0: En Kiss FM son las 6 con un minuto.
1: 6:01.
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Vámonos con más música. Dice por acá, estábamos ocupados en una tontera ahorita. Ya saben que nos salen. Allá, bueno, ya. Ni voy a hacer corajes. Dice, lleva a tus perros a... No voy a decir el mensaje. Ya lo leí. Muchas gracias. Dice el estimado Isaías que si daban chance de meterse con sus... con los dueños. No, nada más era los perritos que daban chance de meterse al agua. Pero está chévere, ¿no? Cuando está esa parte de poder ayudar a las mascotas, Yo sé que soy muy mal cuidador de mascotas, la verdad, sí, yo lo acepto. Y no porque sea una mala persona, sino que me desespera a veces cómo actúan. Y si los regaño, la neta, sí los regaño. Yo creo que como a todo animal que no obedece, sí los tienes que llamar la atención. Sobre todo este canijo que le digo, es un cachorro, apenas tiene como 3-4 meses, menos. No, más. Tiene 3, como 4 meses. Y exactamente a la hora que sirvo el agua, moja sus patas. Así termina de hacer su show, se levanta y llegan los demás a tomar el agua y dices, no vaciles, maestro, te acabo de poner el agua, no seas así. Pero bueno, así llega a pasar cuando sucede. Hoy es martes de películas, el próximo miércoles, el próximo jueves vamos a estar con ustedes con más canciones, con más música, con más de los temas que les gusta escuchar. Le invito a que me siga en redes sociales como Boris DJ5, señor B. Estamos también como Retro Beats y Cruzando la Línea TV. Ahí estamos apareciendo para ustedes, para que usted obviamente se entere de algunas publicaciones que nos gusta estar realizando en el transcurso del día. Y también estamos ahí como Kiss FM 101.9 Campeche, la página de la estación, para que usted también nos siga y comparta lo que publicamos, los eventos que tenemos y todo lo que hacemos aquí a través de Kiss FM. Próximo jueves también tendremos Cruzando la Línea para que usted también nos escuche. Y por supuesto, también esperábamos con emoción que nos envíe sus experiencias paranormales al programa. Recuerde que lo puede hacer directamente, ya sea vía WhatsApp o directamente a lo que es la página, en un inbox, Cruzando la Línea TV. Estamos también allá en TikTok apareciendo con temas y cosas paranormales. Así que pues ahí está la invitación por si en caso usted quiere seguir aquí a su seguro servidor. Vámonos con música. En este inter te presento rápidamente el tema del lip sync, que salió también en la película de Shrek, la canción Funky Town.

0: 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Son las 6:16.
1: 6:16.
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0: En Kiss FM son las 6 con 31 minutos.
1: 6:31.
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Vámonos con más música a través de la frecuencia del beso. Son exactamente las 6:38 p.m. Y sí, ya cayó el chipichipi. Ya amerita usted, mi querido amigo radioescucha, un pancito con café. No con chocolate, porque pues así no es como que tanto frío, pero sí el café. Oh, muchacho, si yo pudiera inyectarme café directamente en las venas, sería feliz. No siga mi consejo. ¿Cómo estás, mi estimado Adrián? Muy buenas tardes. Ya nos mandaste videazo ahí. Muchas gracias, amigo. Gracias, saludos cordiales. Allá, mi estimado Adrián, que nos anda escuchando. Ya hasta nos mandó la selección musical. Mira qué bonito, muchacho. Muchas gracias. Muchas, muchas gracias. Dice Buster, mándale saludos a mi esposa que cumple años. Se llama Jimena Aguileta. Te anda escuchando. Hombre, pues... muchas felicidades a tu señora esposa y obviamente le dejamos rápidamente las mañanitas para que obviamente la siga pasando chévere. Muchas gracias, amigo. Saludos allá a Jimena Aguileta. Muchas felicidades, que te sigan consintiendo, que te sigan apapachando y sobre todo que la sigas pasando muy bien de parte de todos los que trabajamos en XFM. Muchas felicidades.

0: A todos los cumpleaños y cumpleaños que están pasándola bien, saludos cordiales, muchas felicidades. Ojalá sigan haciéndose parte de nuestra vida, nosotros de la de ustedes, con la información que siempre nos presentan aquí cuando cumplen años. Saludos cordiales allá a toda la familia campechana. Dice rápidamente, ¿qué onda, Boris? Coméntale al abuelo que este fin de semana es el aniversario, dice. Aparte es quincena, se va a poner bueno el cotorreo. Sí, ya sabe el abuelo, ya sabe. Nomás que, vamos a ver si lo dejamos salir. Dice, buenas tardes, Boris, saludos a mi amigo. Espero tengas una excelente tarde. Voy a saludar a mi sagrada esposa, Wendy Pech, que es mi bebé bonita. Ah. Y que gracias por estos casi 16 años de matrimonio. Si puedes dedicaros una rata, te agradezco mucho. Saludos con la canción de Zombies, si se puede. Claro que sí, amigo. Qué bonito cuando llegas con cumplir años con alguien así de eso. Qué bonito, de verdad. Hay que ponernos de acuerdo para llevar al abuelo al refuego de aniversario, dice. Ay, me acordé de algo. Ya no sé, para eso es trote, dile al abuelo. Pero sí, sí hay que Vamos a ver qué va a pasar. No, nada está escrito todavía. Oigan, qué bonito cuando hay hay amor, cuando hay pasión, cuando hay esa cosa que yo no le sentía. Tiene bastante tiempo, no le he sentido. Qué bueno.
1: Está bien.
0: A veces estamos mejor así. La neta, sin complicaciones, sin cosas de que hay gente que te cree o no te cree. O simple y sencillamente le da igual. Voy a tener que hacer un programa directamente especial de desamor. Así que ahorita que está de moda la palabra despechados, voy a hacer un clásico de desamor. Yo creo que el sábado me lo voy a aventar. Para que arda como debe de ser. Dice ya debe haber cobrado su bienestar. Sí, ya desde la otra vez cobró, pero no da su brazo a torcer el abuelo. No da su brazo a tercer. Dice ¿dónde anda? ¿Dónde el mensaje que nos pedían una canción? Oye, ¿lo perdimos? Bueno, ahorita lo checamos. Oiga, pues sí, el jueves tenemos programas de Retro Kiss para ustedes. El Remember Kiss a partir de las 3 con Jueves Super Retro. De ahí nos vamos directamente con lo que es a las 8 con Retro Kiss. A las 11 cruzando la línea. Y por supuesto esperamos que también usted nos siga pues ahí echando la mano, ¿verdad?, con las compartidas que damos de las publicaciones que tenemos en nuestras redes sociales. Si no ha sido parte de las redes sociales, sí le invito a que sea parte, ¿verdad? Estamos apareciendo ya como Cruzando la Línea TV, como Retro Beats, y también estamos como Boris DJ5, señor B. Ahí, por si acaso usted nos quiere seguir. Y claro, por supuesto, la invitación para que siga también a la página del 101.9, Kiss FM, 101.9 Campeche. Ahí también estamos apareciendo. Vámonos con un clásico también de películas. Salió en una gran película de X-Men y es una escena que hasta el día de hoy jamás creo vamos a poder superar, con el tema de Sweet Dreams con Eurobeats. Ahí para ustedes.

0: 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Son las 6 con 46 minutos.
1: 6:46.
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Ya son las 6:54. Dice, muy buenas tardes, mi estimado y buen amigo. Un gran saludo para toda la gente buena de Campechito, a los malos, ¿no? Dice, de parte del David Teca, que siempre te escucha hasta en el baño. Dice, muchas gracias. Tú que eres la pura verdura, muchacho. Pon una canción de Perito Infante, porfas, gracias. Saludos, muchas gracias. Tenemos ahí unos, unos temas pendientes. Estoy checando. ¿Dónde anda? Bueno, ¿dónde está? Ya lo perdí de nueva cuenta. ¿Cómo va a ser posible? Todo pierde ese muchacho. Oigan, les recuerdo que el jueves tendremos sesión mix. Tenemos unas cosas ahí fabulantásticas para que nos escuche. El jueves ya hemos preparado un materialito ahí bien chido. Y ya promesa de que mañana le subimos un mix a los que nos están pidiendo el mix. ¿Cómo estás, mi querida y hermosa Cindy? ¿Cómo andas? Dice que allá, acá escuchando, te voy con mi hermano y mi sobrino. Me encanta tu voz. Hombre, muchas gracias, Cindy. Me acabas de alegrar la tarde. Muchas gracias. Esperemos que todo salga muy bien, mi querida Cindy. Por supuesto, llegues con bien a tu casa. Y a lo que vayas a hacer, pues obviamente todo funcione bien. ¿Qué iba yo a decirles? ¿Les sirves Iba yo a comentarles algo, se me fue el avión, man. Bueno, por estar distraído, había otras cosas que no me ayudan. Dice, ¿puedes mandar saludos a mi sobrino Víctor? Claro que sí, Víctor. ¿Cómo estás, Víctor? ¿Todo bien? Yo espero que sí. Espero que andes al 100% ahí, ayudando a tu tía, obviamente, a que todo salga bien. Acuérdate que tú eres un agente especial y debes ayudar a tu tía Cindy. Así que le mandamos saludos cordiales también a mi querido Víctor. Vámonos con música. Llega para ustedes de la presencia de... ya me acordé que le iba a poner. Hablando de películas. Ahorita tenemos el tema de Pedro Infante porque les tengo la canción para quitarnos esa cosa que a veces nos pega y nos pone así mal. A veces broncas absurdas y cuanta cosa así que nos hace sentir así como que rasquiña terrible. Y a veces son cosas que tienen solución. Muchas de ellas prácticamente... Mientras la mente esté cerrada y no le quiera ver solución, siempre va a tener un resultado pésimo, pésimo, pésimo. Pero si tú eres bien inteligente y eres abusado, aún así tengas estudios o no, pero le buscas la lógica a las cosas, eso me acaba de pasar ahorita, ¿verdad? Dije, esto me está mermando energía, dices, no es por allá, no lo necesito, no lo quiero. ¿Y qué necesitamos? Pues obviamente buena música que nos ponga de buenas. Así que procedes. Saque los prohibidos rápidamente ahorita como debe de ser y súbela a tu radio.

0: 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Son las 7.
1: 7 o'clock. 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
7: Hola, ¿qué tal? Les saluda Sara López y este es el resumen informativo de CIPSE Noticias Campeche. Más de 600 aspirantes presentaron este día el Exani 2 para ingresar a alguna de las 11 licenciaturas que oferta el Benemérito Instituto Campechano. Desde temprana hora, madres, padres y familiares acompañaron a las y los jóvenes, a quienes les desearon éxito en esta importante evaluación que tuvo una duración aproximada de 4 horas.
8: Y es una etapa de formación académica que culmina la etapa de la preparatoria, y ahorita pues hoy muchos estudiantes, ahí incluida mi hija, pues presenta esta etapa, ¿no? Tengo entendido que es licenciaturas a nivel de paramaestros, en niveles de primaria, de preescolar, de secundarias. Entonces pues les deseo la mejor de la suerte a todos los chicos, las bendiciones, y que esto pues va a determinar su vida pues a futuro, ¿no? Van a ser unos profesionistas y pues son el futuro de México, que es lo que queremos, nuevos maestros, nuevos aprendizajes, nuevos conocimientos, y que pues que enhorabuena y que pues ojalá todos llegasen a pasar.
9: Pues muy emocionada, pues porque es la primera vez, pues una de mis hijas pues va para su carrera, pues sí, con los nervios igual, porque no sabemos si logre quedarse, porque está muy peleado. Los grupos, pues, ahorita me comentó ella que ya son 9 grupos, para ella quiere presentar para maestra preescolar, y me comenta que son 9 grupos, y digo, sí son demasiados, está muy peleado. Pues lo único que me queda pues es pues suerte para ella, pues para todos sus compañeros. Esto, la verdad, conozco muy poco a la escuela, no somos aquí de Campeche, pero me han comentado que sí es muy buena escuela, y se han salido los alumnos muy sobresalientes.
7: El titular de la Vicefiscalía de Delitos en Contra de Animales, Medio Ambiente y Ecosistemas, Alexandro Brown Gantus, informó que se realizó un acercamiento con el nuevo obispo de Campeche con el objetivo de disminuir el uso de pirotecnia en fiestas tradicionales de la iglesia para fomentar el bienestar animal.
0: Me reuní con su excelencia el obispo de Campeche, Monseñor José Alberto González Juárez, con motivo de solicitar su invaluable apoyo para invitar a las iglesias del estado de Campeche a informar a sus feligreses para no usar pirotecnia en sus eventos religiosos con la finalidad de proteger no solo a los animales, sino también a los niños con espectro autista y adultos mayores, además de crear conciencia sobre el daño ambiental que ocasiona. Agradezco la profunda sensibilidad de su excelencia respecto al tema, quien lo consideró incluso como un tema de salud que difundirá. Agradezco su amabilidad y sobre todo su bendición. Esta Vicefiscalía General de Delitos contra los Animales, Ambiente y Ecosistemas a mi cargo, trabaja en la prevención del delito de maltrato animal por uso de pirotecnia, contemplado en el artículo 383 del Código Penal del Estado de Campeche.
7: Verónica Astorga, encargada de comunicación de la Cruz Roja en Campeche, informó que este lunes comenzó una nueva campaña perteneciente a las Jornadas de Salud Visual. Durante esta semana, de 10 de la mañana a 7 de la noche, se realizarán valoraciones, consultas y se otorgará información a quienes así lo requieran. El donativo será de 70 pesos y el servicio será brindado por profesionales en la materia.
10: Pero los estudios o los exámenes que aquí se pueden hacer, esta valoración visual que se hace, va más allá de solamente saber si la gente necesita o no necesita lentes. Por lo pronto, esta jornada estará activa desde el día de hoy, 25 de mayo, al viernes 29 de este mismo mes. De lunes a viernes es esta semana la jornada de salud visual, donde se estarán ofertando estas consultas a bajo costo, además de los lentes y los exámenes que así sean necesarios, también con descuentos y a bajo costo.
7: El titular de la Secretaría del Bienestar, Esteban Hinojosa Rebolledo, recordó que el programa Formación Jaguar a través de Computadora Jaguar continúa abierto para las solicitudes. Además, también informó que la convocatoria Transformando la Sociedad se encuentra cerca de cerrar solicitudes.
11: Ya pronto cerraremos el programa, la convocatoria del programa Transformando la Sociedad, que nos permite acercar voluntades de la sociedad civil organizada, que había estado un poco cortado el diálogo con este sector importante de la sociedad, que personas que se organizan en torno a un objetivo de bien para la sociedad, que a veces no es visible por el gobierno, o no está en la agenda inmediata del gobierno, lo cual es totalmente lógico que ocurra así, porque la población tiene sus propios mecanismos de incorporar a la agenda de preocupaciones lo que pasa en la realidad. Entonces no queremos quedarnos sin esa perspectiva de diálogo y por eso abrimos este programa que busca acercar esas voluntades y se van a dar apoyos de hasta 25 mil pesos a las asociaciones elegidas de acuerdo a la pertinencia de sus proyectos planteados, entre otros.
7: Hasta aquí la información. Les recuerdo que soy Sara López y que tenga una muy bonita tarde.
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0: 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Son las 7 con 16 minutos.
1: 7:16. 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
4: Exactamente a las 7 de la noche con 19 minutos y les platico y les comento y les recuerdo. 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Dos temas, dos canciones, dos momentos exactos donde obviamente el verdadero amor, la nostalgia, la música se hacía presente. Y obviamente te voy a dejar rápidamente con dos temas asazos que a mí me encantan y que precisamente es como para bailar pegadito sin tanto rollo. Si usted tiene a su pareja en este momento, aprovéchelo, aprovéchela, porque después a veces es tarde, amigos, yo lo sé. Vámonos directamente con este tema de Only You, seguidamente de Stand By Me. Y por supuesto, más canciones aquí a través del 101.9 en este martes, que ya está acabando aquí el Remember Kiss de la tarde con música de películas.

0: 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En Kiss FM son las 7 con 31 minutos.
1: 7:31.
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0: En Kiss FM son las 7:44.
1: 7:44.
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2: Ya son exactamente las 7 de la noche con 48 minutos. Yo me paso a retirar diciendo que tengas una excelente noche y que comas mucho pan con café como debe de ser. El próximo jueves, Dios mediante, vamos a estar con ustedes deseándole como siempre lo mejor del mundo y que nos escuches, ¿verdad?, en lo que va a ser nuestro entorno mágico de música retro el próximo jueves. Y te invito también a seguirme a través de mis redes sociales. Me localizas como Boris DJ5, señor B. Tenemos un eventazo el día sábado que ojalá tú puedas ir a participar. ¿Dónde está la información? Te invitamos a que lo cheques en mi sitio Boris DJ5, señor B. Retro Beats y Cruzando la Línea TV. Ahí está apareciendo un cartelón para que tú lo cheques, cheques hora, cheques día, lugar y todo, para que obviamente si dado caso quieres asistir, pues puedas ir rápidamente. ¿Cuándo va a ser? El sábado. Toda la información en mis redes sociales, Boris DJ5, señor B, Retro Beats y Cruzando la Línea TV, para que ustedes, pues obviamente, si desean asistir, les repito, vaya directamente a este evento de este sábado, donde vamos a estar tocando muy buenos temas. Gracias, familia campechana. Les recuerdo www.cipseplay.com, el sitio seguro para que usted entre y no solamente estemos nosotros, ¿verdad?, ahí saliendo para ustedes, sino también todas las estaciones que conforman Grupo Cipse en un solo sitio, www.cipseplay.com, al igual que también estamos apareciendo ya en redes sociales como Kiss FM 101.9 Campeche, y si en dado caso andas en el TikTok y quieres seguirme, aparezco como arroba el Boris, B grande O-H-R-I-S, B grande O-H-R-I-S, ahí estamos apareciendo para ustedes. Gracias, luchamos el próximo jueves en una transmisión más de Retro Beats en Remember Kiss y Cruzando la Línea TV. Gracias, familia, coman pan, móchense.

0: 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En Kiss FM son las 7:58.
1: 7:58.
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1: Kima Kingwali, Willy Cash. Kima Colal, Kishkelem. Cesarito, y ahora nos visitas. ¡Qué milagro!
2: Estamos aquí con mucho gusto, Bernardo.
1: Ay, gracias, muchas gracias. Luego ya te conozco. Gracias a todos por venir, por estar aquí con nosotros, que están aquí este día. Y ahora nos los vamos a llevar rapidito, porque ya nos pusieron un relojote para que no nos tardemos tanto, porque estamos tan felices que se nos va el tiempo. Ni cuenta nos damos.
3: Así es,
1: Bernardo. Así que empezamos. Pues
3: comenzamos. Y la verdad, mucho, mucho que festejar. Andamos más que bien. Aumentó el Producto Interno Bruto y disminuyó la inflación en 4.11%, además de que la inversión extranjera va en aumento. Aquí tenemos precisamente un video ilustrativo sobre este tema para que más adelante César nos dé detalles.
4: Opinión.
5: Aumentó el PIB de lo que esperaban. Es poco, pero aumentó. Y disminuyó la inflación. Y entre otras cosas, pues tiene que ver las actividades que hemos estado haciendo. No es nada más que el mercado hizo que disminuyera la inflación. A diferencia del pasado, en el pasado había inflación. Bueno, es una medida macroeconómica que hay que hacer. Aumentar las tasas de interés del Banco de México. Y eso pues ponía freno también a la economía. Ahora no, ahora el Banco de México dijo, bueno, aunque aumentó un poquito la inflación, son temas estacionales. No vale la pena subir la tasa de interés. Incluso la bajaron en la última ocasión. Y nosotros trabajamos con los gasolineros para bajar el precio de los combustibles, los incentivos para que no subieran los precios de los

0: El de Campeche, ¿no? Bueno, pero ya el que aumente el PIB en México es animarse, ¿no?
1: Además de que es importante señalar que la presidenta decía y comentaba que el Fondo Monetario Internacional se equivocó. Lo que estimaba para el crecimiento del Fondo Monetario Internacional era del 1.4%, el Banco Mundial del 1.1% y la OCDE del 1.1% también. Y estamos viendo justamente el crecimiento importante que está teniendo el Producto Interno Bruto y que también estima la Secretaría de Hacienda que para finales de este año, con la inversión del Plan México, es decir, con las inversiones públicas y mixtas que se están proyectando para nuestro país, ¿en qué? En trenes, en carreteras, en hospitales, en el sector energético, pueda incluso llegar a crecer un 3%, lo cual es fenomenal para nuestro país. ¿Por qué? Porque sin duda alguna, además de ver la obra pública, además de ver las inversiones registradas en nuestro país, en Campeche y en todos los lugares de nuestro país, pues bueno, vemos con agrado justamente que las inversiones y todo lo que se está llevando a cabo, como por ejemplo la subida del salario mínimo, que ha crecido y que el gobierno, los gobiernos neoliberales, el discurso que decían es que si aumentaba el salario mínimo, iba a subir la inflación, íbamos a tener una caída en el Producto Interno Bruto y una serie de desastres macroeconómicos, lo cual el gobierno de la Cuarta Transformación, que empezó el presidente Andrés Manuel, que continúa profundizando a la doctora Claudia Sheinbaum, han demostrado que se han equivocado. Y se han equivocado también los organismos internacionales que proyectaban cuestiones negativas en torno a crecimientos para nuestro país.
0: Para los voceros del desastre, toma tu chambotón.
2: Para los agoreros del desastre, así es, gobernador. Porque además, bueno, lo había dicho Esteban en programas pasados, si no hubiese esa confianza en nuestro país, pues no estuvieran trayéndose más inversiones, como por ejemplo esta precisamente que se anuncia con la Unión Europea y México, que aquí tenemos el video ilustrativo.
3: México recibe a la Unión Europea con la convicción de que vivimos un momento histórico en nuestra relación. Un tiempo en el que nuestras naciones elegimos la cooperación y el bienestar compartido. Los tres acuerdos que firmamos el día de hoy entre México y la Unión Europea representan la posibilidad de consolidar una relación estratégica basada en el respeto mutuo, la igualdad entre naciones y la confianza en un futuro común. Este acuerdo abre enormes oportunidades para ambas regiones. Permitirá ampliar el intercambio comercial, fortalecer nuestras cadenas productivas y generar nuevas inversiones que impulsen empleos dignos y bien remunerados.
4: La Unión Europea va a respaldar.
0: Muy bien, y nos están respaldando.
1: De aquí lo más interesante.
0: Son 5 mil millones de euros. Muy buenos, ¿no? Así que...
1: Es correcto.
0: Y estos son 100 mil millones de pesos para el Plan México.
1: Es correcto. Justamente lo mencionaba bastante bien la presidenta, pero quiero recalcar lo que Javi López, quien es el vicepresidente del Parlamento Europeo, una vez que se firmó este convenio, se actualizó un convenio que tenía México desde el 2000 y que hoy cobra relevancia. Cobra relevancia en un contexto en donde la oposición, la derecha, señala que hay un narcoestado, que hay un narcogobierno en México, y en palabras justamente de los parlamentarios europeos, dicen que México es un país, es un socio fiable y además clave como una potencia industrial en crecimiento, con la cual están ansiosos de que este convenio, más allá de la profundización y también del respaldo que le dan a nuestro país, señalan que ante las declaraciones del presidente Donald Trump, tanto para México como para Europa, y la imposición de aranceles, lo que se busca es diversificar las economías, los tratados comerciales y mirar a otros horizontes para que dejar de temerle a Estados Unidos y que no usen la economía como un arma de doble filo y en ese sentido amaguen con pues aranceles y otras cosas de rigor para nuestro país y para el resto del mundo. Entonces ha quedado claro que México se consolida en este Plan México como una de las más importantes inversiones que ha tenido nuestro país en las últimas décadas.
0: Muy bien, Cesarito. Pero unos no conocen a César. Hoy Esteban no pudo venir porque ahora sí se fue a trabajar, ¿no? Ya no tanta diversión era posible, pero aquí está César, que es bueno también en el debate, que participa siempre defendiendo la 4T.
1: Pues aquí con muchísimo gusto. Muchas
0: y
1: gracias.
0: Que también bueno. Son de los hijos aquí de la Cuarta Transformación, que se hicieron muy jóvenes y que pues aquí también veo al Vic.

0: chiquitos, son de nuestros chavitos. Qué bonito tenerlos acá y todos buenos oradores. Muy bien, muchas gracias. Gracias,
1: así es, gobernador. Bueno, y así como se menciona de la importancia de que México esté pues sobresaliendo en el contexto internacional, en el caso de Campeche es importante, y lo ha dicho la gobernadora, lo han dicho diversos analistas, el cambio a lo que es la fórmula fiscal. Aquí tenemos la explicación precisamente que hace Esteban Hinojosa sobre esta importante propuesta que se está dando por parte del gobierno de Todos Transforma.
2: Durante décadas, la riqueza de Campeche fue el combustible del progreso nacional. Pero mientras el petróleo de Cantarell construía el México moderno, en las oficinas del centro se redactaba una sentencia financiera, la fórmula maldita. Hoy la gobernadora Laida Sansores ha puesto el dedo en la llaga denunciando un sistema que no es neutral sino profundamente injusto. ¿Por qué esta fórmula es una trampa para Campeche? Porque la ley de coordinación fiscal nos mide con una vara diseñada para ignorar nuestra historia. Primero, por población. Nos da menos recursos porque somos pocos, ignorando el costo real de llevar justicia social a cada rincón de nuestro territorio. Segundo, por eficiencia recaudatoria. Nos exige cobrar más impuestos locales cuando apenas nos recuperamos del impacto de la crisis petrolera. Y lo más grave, el crecimiento del PIB. La fórmula premia al que sube y patea al que cae. Cuando el petróleo se agotó, nuestro PIB bajó y la Federación, en lugar de ser solidaria, nos recortó participaciones. Es una ley que castiga la entrega y premia el olvido. Frente a este diseño centralista, hoy contamos con un aliado fundamental. Sentimos la mano firme y solidaria de la presidenta Claudia Sheinbaum. Su mirada hacia el sur y el plan Campeche no son el final del camino, sino el viento que necesitábamos para empezar a mover las estructuras del poder central. Es el reconocimiento de que México tiene una deuda moral con nosotros y que las y los campechanos ya no podemos esperar. Hay que ser claros, la justicia no llega sola, se arrebata con argumentos y dignidad. El gran mérito de Laida Sansores ha sido visibilizar esa herida y confrontar la frialdad de los números con la realidad de nuestra gente. Ella ha iniciado el combate contra esta inercia fiscal. Sabemos que el México de la transformación será justo con nosotros, pero no nos llamemos al engaño. Esta lucha apenas comienza. No descansaremos hasta que la ley refleje la gratitud que la nación le debe a nuestro suelo. Porque si Campeche le dio vida a México, hoy México debe devolverle su futuro.
0: Totalmente de acuerdo, ¿eh? Pero perfecto, no sé quién se lo escribió, pero no, no. Él escribe libros, es una gente muy preparada, el Esteban. Y nos da mucho gusto porque eso es lo que estamos sintiendo en estos momentos. Y la gente a veces no entiende que aquí hay dos partidas. Una que nos dan por participaciones del petróleo y otra que nos dan por aportaciones federales. Las participaciones del petróleo es con la que tú puedes hacer gastos operativos, dar viáticos, pagar nóminas, ampliar la nómina, subir salarios. Y el otro es para obras de construcción, las aportaciones federales. No puedes tomar de aportaciones federales para decir, bueno, aquí me queda dinero, pero no tengo para pagar la luz. No, porque eso es gasto. Y eso es de lo que te da el petróleo. Pero si el petróleo no nos está dando nada, ¿qué hacemos? Por eso es que llegó ese momento en que no teníamos para pagar la luz. Se está ahorita buscando, le digo, debajo de las piedras la presidenta. Esto no se había visto ningún presidente. Ah, pues le va mal, pues le fue mal. Pero nunca nos había ido tan mal como ahora. De 6,000 millones de pesos que nos daban, que es además de risa, porque el petróleo ha dejado cientos de miles de millones de pesos, lo que es casi un billón de pesos. Y nos dan 30, y nunca nos dan ni siquiera 30 mil, yo nunca los tuve, 30 mil millones por año. Entonces, es nada. Y entonces, cuando hay un problema en la baja del petróleo, entonces, ¿quiénes lo pagan? Campeche. Entonces, como él dice, se olvida la generosidad y se premia el olvido. Entonces, no puede ser esto que Campeche esté sufriendo en estos momentos porque bajó el precio del petróleo, porque no hay el recurso. Pues hay que cambiar la fórmula. Y en eso estamos empeñados y vamos a llamar a los especialistas, a los que saben, y entre todos vamos a presentar una nueva propuesta que bien merece Campeche. Ya no podemos seguir de esta manera. Cada vez la situación será más crítica.
1: Así es, gobernador, pero además hoy lo decía la presidenta y desde ayer trae este discurso, Campeche no solo ha padecido esta situación, sino también malos gobiernos, y específicamente le puso nombre Alejandro Moreno, quien dijo la presidenta que antes de ser enjuiciado debería devolver al pueblo lo robado, y aquí los detalles en un video. Están los, están los duendes y haciendo maldad allá atrás.
0: Vicente, Vicente, pues ya Vicente creo que ya se fue, ¿no?
1: Así es, y ese discurso lo está trayendo la presidenta precisamente porque se vuelve a poner en colación cada vez que Alejandro Moreno aparece, es precisamente para insultar a la 4T, a la presidenta, pero no hay argumentos, dicen por ahí los propios priistas que solo está tratando hoy sí que de espantar con el petate del muerto para que no se le investigue y se le sancione, gobernador.
0: Totalmente, totalmente. ¿Ya tienes el video? ¿Ya llegó Vicente? Órale, vamos. No, descuéntanos esos segundos, sé que son tu culpa.
3: Les puedo decir mi posición en estos casos. Mejor que regrese lo robado. No es tanto de si se... detiene a una persona. Cuando se demuestra, tiene que demostrarse, evidentemente, un acto de corrupción, pues es mejor que se regrese lo que se robaron, desde mi punto de vista.
4: Sin embargo,
3: ya depende de la fiscalía. No, se puede hacer extinción de dominio, muchas cosas, si no lo quiere regresar la persona. No necesariamente tiene que ser desaforado y llevado a juicio. Desde mi punto de vista.
0: Aparte, ella tiene razón, bueno, en gran medida, porque además hay una tendencia en el mundo de evitar la prisión. Ya en Holanda, por ejemplo, en los países neerlandeses, se están eliminando, pero cada semana quitan prisiones y las que hay son como de primer mundo, con cuadros, como si fuera un museo, cuadros preciosos. Están evitando que en lugar de prisión haya esta restauración, esta reparación del daño. También cuando esto se da, y para nosotros, pues sí, que nos devuelva lo robado y ya estaríamos... Ya dejaríamos pues, que ya lo paguen el infierno, pero cuando menos que nos devuelva lo que se llevó. Nunca, como en el gobierno de Alito, había sido tan descarado el saqueo que se hizo al Estado. Es de vergüenza en momentos que ya venían siendo difíciles, ¿no? Entonces, yo por eso les digo que Alito es exquisito y le gusta el rap. Oye, Alito, lo que haces es delito y te debes enmendar. Es probable que te vayas al infierno, pero antes que te vayas, yo te voy a prometer que a Campeche lo robado, tú lo vas a devolver. Rap, ratero, rap, ratero. Firme nuestra presidenta, toma tu champetón. Vamos.
1: Así es, gobernadora. Y pese a los ajustes y estrecheces económicas del Estado, bueno, se sigue apoyando de manera importante a sectores vulnerables como los discapacitados, que en Campeche se entregan becas con discapacidad, que, lo ha dicho la gobernadora, son sagradas. Aún en la estrecheza económica no se han dejado de cubrir y aquí en el Estado se beneficia a 22,953 personas con discapacidad permanente desde 0 hasta 64 años gracias al aporte económico del gobierno del Estado. Hay que recordar que cuando esto se instauró en el gobierno del presidente López Obrador, pues dijeron que era paripaso, o sea, a la mitad, y muchos estados pues dijeron no. La gobernadora dijo sí, toda la cuestión que sea universal el beneficio, y pues con todas las estrecheces se sigue pagando, gobernador.
0: Sí, para nosotros a veces pues es mucho lo que pagamos, equivale a pagar todo lo de la luz que no pudimos pagar, pero mejor nos quedamos sin pagar la luz que dejarles de pagar a nuestras personas.
1: Y es que aquí precisando las cuentas así muy rápido, gobernadora, la derrama económica bimestral asciende a 75.7 millones y representa una inversión anual de 454.4 millones. Cada beneficiario recibe un apoyo bimestral de 3.300 pesos.
0: Así es.
1: Entonces, y no se les ha dejado de apoyar desde que se instauró esta beca universal. Y bueno, importante también la labor que realiza el gobierno del Estado y el DIF Campeche, que consideran precisamente un nuevo centro integral para personas con autismo, un espacio especializado que brindará terapias, atención interdisciplinaria y acompañamiento familiar. El centro atenderá diariamente a 90 personas de los 13 municipios del Estado. Y por cierto, seguimos esperando que López Dóriga pague su apuesta, ¿eh?
0: No, no, ahí creo que tienes, al final me dijiste que ibas a poner a recordarle lo que dijo, las mentirotas que dijo ese día y que responda por ellas, ¿no? Seguimos y al ratito mismo los pones.
1: Así es. Igual importante fue la gira que se sostuvo por Escárcega, donde estuvo acompañada del alcalde de esa localidad, Juan Carlos Hernández Rapp. Importante, gobernadora, porque fue ahí la supervisión de la construcción de 404 viviendas del bienestar en la colonia Miguel Hidalgo, y además pues hubo una donación importante de terrenos para hacer más vivienda del alcalde.
0: Al alcalde sí hay que darle un aplauso porque se emocionó. Después su esposa lo debe de haber cacheteado, porque ya nomás vimos cuando llegó al evento y que anunció. Y muy bien por nuestro presidente municipal, que acaba de donar el mismo número de hectáreas que se tienen ahorita para hacer las 404 viviendas, que eran 10.000 hectáreas. ¿Dos y media hectáreas? Bueno, pues son muchos metros. Pero entonces, cuando dije eso, la señora lo vio con unos ojos de pistola horribles. No, yo creo que lo ha de querer mucho porque es muy generoso y ya lo conoce. Pero lo dijo, tengo ganas de donar, decía de que llegó. Pues no te aguante las ganas, te puedes enfermar. Dona. Y que se lance y que lo dice. Así que ya está escrito y filmado, así que no hay manera de que se arrepienta. Y están de todos los trabajadores con un ánimo muy bonito en Escárcega. Y vamos bien, ¿verdad, Elvirita?
4: Vamos muy bien.
0: Eso. Mira, bien entusiasmados. Ya les prometí que la próxima vez, cuando les digo, les trajeron una agüita. Pero yo dije que mejor les traigan una coca. ¡Ay! Pero la próxima vez les prometo una cerveza. Así que ahora voy a tener que cumplir. A ver, las voy a disfrazar así como de agua pura, salida del mar, a ver qué hago.
1: Así es, gobernador. Bueno, en esa gira fue, pues la verdad, relevante la inauguración de la remodelación y ampliación de la Casa Hogar El Samaría San Román. Importante porque tanto el DIF municipal como el gobierno municipal de Escárcega pues están muy comprometidos en la atención de los grupos vulnerables, y este tipo de infraestructura y programas pues así lo demuestran.
0: Y es bonito eso que hacemos, tanto el gobierno federal, hacemos obras en conjunto con el municipal con el estatal. No, tú haz tu obra, yo hago la mía. Nos damos mucho a la mano.
1: Así es, gobernadora. Igual, durante esa gira se hizo la entrega de 22 títulos de propiedad a familias de las colonias Sal Cipués y fundadores para brindar certeza jurídica sobre el patrimonio importante, y más al rato la directora de Codesbi dará pormenores, pero fue precisamente en Escárcega en el que el gobierno de todos inició la entrega precisamente de estas escrituras, recordando las palabras que dijo la gobernadora: no es necesario que haya una elección pues adelante para que se esté jugando con las necesidades del pueblo. Al contrario, aquí es restituirle y darles certeza jurídica, y creo que vamos más que bien. Más adelante, pues la directora de la CODESBI nos dará pormenores, gobernadora. Y además esta noche nos acompañan chicos del Instituto Tecnológico de Estudios Superiores de Escárcega, que bueno, se han distinguido precisamente por innovar en carreras como la ferroviaria. Y pues lo ha dicho la presidenta y lo ha dicho nuestra gobernadora, Escárcega es el corazón del Estado y lo están demostrando.
0: Muy bien. Y pues ya quiero comentar más a detalle, pero ya duplicamos el número de escrituras entregadas del sexenio anterior. Se dice fácil, pero es un trámite engorrosísimo, por eso nadie quiere hacerlo. Pero eso le da certidumbre y felicidad a las familias.
1: Así es, gobernador. Bueno, importante igual fue la celebración de la Mesa de la Paz y Seguridad en el C5. Tradicionalmente se hace esta reunión con todos los integrantes de la Mesa de Seguridad en la Casa de Gobernadores, pero esta vez pues la anfitriona fue precisamente la comandante Marcela para demostrar la funcionalidad y la importancia de este innovador centro, gobernadora.
0: Sí, bueno, tú, Marcela, con qué que presumir, ¿eh? La verdad está precioso el C5, y ojalá que también... Ya he estado invitar a grupos de las escuelas, empresarios, que conozcan qué es el C5, qué joya tiene Campeche y por qué eso nos ayuda a tener tantos detenidos, que también triplicamos el número de detenidos de los que se tuvo en el sexenio pasado. Entonces, eso es un gran esfuerzo, porque pues robaban, no, pues es una batería, es unos palos de cobre. Detenidos porque lo sigue el C5 y ni manera. Entonces hay que hacerlo
4: y estamos cumpliendo. Entonces, es una gran herramienta. Vean, ahí se ven las pantallas. Tienen que verlo porque sí, es impresionante, pero como toda la gente que está atentísima y está siguiendo cuando hay algo raro, por eso antes de que entre a la casa ya lo vemos sospechoso y puede llegar la policía.
1: No, y hay casos de éxito. Recordemos cuando se dio el robo precisamente en nuestro árbol navideño. Fueron en flagrancia, totalmente tomados, pillados y detenidos.
4: Sí, pero han sido muchos casos de detenciones.
1: Así es, gobernadora. Bueno, importante fue la visita sorpresa a la escuela Carlos Sansores Pérez en la colonia Santa Lucía. Ahí se tuvo un encuentro con alumnos, padres, familia y maestros. Y donde, bueno, la gobernadora anuncia que la escuela se integra al programa de Escuelas del 100, construcción de domo con ampliación de canchas cívicas, reparaciones, en fin, una serie de mejoras sustanciales a este importante centro escolar de Santa Lucía.
4: Sí,
1: emocionante, gobernadora.
4: Sí, yo me llevo mala sorpresa que ellos. Es que es tan bonito porque entonces, pues, primero se quedan así. Me encanta lo de las sorpresas, que cuando verdaderamente es una sorpresa, te tienes una emoción diferente a que si hubiesen avisado. Entonces, sí, cuidamos mucho y Víctor sí es discreto, No le entra al chisme.
1: No avisó.
4: A él le dije, no avisó. Entonces, cuando de repente dice... Está la gobernadora. Se van a sus butacas, cogen su lápiz y hacen como que están escribiendo, ¿no? Entonces, sí, es la gobernadora. Fue muy divertido. Y encontré además a padres que están muy involucrados con la escuela, a unos niños que estaban leyendo, tenían como un círculo de lectura donde los padres los acompañan. Cosas muy bonitas que no estaban preparadas. Me encontré en la escuela Sansores Pérez. También me encontré un chiquerazo. Bueno, han hecho un esfuerzo los padres de familia con el programa de la escuela es nuestra. Subieron una barda porque dicen que a cada rato les robaba. Pero miren, no tienen techo. Los niños siguen al sol. Digo, ay, la escuela lleva el nombre de mi padre. Pero yo creo que porque lleva el nombre de mi padre,
1: por eso
4: Escalito le va a poner techo. Pues no, nadie le pone techo. Ay, pues a veces por eso es malo, ¿no? Si el que sigue no le caes bien, ya te fue mal.
1: No, pero además es importante, gobernador, porque se van a reparar sus baños, sus aires acondicionados, habrá obra complementaria del edificio A, mejora y organización del sistema eléctrico, que era lo que se estaban quejando precisamente por los problemas con el transformador. Se va a hacer una nueva instalación del transformador. Además, trámites ante la Comisión Federal de Electricidad, construcción de rampas para conectar los edificios B, C, E y D, con una inversión de 10.5 millones de pesos que tanto alumnos como maestros y padres de familia agradecieron.
4: Va a ser a fondo, ¿no? Y entre ellos habían hecho como un jardincito así, se ve verde, ¿no? Entonces, se ve que tienen espíritu de mejorar las cosas, pero, oiga, ¿pero no nos puede regalar unas tijeras así para cortar el pasto? Entonces, bueno, mi amor... las tijeras, dijo, no, la brozadora, ¿cómo le llama?
1: Brozadora.
4: Es brozadora, ¿no? No, muy bien, fue un día que sales encantada, así con el ánimo, que dices, ay, sí quiero ser gobernadora, voy a seguirle el rato que me falta.
1: Así es. Bueno, importante el evento de la Feria del Bienestar, que en esta ocasión se realizó en la Fidel Velázquez, excelente evento, se acercaron los servicios a territorio, hubo lotería campechanas, corte de cabello, cine gigante, brincolín, payasos, vacunación de mascotas, exhibición deportiva, reparación de electrodoméstico y... la gran participación precisamente de los habitantes. Aquí Víctor se esmeró. Pero además, gobernadora, quiero comentarle que con todos los problemas que hubo por parte del ayuntamiento, que cortaron energía eléctrica y demás.
4: Nos cortaron la luz.
1: Es un evento con éxito. Sí, imagínese, sí. O sea, andan haciendo
4: qué
1: la maldad.
4: Qué envidiosos.
1: Es que creo que ellos tenían un evento a un costado y no se les estaba llenando, entonces querían que se fuera para allá la
4: pero
1: gente.
4: Eso no se vale.
1: No se vale porque al final...
4: ¿Por qué por la gente, no?
1: Es servicios precisamente para la comunidad sin sesgos.
4: Cortaron los cables del alumbrado. Eso ya no se vale. Parece en los tiempos de la prehistoria política, ¿no?
1: Así es, gobernadora. Bueno, importante igual, el tenor Jorge Carlos Gutiérrez estuvo en la gran final de Tengo Talento, mucho talento mundial, digno papel, excelente representante campechano y la verdad que merece un gran aplauso nuestro tenor, gobernador.
5: Aquí, el ensayo previo a la final de Tengo Talento, mucho talento.
6: Esto se lo quiero dedicar con mucho cariño a toda la gente bonita que me ha apoyado a lo largo de todos estos años de trayectoria. Creo que esta es la cereza del pastel que tanto soñé. Les mando un beso. Va por Campeche, va por todos ustedes. Y de corazón.
0: Mírenle, Elvirita, qué guapa.
1: Así es, como lo habíamos anunciado, nos acompaña la directora de la CODES, Elvira de la Peña Oro, para darnos pues pormenores de esos grandes avances que se mantienen en materia de vivienda en el estado.
7: Así es, pues qué gusto me da, gobernadora, siempre dar buenas noticias. Este programa de Vivienda al Bienestar, vamos muy adelantados, sobre todo en Escárcega. Como ya lo vieron, tenemos ahí la construcción de 404 departamentos, 404 viviendas, y ya casi, usted lo vio, ya empiezan el tercer piso. Son cuatro pisos estos edificios. Pero también Candelaria va avanzado, ahí son dúplex. ¿Y qué cree? Ya también Calquiní empezó.
0: Ay,
7: Calquiní
0: bueno.
7: es con Infonavit. Ya iniciaron. Y Campeche también va muy adelantado, pero ese está temporalmente cerrado por el ayuntamiento. No lo cerró. Esperamos.
0: Nos hizo el favor de clausurar.
7: Sí. Ahí está, vea, Campeche. Va muy bien. Ahí son 303 viviendas. A mí sí me gustaría un poco decirles cómo funciona a la hora de obtener una vivienda, porque mucha gente no tiene idea de, creen que se acercan a nosotros y se las damos. No es así. Ya no es como antes que iban los amigos y se los dan. No, ahora la CONAVI hace un sorteo abierto, transparente, y es donde previamente hay un registro donde se avisa una semana. Tienen las personas que quieran adquirir estas viviendas que tienen un precio accesible y que además las de CONAVI se van a obtener con un crédito de la Banca del Bienestar, cero intereses, que la van a poder pagar a muchos años como si fuera una renta pequeñita sin intereses. Entonces la verdad es la manera de hacerse de una vivienda, y que eso nunca había pasado.
0: Sí, nunca había pasado comprarte una vivienda. Y era un sueño, tenías que ser trabajador. Aquí puedes no tener trabajo, no ser trabajador, vaya, pero sí la manera de pagar los mínimos, ¿no?
7: Exacto. Con que, de hecho, uno de los requisitos es que ganes uno o hasta dos salarios mínimos. Si ganas más, ya no. Tienes que ser una persona que realmente no tenga una vivienda, que no tenga una propiedad, porque es para esta gente
0: porque
7: que realmente...
0: Porque capaz de que Alito va y se inscribe, ¿no?
7: Es capaz para luego rentarlas, ¿no?
0: Sí, luego la renta.
7: Pero sí es la oportunidad de hacerse una vivienda. En Campeche, nada más para que tengan una idea, se puso el módulo, se hizo la convocatoria y se inscribieron casi 9,000 personas en el padrón. Casi 9,000.
0: Ya les vamos a decir cuándo es la rifa.
7: Ya se hizo.
0: Ya están.
7: Ya están sorteados, claro. Y estas 303 personas, pues... Esperemos que el ayuntamiento nos dé las facilidades para seguir trabajando, porque si no terminamos estas 303, pues no vamos a poder avanzar con las otras que hacen falta, sobre todo aquí en la cabecera. En los municipios estamos avanzando, seguimos consiguiendo terrenos. Champotón, estamos ya de la mano con un empresario que está donando. Ahí nos van a donar casi 7 hectáreas. Para hacer 800, estamos en eso. En Estelchacán, otro constructor y empresario nos va a donar una hectárea. Entonces, estamos trabajando con algunas personas que quieran donar. Pero también lo bueno es que CONAVI ya va a tener esta manera, como la tiene Infonavit, de entrar a este programa. Puedes poner tu terreno y te juntas con un... CONAVI sí necesita un órgano órgano constructor que le llaman, OEO, que están registrados en CONAVI. Entonces, siendo parte de ya inscritos ahí, pueden ser constructores de estas viviendas. Usted siempre nos ha dicho que tienen que ser campechanos, y es algo que lo hemos peleado todo el tiempo. Entonces, sí tenemos OEOs campechanos, son muy pocos, realmente en cada estado hay muy pocos, otros estados no lo han peleado. Ay, no les importa. Que lo traigan de otro lado. Nosotros sí lo hemos peleado por instrucción
0: suya. Y van a ser campechanos.
7: Y son campechanos y son constructores campechanos que además también le dan trabajo a pequeños constructores que difícilmente puedan ser OEOs. Y bueno, también todos los que están colaborando en cada predio. Hay un aproximado de 400 albañiles y también hacen tienditas al lado.
0: Ay, o sea, me dio realmente mucho gusto cuando me acerqué a los albañiles y somos campechanos, me dijeron.
7: Sí, claro.
0: Qué bonito.
7: Todo, esto sí ayuda a reactivar la economía en Campeche. Entonces, si es necesario, seguir buscando terrenos y seguir haciendo más viviendas, sobre todo en Campeche. Yo sí le pido al ayuntamiento que nos apoye. Estamos trabajando, nos estamos sentando, estamos teniendo mesas para
0: agotar el diálogo,
7: exacto,
0: ¿no?
7: Exacto, exacto. Y pues seguir construyendo más viviendas en Campeche.
0: Porque aquí también hace falta muchas viviendas. Oye, ¿y no necesitas ser casado para aspirar a tener una vivienda?
7: No necesitas ser casado, pero porque además sí es un sorteo. Con que ganes de 1 a 2 salarios mínimos, que no tengas una propiedad, que no tengas Infonavit, porque hay dos maneras. O sea, está la. Si tienes Infonavit, tú puedes obtener una vivienda por Infonavit con un préstamo de Infonavit. Si no eres derechohabiente, entonces a través del Banco de Bienestar te hacen el préstamo para que Conavi puedas adquirirla en Conavi.
0: Eso está muy bien, porque a veces te obligaban hasta tener 3 esposas para que se justificara. El que tenía más mujeres, ese era el que le daban la casita. No se vale.
1: Para sumar más puntos, decían.
7: ¿Y sabe qué, gobernadora? Algo muy bueno que ha hecho la presidenta Claudia Sheinbaum. Mientras que en otros lugares del mundo las viviendas se las hacen más reducidas, estas viviendas son amplias. Son de 60 metros cuadrados.
0: Y de 60 metros cuadrados es el departamento del príncipe japonés, para que lo sepan. Así que no estamos dando miserias. Sí. Y son ya 60 metros, son muy dignos.
7: Son 2 recámaras amplias donde entran las hamacas.
0: Con mucha luz, los techos altos, sí. Que eso también me gustó, ¿no?
7: Muy frescas. La verdad que son viviendas adecuadas, muy dignas y con un espacio que antes no se daba, porque antes eran pie de casas. Y pues ahora no, ahora son viviendas de verdad con muy buenos espacios. Eso es magnífico. Y pues también la otra buena noticia es que ya teníamos en el país más de 12 años que no habían programas de vivienda. Y este programa ya viene pues a revolucionar toda la economía en todo el país.
0: Oye, pero si Alito se hizo casas.
1: ¿La de él?
0: Muchas suyas. Sí,
1: así es.
0: Claro.
1: Pues importante los avances, directora, así que esperemos en la próxima que nos traiga mejores noticias igual, ¿eh?
7: Y nada más para terminar, porque ya tenemos el tiempo contado, con este programa de vivienda yo creo que vamos a bajar el rezago, porque yo siempre les digo, en Campeche, desde hace, heredamos un rezago altísimo. Cuando entró usted, teníamos en vivienda un rezago del 47.2%. Estas son encuestas que hace el INEGI con Conavi cada 2 años. Ahorita en este año debe hacer la nueva. Y nosotros, la que se hizo del 22, la que se hizo el 24 en ese momento, bajamos al 42.7%, 4.5 puntos bajamos. Es bastante. Sí. De verdad, en vivienda es mucho porque no es algo que esté estático y que puedas hacer trabajos de mejoramiento de vivienda, de vivienda del bienestar, y eso permita bajarlo. No, todas las familias crecen día con día. Entonces, claro, luchar contra ese rezago es muy complicado.
0: Sí, ya entiendo.
7: Y lo hemos logrado gracias a pues, sobre todo su voluntad. Y su ejemplo, porque su ejemplo de energía y de ganas de hacer las cosas es lo que nos motiva a todos
0: ¿Ya te
7: en el
0: parece
7: gobierno. No, es en serio. No, es en serio. Esa energía que tiene de estar yendo a todas las comunidades, a todos los municipios a trabajar, a dar resultados. Como decía, no tienen que ser tiempos electorales, todavía nos falta. Nosotros trabajamos desde el primer día que entramos en el gobierno y no hemos parado. Y los resultados se ven.
0: Pero además, todos con mucha alegría.
7: La
0: y
7: verdad,
0: ahí,
7: sí.
0: Ahí te veo y está reluciente y está el calor a todo lo que da, el rayo del sol que penetra los rostros, las pieles.
7: ¿Y este mes qué tal
0: gentes.
7: Ha estado?
0: No, hombre, pero además con un ánimo precioso.
7: Sí, tú hemos hecho bonito equipo.
0: No cambia tu sonrisa. Te felicitamos, Elvirita.
7: No, muchas pues gracias. Pues aquí seguimos trabajando en este gobierno y dando más resultados.
1: Muy bien, pues vamos a Campeche seguro, gobernadora.
0: Gracias, mi amor.
8: En la actual administración, el combate a los delitos en contra de la salud, como es el caso del narcomenudeo, se ha combatido sin tregua y de manera interinstitucional. De octubre de 2021 a abril de 2026, la Policía Estatal detuvo y puso a disposición a 1,714 presuntos delincuentes, más del triple de lo efectuado en todo el sexenio anterior, sin contar con los detenidos por la Fiscalía Estatal en los 15 cateos que en promedio mensual se realizan en la entidad. El trabajo interinstitucional ha permitido que el 94.3% de las detenciones sean calificadas de legal y que el 94.6% de los imputados sean judicializados y vinculados a proceso.
0: Eso es muy importante, porque antes, ¿qué pasaba? No,
1: no había casi cateos y cuando había, no había detenciones y menos se aseguraba nada.
0: Absolutamente, y tampoco habían detenciones por robos menores. En fin, se está trabajando a todo lo que da y siendo muy cuidadosos de que las puestas sean correctas, se ha tomado la capacitación, la Fiscalía nos ha orientado, la Fiscalía General, la Fiscalía del Estado, para que nuestros policías hagan detenciones correctas, porque el tribunal, pues cuando llegan al tribunal, si no los jueces declaran que es ilegal la detención, ¿no?
1: Así es, bueno, pero además importante...
0: Nada más esa gráfica, ¿no? Antes, ¿cuántos se detenían?
1: Había el problema, pero la policía o era omisa o hacía una cuestión como que sí se detiene, pero nos avisan, pero no hubo nada. Hoy las detenciones están hablando de que sí se está de alguna manera contrarrestando esta situación, que además, gobernadora, recordemos que las autoridades de la Cuarta Transformación también están dando hincapié a las cuestiones de salud desde las escuelas precisamente para evitar y que sean los propios ciudadanos los que denuncien y las autoridades actúen, porque se insiste, si no hay denuncia, pues no hay delito de ilícito que perseguir.
0: Así es. Antes era el centro, el aeropuerto, ahí vean el mapa de calor, por ahí se veía. Ahora estamos en todas las colonias y todas estas detenciones que en algún momento, todos estos operativos que se hacen en conjunto, que son ya 11 nos habían pedido y estamos haciendo 15 mensuales y creemos, todavía vamos por más para este cateo que se hace en todas las instituciones interinstitucional, participa Sedena, Marina, todos vamos, la policía, las fiscalías, la Guardia Nacional, han sido súper exitosos. Entonces, prácticamente siempre tenemos detenido, recogemos droga, dinero, lo que encuentras, pero estás desalentando toda esta venta que al lado de tu casa, pues era de la tiendita, ¿no? Entonces, eso estamos combatiéndolo frontalmente.
1: Así es, gobernador. Bueno, la Secretaría de Protección y Seguridad Ciudadana alerta sobre mensajes falsos de supuestas multas de tránsito con enlaces fraudulentos para robar datos personales y bancarios. Se recomienda no abrir estos enlaces o enlaces desconocidos ni compartir información personal y reportar a la Policía Cibernética en el 981-81-191, extensión 1052, 1053 y 1054 o al 911 las 24 horas. Importante la participación ciudadana para evitar este tipo de ilícitos.
0: Oigan, y también llamen para que, yo no sé si lo pusieron ahora, pero seguimos viendo los carros robados, que hay un señor mayor, pobrecito, y le tiene que quitar el carro porque compró el carro robado y como no tienen recursos, pues dice, pues ya está baratito, ¿no? Me lo están dando barato. Aquí vienen, no son robados en Campeche. Todos los roban en otros lados y vienen aquí a vernos la cara. Pero entonces te tienes que llevar a la persona que lleva el carro robado y aquí, bueno, el señor era mayor y pues entendió que no hay mala fe, pero aún así, entonces tenemos que ser muy cuidadosos y ya estamos ya pensando en un lugar en donde hagan de cuenta sábados, domingos, saben que ahí pueden ir el que quiera va a comprar su auto y el que quiera va a venderlo. Y saben que están, ahí está la fiscalía, ahí está la policía.
1: Con la seguridad y certeza que no hay
0: nadie. Checando que no hay nadie ilegal.
1: Así es, gobernador. Bueno, y llegamos a los anuncios del Jaguar.
9: 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No te lo pierdas.
10: El gobierno de todos transforma.
0: Muy bien.
1: Así es, Gobernador. Bueno, y llegamos a la promoción gastronómica. Vea esa sonrisa que tengo. 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
0: Yo el otro día mandé a comprar mi hamburguesita en los mismos lugares que estaban buenísimas, ¿eh?
1: Aquí está Alma llena. Por acá tenemos, sí, tenemos a Elvirita Quimacola. Nos está trayendo la felicidad andante, Gobernadora.
0: Uy, está
1: hoy,
0: re buena.
1: Mire eso, ¿eh?
0: No, pues esta creo que te la voy a tener que compartir. Está re grandota.
1: Está grandísima. 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
1: 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Riquísima, Gobernadora.
0: Roja. Ahorita terminando, no se vayan a salir, ¿eh? Todo está terminando. Ahí
1: riquísima,
0: aguantan.
1: Riquísima. Bueno.
0: Muy ricas, muy ricas.
1: Llegamos a la silla de la Gobernadora.
0: Ay, pues aquí tenemos a Perla María Pereira Medina. Ay, Perla, qué bonita estás, ¿eh? Sí, pareces una perla que es estudiante, pero además una niña brillante. Estudiante del Tecnológico de Lerma, tiene 21 años, es estudiante de sexto semestre de Ingeniería Mecatrónica y es la única mexicana que participó en el Informatic 2026 en la categoría de Hackathon en Bucarest, en Rumania, donde obtuvo medalla de bronce, haciendo equipo con dos. Con dos estudiantes de Ucrania y elaboraron una plataforma de ciberseguridad para encriptar ataques de cibernética y uso responsable y moralmente bien aplicada de la inteligencia artificial. Fue asesorada por Guillermo Chi, el niño de la NASA.
1: ¡Ay, está, mi amor!
0: Así que te quedó el nombre, mi Guillermo. Él fue alumno escogido ahí por la NASA y luego ahora ya es maestro en el tecnológico también, ¿no? Y pues sigue formando estudiantes, así que, pero tener aquí una niña, mi amor, Perla, de veras, son palabras mayores, uno lo ve tan tranquilamente, pero primero mujer, aquí en Campeche, en donde yo a veces les digo, todavía vivimos el medievo, en algunos aspectos no hemos avanzado, y entonces ya ahora ya, antes una mujer que ibas a pensar que se iba a dedicar a ingeniería, en mecatrónica, que se iba a poder ir a otro país. ¿Tú no la imaginabas secretaria si se podía? Y si eras bilingüe, ya era mucho. Entonces, sí cambiaron las cosas, ¿no? ¿Y tú cómo te sientes, mi amor, en este momento? ¿Tú te lo imaginabas? ¿Por qué te dio por esto?
11: Buenas noches, Gobernadora. Primero que nada, hay que agradecer la oportunidad de estar acá, la confianza que pusieron en mí el secretario de Educación, primeramente, segundo, mi director y mi familia. Gracias a Dios, me siento bendecida de tener, yo creo que la oportunidad de representar. A lo largo de mi carrera, comentaba ya en algunas entrevistas anteriores que no esperaba crecer tanto en este aspecto. Me gusta, es algo que añoro hacer. Ahorita estoy con Felo, me dedico a dar clases de robótica a los niños, a escuelas. En el proyecto de transformación digital que tenía Ricardo, fuimos a las escuelas y a las bibliotecas digitales también a llevar el apoyo de robótica. Y ahora demostrar pues las capacidades y todo lo que ha sido invertido en mí a través de mi estudio y de mi preparación académica, regresar un poco de eso a Campeche, es muy bonito.
0: Muy bonito, mi amor. ¿Y desde niña te llamaba la atención?
11: Sí, comentaba también, ya salió igual que más o menos como a los 9, 10 años, yo empecé a tomar clases de robótica en lo que antes era Punto México Conectado, donde era gratuito. Y ahí nació, yo creo que esa pasión y amor por la tecnología y el avance tecnológico que hay hoy.
0: ¿Tienes hermanos?
11: Sí, tengo una hermana más pequeña.
0: Una hermanita. Ah, sí. ¿Y tus padres qué dicen?
11: Hoy me acompaña mi mamá. Creo que es de los ejemplos que más me han ayudado y me han motivado en cada etapa. No siempre he ganado, he participado en muchísimos eventos desde que estaba en el CECITEC. No siempre ha sido ganar, pero ella nunca dejó de confiar en mí.
0: Ay, qué lindo. Y estar a tu lado y, como dices, la confianza te hace crecer. Señora, la felicito por tener una niña, además, bellísima, preciosa, y que tenga esta voluntad de trabajar, de superarse, de creer en sí misma. Y Memo, Guillermito, ¿cómo sentiste que salió aquí premiada?
12: Pues muy bien, gobernadora. Algo que siempre nos comprometimos es a trabajar por Campeche. Ahorita estamos en el ITESCAM en Calquiní con el del doctor Héctor Malavé Gamboa, pero pues como siempre hemos mencionado desde el hackathon y desde las otras actividades que hemos hecho con el Consejo Estatal de Ciencia, el COSICET, que fue donde conocí a Perla, pues siempre es trabajar por Campeche, nunca nos cerramos a trabajar con ninguna institución de nuestro estado, y pues la meta siempre es que pues más campechanos puedan llegar a este tipo de certámenes y pues, ¿por qué no?, ganar este tipo de competencias a nivel mundial.
0: No, este es un lujo, lo veo y no lo creo, ¿eh? Felicidades al director, nos da muchísimo gusto, mi amor, en verdad nos hace sentir muy orgullosas a las mujeres, pero también a todos los campechanos, ¿eh? La verdad, niñas como tú son ejemplos, son motivación. Se puede lo que se quiere. Nada más hay que soñar y hay que trabajarle. Así que, punto, muy bien. ¿Y tú como gobernadora qué propones?
11: Como estudiante más que nada del tecnológico de Lerma, he visto el gran potencial, porque de ahí nace todo, que hay en los talleres de mecatrónica. Decidí que parte de mi propuesta es mejorar esa área, porque ahí nace todo lo que hacemos. Ahí estamos, yo creo que el 40-50% de nuestras clases, y es donde nos preparamos para salir a demostrar lo que ya he demostrado. Entonces se pidió el apoyo para el equipo de laboratorio de mecatrónica de mi colegio.
0: ¿Sabes qué me gustaría? Me encanta tu idea. Es muy buena propuesta. Que nos dijeran así puntualmente, esto es lo que se requiere para que nosotros sobre eso vayamos. Y si la lista es más grande que las de Santa Claus, bueno, pues empezamos con lo que se pueda, pero tengan la seguridad que van a tener respuesta.
11: Ya, se pidieron ya 12 brazos robóticos de la marca MyCobot. Son brazos industriales que nosotros utilizamos, pues yo creo que día a día, para preparar lo que es la automatización y la programación de la industria.
0: Ya nos dejaron la listita.
11: Ya.
0: Bueno, eso, mi vida, me da mucho gusto y te felicitamos en verdad, así que te damos un aplauso muy cariñoso.
11: Muchísimas gracias.
0: Top Fake News. Chica que vino la vez pasada, que pidió, fue una maestra que quería una, era como un chapoteadero.
1: Su chapoteadero de su jardín de niños.
0: De su jardín de niños. pues se lo logramos cumplir en tiempo récord. Así que ya a la semana, Bernard estrellita en la frente y en la calva, porque le van a caber muchas estrellitas. Ya el pobre ya perdió el pelo aquí de tanto preocuparse. ¿Dónde está? ¿Está Bernard? Ah, aquí.
1: Ya quedó.
0: Aquí está, pero aquí es cuando la estaban haciendo, pero ya veo que ya quedó preciosa. Yo quiero la última foto.
1: Vea cómo quedó, preciosa.
0: Le queda. Eso. Porque lo hizo. En tiempo récord, ¿eh? Tiempo récord. Pues muy bonito. Fue una cosa modesta, sencilla, pero ella lo quería para su jardín de niños, que le ha puesto todo el corazón la maestra, ¿no? Muy bonito, muy bien. Y me recordaste a Felo. Felo tiene que ser uno de nuestros invitados, ¿eh? Me encanta el Felo. Ya lo habíamos invitado, entonces él fue el que no quiso venir. Ya veo. No.
1: Pero hoy
0: ¿y que tú acompaña? ¿Eres abogada defensora o qué cosa? ¿Te pagan por...?
1: No, pero hoy nos acompaña gran parte de estudiantes que van siempre a las instalaciones del COECIDEC, gobernadora, estudiantes del Tecnológico de Lerma, estudiantes del Tecnológico...
0: Bueno, pues hay que decirle a Felo que ponga fecha, que el día que quiera, sí, yo ajusto el jaguar a la hora que me diga.
1: Le cambiamos horario.
0: Le cambio el horario y le cambio el día, lo que él quiera, porque de veras el Felo ha dado un impulso, ¿eh? Sí. Por favor, mi amorcito, ¿eh? Para ver si con ustedes no se hace del rogar, ¿eh? No, yo sé que no debió haber podido. Es un chico brillante que no se imaginaba uno lo que hacía en esta Plaza Moscovó, que estaba inutilizada. Cuando la fui a ver, bueno, dije, oh, qué cosas tan bonitas. Ese día le perdí el miedo a las serpientes. Yo no sé por qué, yo creo que estaba tan entusiasmada que hasta la serpiente me la eché. Yo decía, no, con esta me puedo dormir, ¿no? Y entonces ese día no era el gobernador, el de la silla de la gobernadora, pero sí hizo su petición. Y entonces él no pidió la alberquita, él quería otro igual a lo que ya tenía, que porque... Y ya está listo. Así que tenemos que ir a inaugurar. Pero yo no sé qué pongo primero. Si yo voy a inaugurar o que él venga aquí al programa. Bueno, lo voy a pensar. Muchas gracias, ¿eh? Gracias. Y un saludo a Felo.
1: Así es, bueno. Bueno, aquí muy rápido nos acompaña Gabriel Navarrete Rodríguez, Julieta Beatriz Vega Segovia, Luis Armando Bacac Martín. Aquí quien que presumir los del CECITEC, con Víctor Ponce, que también están sacando primeros lugares de acuerdo a lo que nos informan de último momento, gobernadora. Y esto precisamente en el marco del Día del Estudiante, que se celebró el pasado fin de semana y que, bueno, gracias a su anuncio, pues los chicos siguen celebrando de buen ver. Fueron a la playa, por cierto. Nadie nos mandó video.
0: Nadie me dio las gracias, malvados, nadie. Yo aquí, que el Día del Estudiante, yo que me la juego con Agapito, ¿eh? Entonces, el pobre Agapito ni sabía. Entonces, dije, Día del Estudiante, gratis la entrada a Playa Bonita. Y, pero no, que si el Día del Estudiante no es el día que yo dije que... pues de todos los dos días, si ya me equivoqué, ni modo, los dos días. Así que a Agapito le cayó de sorpresa. Y quién sabe que si no, no está infartado. Y aquí nadie me da las gracias. Nadie me dijo, ay, qué bonito, me fui dos días a Playa Bonita y no me costó el boleto.
1: Así es. Bueno, llegamos a la Face News, gobernadora. Ya nos estamos pasando de nuestro horario. Y bueno, pues que hubo wax cost presidencial. Dice que le vino a regañar la presidenta. Creo que vieron otro evento ellos, porque ahí, al contrario, hubo todo el respaldo presidencial. Incluso se apoyó y se anunció precisamente por parte de la presidenta el respaldo a los estudiantes universitarios de Campeche, donde dijo que gracias al apoyo del gobierno de Laida Sansores, pues se hacía más universal el asunto este. Así que, pues no sé qué evento vieron ellos.
0: Más porras, que me apena. Es una mujer generosa, amorosa. Comí con ella a sola mano, yo que llegó en ese momento, pero fue tan bonito disfrutarla, sentirla tan sencilla, tan humana. No ha cambiado, ella no se embriagó con el poder, al contrario, creo que son esas mujeres que caminan hacia la sabiduría, ¿eh? Bellísima, Claudia, la disfruto mucho y me siento muy feliz cada vez que vienen.
1: Así es, bueno, y andan muy, muy creativos los detractores. Ahora dicen que puras promesas y nada de apoyo de este gobierno en 5 años al campo. Creo que se les olvida que está en marcha el Plan Campeche con bastante respaldo de las autoridades, de los propios productores que están pues haciendo recíprocos con las autoridades. E incluso dicen que, bueno, la gobernadora de Campeche solo da de qué hablar, porque dice que no toma dinero, pero se olvida de la censura, sus viajes, sus lujos y la inseguridad en el Estado. Imagínese.
0: Mire, de mis viajes y mis lujos me los pago yo, ¿no? Ni siquiera mis amantes, para que lo sepa.
1: Ah, y además paga impuestos. ¿Eh? Y además paga impuestos. No como los que critica.
0: Paga impuestos. De prenditas no me he comprado ni una. Esas me las han regalado...
1: Y es que insisten en la cuestión de los de las joyas, gobernadora, en eso.
0: Por favor, son cositas que no se comparan.
1: Pero usted tiene verdaderas joyas, ¿eh?
0: Mis verdaderas joyas es lo que estamos logrando. Es que ya ahorita tenemos 24 casas para adultos mayores, cosas que no me imaginé que podíamos lograr con casi nada. Somos el Estado con el menor presupuesto del país y ahora nos quitan 5 mil millones de pesos y aún así... aprendimos a ser felices en la pobreza y estamos todos encantadísimos. Nada nos quiebra, así que ¿qué pueden decir? No, no es envidia ajena, pobreza.
1: No, pues usted tiene casas, sí, las casas del migrante, las casas para personas en situación de calle, gobernadora, las casas que se están haciendo en favor de los campechanos vulnerables. Creo así que esa es la molestia, ¿no?
0: Yo creo que les molesta todo, mi amor, pero ya les dije... Así me los consuelo a mis compañeros cuando dicen, ay, es que me están pegando. Pues no le peguen, te pegan porque no les pagas, ¿no? Pero ¿a quién le avientan pedradas? Pues les avientan pedradas a los árboles que tienen frutos. Esos son. Entonces, anímense, muchachos. Más piedras que nos avienten. Oh. Aquí estamos para recibir.
1: Bueno, y hablando de piedras, gobernadora, inconcebible. Se acaba de inaugurar una obra del gobierno de todos, Transforma, en la colonia Canisté, preciosa, Berna se lució. ¿Y qué creen? Nuestro vecino al día siguiente fue a pintarla de naranja diciendo que le estaba dando mantenimiento a una obra recién inaugurada.
0: No, mira, sí, esa la acababa de... porque fui a esa. Ah,
1: de hecho, ahí se dio una audiencia ciudadana, gobernadora.
0: Sí. Y luego dijo que era...
1: Y dice que cuando nuestro secretario de Obras Públicas la aclara, dice ella, bueno, es que yo le tengo que dar mantenimientos a la obra. Entonces le dice a la gente, bueno, habiendo tantos parques en tan malas condiciones, ¿por qué tuvo que ir precisamente a una que acababa de ser...
0: La acabamos de hacer y miren, al día siguiente, a los 2 días, la pintan. Pero ¿qué sacan con eso? ¿A quién engañan, no? Yo creo que el pueblo no es tonto. Entonces... Pero lo que sí a mí me dolió mucho, que hubo una pintura de Tuyuk, de un artista...
1: Ah, en San Francisco Coven.
0: En San Francisco Coven. Miren esa, la pintura que hace un artista, nuestro artista maya, y cómo la pintamos, y luego van ellos y la pintan, por pintarla de color... Pues ya ni era naranjita, era medio cobre, medio que caca, además, medio quién sabe qué era.
1: Hay que precisar, gobernadora, que ese mural... cumplía con todas las expectativas, con todas las cuestiones técnicas, precisamente para que no interrumpiera la cuestión del básquetbol. Era pintura especial y todo. Entonces ahí se ve, pues, más que dolo.
0: No, eso sí me dolió muchísimo, ¿eh? Eso sí me dolió muchísimo. Es una agresión al artista, al arte de nuestros pintores mayas, porque además Tuyub es de una persona ya de un nivel, de una categoría que hay que admirar. Esto sí no se vale, ¿eh? Sí, imperdonable.
1: Igual hicieron una cuestión, se acaba de hacer una pintura por parte de chicos encabezados por Memo Novelo y pues al día siguiente fueron y desaparecieron este asunto. Más parece una cuestión, pues, de envidia o de molestia, ¿por qué no? No hay justificación alguna, gobernadora. Una obra, por ejemplo, del Canisté, que acaba de ser recién inaugurada con pintura y todo nuevo, para que 3 días después, solo por una cuestión de molestia,
0: pero,
1: porque vea, no se puede tomar...
0: Pero no es una... Manera. Lo que hacemos, lo hacemos y ellos nomás van y ponen su cosita naranja y creen que ya con eso hicieron... Y se están como trastornando, ¿eh?
1: Y queriendo trastornar. Se autoengaña.
0: Pero es el mismito parque, ¿eh? Uh-huh. Así que, Bernard, vamos a tenerle las obras de Bernard Bibi. ¿Eh? Hay que volverlo a pintar. Un día vamos y se los volvemos a pintar.
1: Así es, gobernador. Bueno, importante, gobernadora, la falla del juez en contra de Carlos Marín por daño moral. Recordemos que Carlos Marín pues había expresado muy mal de usted. No había un análisis periodístico, no había rigor periodístico, solo el insulto por el insulto. Y bueno, pues usted lo dejó en claro. Si yo estoy llamando a las mujeres a defenderse, a no dejarse violentar, pues

0: el juez, ¿qué más quieren? Así que los comentarios del enjuiciado fueron con la única finalidad de lastimar con malicia efectiva la reputación e imagen de la demandante. Las manifestaciones del demandado no eran necesarias para llevar a cabo una labor informativa, etcétera, etcétera. Entonces, muy puntual el juez, pero creyó que se había salvado, pues toma tu champotón, Carlos Marín.
1: Y bueno, recordemos, gobernadora, que por ese tenor andaba también el teacher Joaquín López Dóriga inventando situaciones.
0: Ay, teacher,
1: situaciones.
0: Me la debes. El otro día lo vi haciendo una entrevista, pero mira, toma una pose como de Espíritu Santo iluminado, ¿no? Así como, y él habla, es el juez, y lo confronta y todo. Y viene aquí a decir burradas porque pase lo que... ¿Lo tienes ahí? ¿O se fue Vicente?
2: Tiras de López Dóriga. El periodista Joaquín López Dóriga decidió hablar sobre Campeche.
3: Es un avance informativo del Notipico.
4: Muy buenas noches.
2: Dijo que en el municipio de Ciudad del Carmen se desmantelaron 700 cámaras parásitas.
5: Hasta ahora, con el decomiso de más de 700 de estos equipos...
2: ¡Falso!
6: ¡Mentiras! ¡Sucias mentiras del niño terrícola!
4: Déjenme le digo...
2: Que fueron solo 4 y fue en Ciudad del Carmen. No en el municipio de Ciudad del Carmen, porque no existe. Es ciudad, no municipio. ¿No que muy teacher?
7: ¡Ay, qué bruto focalicero!
2: También afirmó que tuvo que llegar el gobierno federal porque el gobierno estatal nunca las vio.
8: Si no es por las fuerzas federales, el gobierno de Campeche pues nunca lo vio.
2: Curioso, porque esas 4 cámaras fueron detectadas por autoridades estatales y retiradas por la policía estatal como parte de una investigación de la Fiscalía del Estado con apoyo perimetral de la Marina y la Guardia Nacional. Decisión tomada en la Mesa Estatal de Seguridad que preside la gobernadora Laida Sansores. Después vino lo más interesante, que desde ahí el crimen organizado tiene control visual de todo el Estado.
8: De ahí vigilan los delincuentes. La delincuencia organizada. Todos los movimientos de la policía y de sus enemigos o de sus seguidores o sospechosos que consideren ellos, es decir, tienen el control visual de Campeche.
2: ¿Con 4 cámaras?
9: No lo sé, Rick, parece falso.
2: Vaya tecnología, ya la envidiaría la NASA.
10: Necesito uno de esos.
2: Y por supuesto, no podía faltar la frase, el crimen llegó con los abrazos, no balazos.
8: Bueno, llegó con cuando los abrazos y no balazos.
2: Una teoría interesante.
11: Mire usted lo que le voy a contar.
2: Porque el crimen organizado en México lleva décadas operando. Basta recordar nombres como...
11: ¿De quién cree usted?
2: Genaro García Luna.
11: Muy buenas noches.
0: Es un cínico. Yo le aposté, imagínense, porque además el daño que hace y hace al Estado, decir que 700 cámaras, pero solamente en el Carmen, estaban todas instaladas al servicio del crimen organizado. O sea, que claro que tenían para ver toda la ciudad de Campeche y las galaxias que están más cerca, ¿no? Ya con tantas cámaras. Dice pura barbaridad. Fueron 4 cámaras que siempre estamos en la mesa y de La Paz, checando dónde pueden haber estas cámaras que las instalan, pero inmediatamente las estamos quitando. Eran 4, nunca 700. Digo, ¿de dónde se sacó un número? Que entonces sí, pues es preocupante. Si el crimen organizado tiene aquí instaladas 700 cámaras, pues ya no hay nada que hacer, ¿no? Entonces, mentir de esa manera, y lo repite, y vean la carita, y cree que así está, se siente soñado. No, no puede ser que tengamos ese tipo de periodismo todavía, ¿no? Entonces, y siempre insultando a la 4T.
1: Manipulando.
0: Difamando. Así es.
1: Pero además, gobernadora, no es contra su persona, es contra el Estado, atenta contra las inversiones, contra la propia seguridad de los campechanos, al alentar este tipo de mentiras.
0: Quiere decir, no tienen seguridad ustedes porque no, las cámaras no funcionan, están quienes las controlan. No es el C5, es el crimen organizado. Es una gran mentira. Por eso le dije, mira, para no meterte a la cárcel, como dice nuestra presidenta, le hice una apuesta, 2 milloncitos, págame. No ha vuelto a dar la cara. El que calla otorga. Ya debe estar escondido en alguna cueva por ahí. Pero 2 millones de pesos y los donamos al centro del autismo.
1: Claro.
0: ¿No? Mira, ya no lo hagas por pagarme. Tú di para que quedes así muy bien. Mire.

0: Ya, eso, olvídense. Lo que sí, yo quiero dar un donativo al centro de autismo de Campeche, porque veo el esfuerzo. Y mira, hasta le vamos a aplaudir, ¿no? Ya, pues, nos olvidamos. Ay, yo lo invito, pero que dé la cara, papito, no seas cobarde, ¿no? Tú cometes un error, pues ahora explícalo, ahora discúlpate y ahora di la verdad. Eso es lo único que le estamos pidiendo a esta prensa corrompida, ¿no?
1: Así es, gobernadora. Bueno, y vamos con Retinos.
0: Vamos con Retinos, órale, de una vez que estoy emocionado.
2: Jumpel. La presidenta Claudia Sheinbaum hizo este llamado al pueblo de México.
3: No vean TV Azteca.
2: Y vaya que se ofendieron en esa televisora. Ellos acusan censura, como si no supiéramos que allá no hay libertad de expresión.
4: ¿En tu empresa hay línea?
5: Claro que hay línea.
4: ¿La tuya?
5: Claro.
2: Y se enojan porque piden que no los veas. Pero recuerden cómo se comportaron en plena pandemia.
6: Ya no haga caso a Hugo López-Gatell.
2: Esa es la señal con valor.
3: No vean TV Azteca.
2: Gatell. Y en el berrinche, esto dijo uno de los que lee el teleprompter todos los días en esa televisora.
7: TV Azteca trabaja para México y los mexicanos, nunca para los políticos.
2: En TV Azteca los políticos son gobiernícolas malos, a menos que paguen, claro, como cuando Javier Duarte los invitó a Veracruz, o todo el dinero que el brother Papo les daba cuando era gobernador. Lo que les molesta en realidad es que ya no hay chayote para tragar.
3: No vean TV Azteca.
2: Jumpel. Ricardo Medina Farfán apareció pintando bardas con el logotipo del PRI, según él, para recordarle a la gente que todo era mejor. Ahorita pinta bardas, pero cuando fue secretario de Educación no pintaba ni una escuela, solo le pasaba el pincel a las maquetas de su jefe. Oigan, por cierto, no vean TV Azteca.
8: Campbell.
2: Y por supuesto, una enorme felicitación al Cruz Azul por su triunfo en la Liga MX, siempre dándolo todo con mucho esfuerzo y exitosos resultados. A nombre de todos los que no vemos TV Azteca, muchas gracias. Soy Chayo Lloré de Cola. Muy buenas noches.
0: Bien por Cemente o Cruz Azul y no vean TV Azteca, ¿eh?

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1: En Kiss FM son las 9 con 21 minutos.
2: 9:21.
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7: Tienen más de 4,000 años de historia, pero ¿sabes realmente qué contienen las salchichas que pones en tu mesa? Hoy te traemos el estudio de calidad de salchichas. Quédate para conocer todo sobre él.
6: Revista del Consumidor. Las salchichas son un alimento cotidiano en la despensa de muchas personas debido a su accesibilidad económica y practicidad. Pero, ¿sabes cuál es el origen de este embutido? Este se sitúa en Mesopotamia, en el año 2000 antes de nuestra era.
7: Hoy en día, las salchichas están hechas principalmente de carne y agua. De hecho, el agua puede representar hasta el 70% del producto final. Dependiendo del fabricante, también se les llegan a adicionar harinas, féculas, almidón o soya.
6: En el mercado existe una gran variedad, pero hay un detalle al que debes prestar mucha atención. ¿Sabes cuál es la diferencia entre una salchicha con pavo y una de pavo? Suena casi igual, pero no lo es. Cuando la etiqueta dice con pavo, significa que es una mezcla de pollo y pavo. El fabricante está obligado a declarar qué porcentaje de pavo le añadió. En cambio, si dice de pavo, significa que toda la carne que contiene proviene exclusivamente de esta ave. Eso sí, toma en cuenta que la cantidad total de carne en el producto siempre dependerá de la fórmula de cada marca.
7: El Laboratorio Nacional de Protección al Consumidor revisó diversos productos para verificar sus aportes nutrimentales y el cumplimiento de su regulación. Se analizaron 37 productos, 8 Viena o tipo Viena, 7 de pavo, 7 con pavo, 1 de pechuga de pavo, 3 para hot dog, 3 de pavo para hot dog, 2 con pavo para hot dog, 4 Frankfurt y 2 para desayuno.
6: Se verificó toda su información comercial, la cual se encuentra en las etiquetas de cada producto. Estas tienen que cumplir con los requisitos de la norma oficial mexicana.
7: También se evaluó su calidad sanitaria, verificando la ausencia de agentes patógenos, como la salmonela, ya que son un riesgo para la salud.
6: Asimismo, se determinó la cantidad de nutrientes, como proteína, grasa, carbohidratos y agua. Estos nutrientes son esenciales para el funcionamiento de nuestro organismo, ya que le proporcionan energía.
7: Igualmente, se verificó que su contenido no excediera la cantidad de nitritos permitidos. Estos se utilizan como conservadores para inhibir el crecimiento de bacterias dañinas y mantienen el color rosa de los embutidos.
6: Se determinó la presencia de sodio y se verificó que coincidiera con el contenido declarado en la etiqueta. Finalmente, se calculó el aporte calórico por cada 100 gramos de producto.
7: Los resultados fueron los siguientes. Primero, debes saber que debido a que los embutidos suelen presentar cantidad
8: cantidades elevadas de sodio, todos los productos resultaron con exceso de este mineral. Todos pasaron la prueba de calidad sanitaria, además de cumplir con el sodio y contenido neto que declaran.
6: Las salchichas que contienen más nitritos de lo permitido son dos de la marca Buffer, de Viena y Frankfurt, y Parma Savory, de pavo.
8: Los productos que no son veraces en su información comercial y declaran más proteína o grasa de la que contienen son las salchichas Viena de las marcas Buffer y Capistrano Clásica, las de pavo de Bernina, para hot dog de Buffer y para desayuno la marca Obertal.
6: Los productos que destacan tener pavo, pero contienen muy poco, son las marcas Swan Premium y Kir con pavo. Aunque destacan el ingrediente, solamente contienen el 4% de este cárnico.
8: Si vas a comprar salchichas, lo mejor es que sigas estas recomendaciones. Lee la etiqueta, revisa la fecha de caducidad y los ingredientes. Asegúrate de elegir el producto que deseas. La salchicha de pavo tiene el 100% de este tipo de carne, mientras que la que dice con pavo tan solo tiene del 4 al 25%.
6: Evita romper la cadena de frío. Deben colocarse hasta el último en tu carrito y ser lo primero en guardarse en el refrigerador al llegar a casa. Verifica los ingredientes. Si tienes alguna alergia, es importante revisarlos antes de la compra.
8: También consulta a tu médica o médico, ya que estos productos tienen cantidades elevadas de sodio y no es conveniente que las personas con hipertensión lo consuman.
6: La recomendación de la OMS para adultos es no rebasar los 2 miligramos diarios, es decir, menos de 5 gramos o una cucharadita de sal. En el caso de niñas, niños y adolescentes entre 2 y 15 años, esta cantidad debe reducirse aún más, ajustándose a su edad y sus necesidades energéticas.
8: Compara precios y calidad. Recuerda que cuidar tu consumo es cuidar tu salud y tu bolsillo.
6: Revista del Consumidor. 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

0: 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Son las 9:45 minutos.
1: 9:45. 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

0: 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Son las 9 con 56 minutos.
1: 9:56. 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
1: En Kiss FM son las 10 con 15 minutos.
2: 10:15.
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1: En Kiss FM son las 10 con 32 minutos.
2: 10:32.
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1: 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En Kiss FM son las 10 con 48 minutos.
2: 10:48.
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1: En Kiss FM, son las 11, con un minuto.
2: 11:01. 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
1: En Kiss FM son las 11 con 32 minutos.
2: 11:32.
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1: En Kiss FM son las 11 con 45 minutos.
2: 11:45.
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0: En Kiss FM son las 12 con 4 minutos.
1: 12:04.
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0: En Kiss FM son las 12:36.
1: 12:36.
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0: En Kiss FM es la 1 con 7 minutos.
1: 107. 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

En Kiss FM es la 1:39. 1:39. 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

las 2 con 18 minutos. 2:18. 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

0: En Kiss FM son las 2 con 50 minutos.
1: 2:50.
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0: En Kiss FM son las 3 con 23 minutos.
1: 3:23.
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0: En Kiss FM son las 3 con 55 minutos.
1: 3:55.
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0: 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Son las 4 con 15 minutos.
1: 4:15. 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

0: 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Son las 4:33.
1: 4:33.
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0: En Kiss FM son las 5 con 5 minutos.
1: 5 of 5.
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0: En Kiss FM son las 5 con 13 minutos.
1: 5:13. 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
1: Muy buenos días, muy pero muy buenos días, queridos amigos. Sean todos bienvenidos a este espacio radiofónico a través de la señal del beso, Kiss FM 101.9, la frecuencia modulada que tiene para ti. Muchos saludos y, por supuesto, el saludo madrugador a todos mis gallitos, Tim. A todos los que se despiertan muy temprano desde San Francisco de Campeche, a los que nos escuchan en Mérida y en algún otro punto de la ciudad, en algún otro punto de nuestra bella República Mexicana o de otro país, siempre nos escuchan a través de internet. Sean todos bienvenidos, les doy la bienvenida y, por supuesto, les invito a que nos manden sus WhatsApp directos a cabina al 981-160-1343, pero también invitándoles a que nos escuchen en www.cipseplay.com y también descargando la app iHeartRadio. Escuchas Kiss FM 101.9, la frecuencia modulada del beso. Yo soy Betty Notario, estas son mis Betinotas y el saludo madrugador para todos los que nos sintonizan esta mañana de jueves. Es miércoles, no es jueves. Es que queremos que pasen los días corriendo, ¿verdad?
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1: Bueno, pues hoy estamos en un excelente día para poder saludarles, para poder comentarles.
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1: Es una mitad de semana que parece un jueves. Tengo, no sé, la idea como que es jueves, pero no. Es miércoles, es mitad de semana y estamos en estos momentos en San Francisco de Campeche a 26 grados Celsius. No sé ustedes, pero yo sentí que teníamos una mañana muy, pero muy fresca. Así es. Bueno, después de los calores, luego que ya el fresquecito así bien rico, cuando ya puedes usar los abrigos de mink, ¿verdad? Ok, bueno, miércoles 27 de mayo. Muchas felicidades a los que cumplen años. 26 grados Celsius en estos momentos. La máxima será de 34 grados Celsius. Tendremos algunas precipitaciones. Un clima que nos acompañará el día de hoy parcialmente nublado, amigos.
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1: Y frente a todas las adversidades, siempre con una sonrisa y haciendo la agenda del día para saber a dónde es nuestro destino, dónde vamos a ser pues unas personas con un acto de amor hacia nuestros semejantes de cualquier manera. Manifestado con un hola, con un saludo, manifestado con unos buenos días, manifestado con muchas cosas buenas. Hoy fíjense que es el Día Mundial de la Nutria. Sí, este animalito tan curioso, tan maternal, tan hermoso. También es el Día Mundial del Celíaco. Y algo que casi no dominamos y que no sabíamos cómo se llama, pero yo les platico, el Día de la Sensibilización de las Colagenopatías Tipo 2. ¿Qué es eso? Les voy a platicar más adelante. Mientras tanto, les invito a que nos manden su mensaje, a que disfruten este santo día. Por supuesto, digo este santo día porque hoy seguramente habrá muchos cumpleañeros y seguramente la estarán pasando muy bien. Ya les cantaron las mañanitas, ya les programaron Kiss FM 101.9 para que les pongamos sus saludos, sus mañanitas. Y bueno, con eso iniciamos esta mañana aquí en Cabina del Beso, una estación más de Grupo CIPSE. Y vamos con los buenos días para nuestros radioescuchas. Buenos días, Betty. A ver, y radioescuchas con ¿qué? Es con gafas, solo con lluvia. O sea, un buen día lleno de muchas bendiciones para todos. Es que su comunicación de Liz.

a ver, este ya lo pasamos. Es que nos están cayendo como de 10 en 10. A ver, dice, buen día, ya un buen descanso reactivado para seguir rodando y cumpliendo los 49 bien cumplidos. A darle, porque el tiempo pasa y no en vano te deja experiencia en la vida. Me falta mucho por ser... ser ahí. Vamos, saludos a Betty, a la voz más esperada de Campeche. Fuerte abrazo. Ahí te encargo una canción de Yuridia con la banda MS. No sé cómo se llama la canción, pero está muy bonita. Gracias, fuerte abrazo. De parte de nuestro amigo Arturito, que ya nos envió, bueno, esta la envió ayer, ¿verdad? Y esta la envió a las 6:02 de la mañana. Siempre. Ah, bueno, pues lo reportaste. Esto fue, el día que no vine. Así es, el día de mi descanso. Saludos, Arturito, que cumpliste 49. ¿Cómo la pasaste, Arturito? ¿Cómo pasó usted ese cumpleaños? 49, no se me sienta usted así. Son los nuevos 39. ¿Qué pasó? ¡Ánimo! Hola, amiga, nos dice muy buenos días. Amiga Betty, buenos días, feliz miércoles. Aquí reportándome, soy Emilio, el gallipollo, madrugador desde Mérida. Espero que estés bien, de salud, bendiciones para ti, toda la familia y todos los que escuchan la mejor estación de radio de San Francisco de Campeche, con una rolita de José José. Cuídate mucho, guapa. Gracias. Buenos días, Betty, excelente día, lleno de bendiciones. Una canción, Llegaste, de Jennifer López y Roberto Carlos. ¡Ay, mira! A mi amado Cochito Berti, que ya se encuentra trabajando en la ruta de Concordia, en la unidad 89, que lo ama mucho, de parte de su esposa Victoria. Pues un saludo para Berti, para estos tórtolos recién casados. Y por si fuera poco, vámonos ahora a Ciudad del Carmen con Samuel Carballo, que nos dice: muy buenos días, estimada Betty, saludos, hermosa dama, listo para oírte, preciosa Betty. Saludos a Juan de Dios hasta Mérida, a la señora Miriam en San Román, a todos en San Francisco de Campeche, más a la colonia Pedro Moreno. Gracias, atentamente, Samuel Carballo, de notario. Listo, el pase de lista. Oiga, gracias. Vamos a continuar. Gracias, recordándoles el 981-160-1343 en este Día Internacional de la Nutria. ¿Qué tal con la nutria? Qué bonito animalito, tan curioso. Hemos visto imágenes de este animalito. Imagínense estar cerca de uno de estos seres que habitan en nuestro mundo. El Día Mundial de la Nutria, pues fíjense que se celebra en este día 27, pero es la verdad que, ¿por qué hay un Día Internacional de la Nutria? Bueno, es necesario ciertas acciones que estén orientadas a conservar a las nutrias en todo el mundo. Fíjense que la nutria tiene dos nombres: la nutria o lutrino, que es una subespecie mamífera y carnívora de la familia Mustelidae, que habita gran parte del tiempo en el agua. Así es considerada una de las especies bioindicadoras de la integridad de ecosistemas acuáticos. Su pelaje es denso, es abundante, es impermeable, le permite conservar el calorcito de su cuerpo. Son grandes nadadores, se desplazan por el agua con movimientos de sus patitas, con membranas interdigitales cortas y su cola. Ellos se encuentran en todos los continentes, excepto en Antártida y Australasia. En la actualidad afrontan una grave amenaza de extinción, por eso su Día Internacional, debido a muchas situaciones en el mundo, como son la destrucción de su hábitat por la deforestación y la contaminación ambiental, la caza furtiva y el comercio ilegal de la nutria. Hay diversos ambientes acuáticos donde se encuentran: costeros, estuarios, lagos, ríos, canales, pantanos, entre otros. Y existen tres especies de nutrias que están incluidas en la lista roja de especies amenazadas. Yo sé que habrá otro vuelo, ya subí, también bajé. Y fíjense que de las cosas curiosas que podemos encontrar en una nutria, si tienen la oportunidad algún día en alguna parte de la República o del mundo y estar cerca de una de ellas y tomarles algunas fotos, hemos visto videos que nos llenan de ternura. Bueno, algunas cosas tan interesantes: que pueden aguantar 6 minutos bajo el agua y nadan a unos 30 kilómetros por hora. Son una especie mamífera, son muy inteligentes. Las hembras enseñan a nadar a sus crías durante el primer mes de vida. Son muy leales y defienden a su grupo y a su territorio. Mantienen una

sola pareja a lo largo de su vida. Miren qué leales y fieles. Nada más la nutria, ¿verdad? Y con muestras constantes de afecto. Ay, ¿ven? Sí, hemos visto videos donde las nutrias se cuidan a sí mismas y las parejas sí se conservan. Así me recuerda mucho al mundo de los pingüinitos, ¿no? También construyen madrigueras cerca de los ríos con dos entradas, en el agua y en la tierra, para escapar de sus depredadores. Tienen una media vida entre los 12 y los 20 años. Son carnívoros, se alimentan de peces, aves pequeñas y algunos moluscos. Tienen unos sonidos o silbidos para localizar otros miembros del núcleo familiar y alertar sobre posibles peligros. Pueden llegar a medir hasta 2 metros y llegan a pesar más de 15 kilogramos. Una familia de nutrias puede tener y superar los 20 miembros. Hoy soy mejor que ayer. Pues así con el Día de la Nutria, amigos. Ayer fue el Día de Drácula. Así es, vamos a continuar. Gracias. Ahorita regresamos con más de sus saludos. Les invito a que se unan a esta comunidad digital. Yo soy Betty Notario. Estas son mis Betty Notas por la Estación del Beso, Kiss FM 101.9.

0: Estamos de regreso, 5:32 a.m. Escuchas Kiss FM 101.9, la estación del beso. Estas son las Betinotas y este saludo es para todos los gallitos madrugadores, todos aquellos que despiertan con esa alegría, ese ánimo, ese entusiasmo por hacer ejercicio, por cocinar, por desarrollar su agenda del día. Y bueno, pues están algunos en carretera, otros ya se encuentran allá en la cocina de la casa estirándose, otros preparando lunch, otros pues ya están casi como que en la recta final del día, del trabajo, ¿verdad? Saludos para Samuel Carballo de Notario. Es el primer de Notario que es fan de la radio. Saludotes, amigo. Nos dice, buenos días, Betty. Saluda a Patty, agradeciendo a nuestro Padre Celestial por este bendito día. Pues saludos para ti, Patty. Gracias, Patty Ramírez. Un abrazo fuerte para ti. Preciosa, gracias por despertarte con nosotros, escuchar la radio. El 101.9 para ti está este saludo. Y desde Mérida, Yucatán, vámonos internacionales hasta Mérida con nuestro amigo Juan de Dios, como siempre puntual, un abrazo fraterno para él, que nos dice, buenos días, mi estimada Betty, me reporta el pase de lista aquí en la ciudad de Mérida, así como hablan ellos, ¿verdad? Ha sido estos últimos días con mucho calor, pero igual por la tarde-noche ha llovido a cántaros. Me despido mandando saludos a toda la familia de Gallitos Madrugadores, que tengamos un lindo touch de semana de tu amigo Juan de Dios y fan Juan de Dios desde Mérida, dice. Saludos, saludos para todos los tuchitos. Así le voy a decir a mis primos, amigos de Yucatán, tuchitos. Saludos, Juan de Dios. Vamos con otro saludito. Nos dicen, buen día, Betty. Bendecido miércoles. Ya rumbo a Ciudad del Carmen al trabajo para cerrar el mes de mayo. Excelente día de tu fan número 43. ¿Podrías poner la canción de Joan Sebastián, 24 rosas, por favor? Oye, esa canción, ¿cómo me recuerda a mi infancia? La escuchaba mucho mi madre. Así, ¿verdad? Algo así dice la letra. Perdón por tararearla, pero no me acuerdo muy bien cómo dice, para no regarla, ¿verdad? Letras tan bonitas de Joan Sebastián.
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0: Saludotes al fan número 43. Gracias, de la Leovigildo Gómez. Miren, nada más, somos bien internacionales, de la Leovigildo Gómez. ¿Cómo estamos? Y vamos con otro saludito. Este es un saludo esperado como cada semana. A ver qué nos dicen por aquí. A ver qué nos dicen por aquí. Miren nada más. A ver.
2: Buenos días, mi Hola. Estimada Betty. Aquí con un gusto y un placer saludarte. Saludar a todos los radioescuchas. Dale la bendición, a sonreír, a disfrutar de la vida, de esa taza de café, de estas nuevas lluviecitas que ya nos van a empezar a refrescar. Bendiciones para todos, muchos éxitos, aquí dándole duro al trabajo. Saludos muy grandes a Juan de Dios, al Gallipollo, al Guachinango, a Javier, a Irving, a los doctores, Camargo, a todos, bendiciones a Elia Chan, a Delia Chan, a mi estimada Eli, a Flor de Abril, a los Tilines, a Juliana, a mi estimada Loida, que ya va a ser abuelita por segunda vez. Pues aquí, muchas bendiciones para todos. Les deseo lo mejor para este lindo ombliguito de semana, con la mejor conductora. ¿Qué más? Tener un lindo día. Bello, bello, bello. Besos a la mejor estación, a la Miss FM. Bye.

0: luminosa.
1: Definitivamente la gente guapa, luminosa, que siempre tiene algo bonito, algo positivo que compartir, es nuestra amiga Miriam. Saludos, Miriam. Abrazote fuerte para ti, todos tus amigos, tus compañeros de trabajo, la gente que colabora contigo, a todos tus, también a todos tus clientes, ¿verdad? Y también a toda tu familia. Y lo más importante, el saludo para ti, que eres una grata persona, muy trabajadora, siempre optimista ante todas las situaciones de la vida, que como todos pasamos, ¿verdad? Amigos queridos, gracias por escuchar Kiss FM 101.9, esta estación que te manda muchos saludos desde las 5 de la mañana. Y ahora vamos con este saludo, ahora vámonos internacionales hasta Lerma. Nos dicen, buenos días, Betty, bendiciones para ti de parte de Pablo Zip. Diario te escucho en Lerma, el gallito madrugador número 1000. Gracias. Miren nada más, están peleando entre el 4000, el 1000, el 43, el 2000. Nos dicen, buenos días, Betty, ¿serías tan amable de complacerme con una canción de Alaska y Dinarama, por favor? Saludos de parte de Martín Rivas, ahora internacionales, les digo, ahora desde Ceiba Playa. Oye, por cierto, últimamente me ha tocado pasar por Ceiba Playa, qué delicioso comer unos mariscos allá en Ceiba Playa.
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1: Y nos dicen, saludos a todos los cochitos y saludos para mi amada esposa Victoria, que la adoro y que valoro todo lo que hace por mí, de parte de su esposo Bertie, que la adora, y saludos a todo el equipo, y pon la canción de Ricardo Montaner, Llanto Agradecido. Bueno, mi querido Bertie, ya nuestra amiga Victoria ya nos solicitó una canción que vamos a escuchar ahorita. Este mensaje nos dice, buenos días, Betty, hoy voy en taxi y te voy escuchando, saludos de parte de Maribel. Saludos, Maribel.
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1: Saludos para Pinocho, de parte de su hermano, el Manota. Oye, ¿en serio existe Pinocho? ¿Eh? Oigan, vamos con esta canción. Es una canción bonita que se llama Llegaste. Roberto Carlos y Jennifer López con esta versión en español de este tema que también ha sido cantado en otro idioma. Bueno, yo soy Betty Notario, 5 de la mañana con 38 minutos, sintonizando la estación del beso.

Así es, amigos, 5:43 a.m. Oigan, hay mucho cumpleañero. Y fíjense que hoy mi amiga Ivette Ganzo, que le mando un saludote. Saludos, mi querida Ivette. Nos dicen, estamos en la mitad de semana y aquí en la península de Yucatán le decimos tuch. El tuch es el ombliguito, es el ombligo. Sí, señora, hay que explicárselos porque luego piensan que es una grosería. Y nos dice Ivette que están preparando los festejos del Día del Estudiante. Así es, todos fuimos estudiantes alguna vez. Yo fui y creo que tuve mi mejor época en la secundaria. Oiga, pero nos dice Ivette, abrazos, Betty, es el día, en el Día Mundial de la Nutria, dice. Felicitar a mi panadero, don Leo, que está trabajando, hoy es su cumpleaños, así que muchísimas felicidades para don Leo, un año más de vida, gracias a Dios, y trabajando con salud y honradez. Esta felicitación, saludotes, saludos para él porque le mandaron ese saludo a través de la radio, hasta un video nos mandaron donde nos están escuchando. Muchísimas gracias. Nos pusieron ahí este saludote. Ok. Bueno, que dicen que nos escuchan todos los días. Claro, son fans de Hueso Colorado de la estación, pero en especial el día de hoy por el cumpleaños de don Leo, don Leonel Lugo, que es el panadero de una querida amiga empresaria también campechana, que nos están escuchando aquí en el barrio de San Francisco. Bueno, si no se mueven aquí, se mueven allá, pero siempre sabemos de ustedes. Un abrazo para ti, mi querida Ivette Ganzo, y también saludos para todos los estudiantes, en especial para don Leo, que hoy está cumpliendo no sé cuántas primaveras, cuántos otoños. Mejor que ayer. Pero que la pase a todo dar. Y yo me levanté y no le pienso bajar. Gracias por escucharnos, amigos. 5:45. Vamos con los saludos que nos han llegado en las redes sociales, en mis redes sociales. Gracias. Vamos con esos saluditos. Es que sí, tenemos, miren, nos llegan por donde sea. Es bombardeo de gallitos madrugadores, que ya les decía yo que el grupo ha crecido tanto. ¿Y se acuerdan cuando el grupo era pequeño, que éramos nada más 5? Bueno, pues ahora somos muchísimos. Vamos a mandar saludos para mi amigo Pedrito Antonio Gamboa Morales, mi querido Pedro, excelente abogado, músico, administrativo, en fin. Saludotes, amigo, ¿cómo estás? Buenos días, Pedrito Gamboa. Saludos también a Gillito Lara, nos dice, lo más bonito de la vida es que soñamos cuando dormimos, pero también lo hacemos despiertos, y eso nos permite llegar lejos y buen, sobre todo, bendecido día, cariño. Saludos, Gillito. José Medina nos dice, buenos días a la guapa Betty y a todos los gallitos madrugadores. En esta mitad de semana hay que darle gracias a Dios por un día más de vida y qué más fortuna de poder vivir al máximo. Así es, amigo. Buenos días, soy Jesús Jurado. Saludos a los gallitos madrugadores. Que tengan un excelente día miércoles, mitad de semana, dándole gracias a Dios. Esperemos que este día sea agradable, como siempre. También para ti, hermosa locutora Betty Notario, preparándonos para ir a entrenar. Carlos Matucci también nos manda saludos. Rafael Magaña, como todos los días desde San Román. A John Vega, saludos. A Rosita Maldonado, bendecida mañana. A Patti Rodríguez, buenos días, saludos, Patti. Carlos Ortiz, excelente día, hermosa, saludos y bendiciones. Gina Herrera, buen día, Betty. Melena CM, buen día, Betty, maravilloso, hermoso, hermosa Betty, Dios te bendiga cada día de tu vida. A José Manuel Cámara, hola, Betty, escucho radio y disfruta de tu cafecito, saludos. Muy buenos días, Betty, saludos a todos los compañeros de Taxi Gaviotas que comienzan el turno. Pues un saludote a Wilfredo Más, a Cetina Uc. Manuel nos dice, buenos días, soy José Cetina, te escucho en Lerma, saludos hasta Lerma. Eduardo Rivero, saludotes, gracias por sintonizarnos, y a todos ustedes, gracias, a toda esa colegancia. Por cierto, saludos para todos los cochitos. Saludos a Gonzalo Pinzón, a Lince Ucán, Ale Gamboa, Carlos Matú, a Javier Avendaño, Janet Gutiérrez, José Francisco Sáenz, Alex Pérez, Carlos Koch, Luna Victoria, y también saludos a Rosita Maldonado. Gracias. Buenos días, qué bueno que son parte de la comunidad de Gallitos Naomi. Saludotes, Gallitos Team. Vamos con la siguiente canción. Repórtense al 981-160-1343, el número directo de cabina. No tardo.

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2: Continuamos ya en la recta final de esta oportunidad de poder saludarlos a través de la radio. En Kiss FM 101.9, buenos días para ti. A ti que apenas estás abriendo los ojos y te das cuenta que ha llegado el miércoles 27 de mayo del año 2026 desde San Francisco de Campeche, México. Vamos con más saluditos. Buenos días para ti. Gracias, gracias a todos ustedes por existir. Gracias por ser parte de esta comunidad digital. Yo muy feliz de poder compartir con todos ustedes emociones a través de la radio, a través de Kiss FM 101.9. Oigan, pues este saludo es de mi querido amigo Víctor Lavalle y su esposa preciosa y hermosa Betty Cantón, que nos dicen: hola, hola, querida Betty. Buen y bendecido día miércoles para ti y todos los amigos de los Gallitos Team. Aunque no nos reportamos diario, sabes que nos acompaña siempre con un café en nuestra mesa. Un gusto saludarte, fuerte abrazo con mucho cariño. Pues abrazo para ustedes dos. Gracias, gracias por escucharme. A Betty Cantón y a Víctor Lavalle Fuentevilla. Abrazotes. De parte de Pachi, saludos para los del Coach. Buenos días, Betty. Pon una de Roberto Carlos. Agradezco, señor. Qué bonitas canciones, ¿eh? Qué bonitas canciones. Ya les pusimos una que fue un dueto con Jennifer López. Buen día, Betty. Saludos y bendiciones. Escuché que hoy es Día de la Nutria. Oye, ¿y qué habrá? ¿Qué? ¿Y habrá Día de los Toloca? Pues déjame buscar, puede que sí, ¿eh? Porque hay el día hasta de la pestaña, te lo juro. En las efemérides internacionales se acuerdan de todo. Y porfa, saludos y bendiciones para todos mis compañeros de Coach. Y porfa, puedes complacer con la canción de Luis Miguel, Amarte es un placer, que de hecho ya la hice mi favorita por ti. Escucharte es un placer, dice. Bueno, pues ya te dedicas la de Sabes Una Cosa, ¿eh? Así que las de Luis Miguel, pues te la catafixié. Oigan, ya nos vamos a despedir. Yo les agradezco mucho su atención, los momentos que compartimos aquí en las redes sociales y a todos ustedes por ser parte de mi comunidad digital y despertarse con estas betinotas. Saludos para Luna Victoria, a todos ustedes, a Manuel Espinosa, a Manuel López. Gracias por enviarnos solicitud de amistad y por seguir a Betinotas Campechana y también por ser parte de Betinotario Locutora. Por su esfuerzo, denle me gusta a la página de Kiss FM 101.9 Campeche. Vámonos con esta canción que es con Bad Bunny, que por cierto va a dar su voz para una versión más de Toy Story. Y les cuento mañana. No.

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0: En Kiss FM son las 6 con 2 minutos.
1: 6:02.
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5: Seis de la mañana con 4 minutos, ¿qué cree? Ya vamos a arrancar con toda la información aquí en CIPSE Noticias Radio, primera emisión, mitad de semana. Llegamos a la mitad de la semana, la última del mes de mayo. Qué rápido, ¿verdad? ¿Qué vamos a hacer ahorita que lleguemos a junio? No lo sé, ya vamos calentando motores, ¿verdad? Para el Día del Padre, que se celebra, recordemos, el tercer domingo de junio. Pero bueno, vamos por partes. Un servidor, Carlos Soberanis, en los controles. Ya le escucharon desde las 5 de la mañana. Betty Notario, aquí andamos muy contentos de leerles, de saludarles, de arrancar el día con todos ustedes, de acompañarle en esa primera taza de café de esta mañana. O bueno, igual ya la tomó, ¿verdad? Y ya está rumbo al trabajo. Y yo nos quedamos atrasados, ¿verdad? En la taza del café. Igual ya va al trabajo. Eso es muy importante. Mañana fresca, al menos aquí en San Francisco de Campeche. Fresca, pero ya va saliendo el sol. En unos minutos más vamos a saber si llegan las lluvias de nueva cuenta o no. Ayer, al menos por el rumbo de Ex Hacienda Calá, y de Calá no llovió tanto, pero sí me tocó ver aquí en el malecón y aquí en la zona de la Avenida Central que sí hubo algunas lluvias puntuales, no fuertes, no tormentas eléctricas como nuestros vecinos de Mérida, que ahí sí de plano están sufriendo los embates de este inicio de la temporada, la previa a la temporada de huracanes. Pero bueno, aquí, mientras tanto, nos están llegando algunas lluvias. Muy importante mantener nuestras calles limpias y sobre todo manejar con cuidado. Ahorita hay algunas calles que tienen piso resbalado o mojado por la lluvia, así que vaya con precaución, vaya con mucho cuidado, que aquí la acompañamos en estos primeros 30 minutos. Ya después nos vamos directamente con panorama informativo. Antes de arrancar toda la información, pues bueno, como siempre, le invitamos a que se ponga en contacto con nosotros. Si usted está festejando algo en particular el día de hoy, mándenos un mensajito 981-160-1343. También para toda la gente que nos anda sintonizando desde el transporte público ahí en el coche, bueno, pues saludos. Mucho éxito en su jornada laboral y por supuesto también a los operadores del transporte público y taxistas que desde muy tempranito pues ya andan trabajando en este miércoles. 6 de la mañana con 6 minutos, vamos a conocer qué pasó un día como hoy y regresamos con toda la información.

Un día como hoy, 27 de mayo, es el día de sensibilización de las colagenopatías tipo 2, que abarcan el síndrome de Stickler, SED y otras. Estas enfermedades se producen cuando hay una mutación del gen COL2A que causa anomalías en la producción del colágeno y ello afecta directamente al cartílago y al hueso, causando trastornos y displasias esqueléticas. Cada último miércoles de mayo se rinde homenaje a la nutria, un mamífero acuático muy especial. Además, en 1937 se inaugura el puente Golden Gate en San Francisco, Estados Unidos. Y en 1931, Auguste Piccard se convierte en el primer hombre en alcanzar la estratosfera en Francia al ascender en globo hasta los 16.000 metros de altura.

0: 6 de la mañana con 7 minutos. Vamos con la información aquí en CIPSA Noticias Radio, primera emisión. Y pues bueno, vamos a arrancar con temas de educación para que usted lo tenga en cuenta. Fíjese que el mes de junio, lo decíamos hace algunos minutos, va a ser muy importante porque se reactivan o van a comenzar algunos registros, algunas entregas. Ahorita vamos a platicar un poquito de la beca Rita Cetina para útiles y para uniformes. Se estarán entregando en el mes de junio estas primeras tarjetas, pero también se estarán entregando los apoyos a pescadores. Vaya, una gran cantidad de sectores se verán beneficiados durante este sexto mes del año, pero vamos a ir por partes y obviamente conforme vayan arrancando estos procesos de entrega, nosotros puntualmente le avisaremos para que lo tenga en cuenta. Mientras tanto, las becas Rita Cetina, de acuerdo con las autoridades educativas de las becas del bienestar, incluyendo por supuesto a su delegada María del Carmen Duarte López, será en el mes de junio, ya en unos días más, cuando comience la entrega de las tarjetas de la beca Rita Cetina, repito, para uniformes y útiles escolares. Esto lo dio a conocer María del Carmen Duarte, titular de la representación aquí en Campeche de la Coordinación Nacional de Becas. Y es que de acuerdo con la funcionaria, el total de tarjetas será de cerca de 26,000, por lo cual obviamente se va a destinar todo un operativo en los 13 municipios del estado para poder llegar a quien más lo necesite y que, ojo, muy importante, se haya registrado previamente y se les haya aprobado el trámite.
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2: Y tenemos unas tarjetas que se van a entregar, que ya son reposiciones por vencimiento. Algunas que son de chicos que menores de 15 años, que en su momento se registraron en la preparatoria, y esas también se van a entregar de una vez. Tenemos el 148 de media superior, que son las que se van a entregar a estos jóvenes, y de jóvenes escribiendo el futuro tenemos 42 tarjetas. ¿Sí? Da un total de 26,160 tarjetas que vamos a entregar. Estas van a ser de todo el mes de septiembre. Nosotros iniciamos el 3, 27, 28, 29, vamos a estar recorriendo las escuelas del estado. Y el día 3 de junio ya están las escuelas listas para hacer la entrega de tarjetas.
0: Esté muy al pendiente de los procesos de entrega. Esto a través de los diferentes comités escolares, diferentes planteles educativos, les estarán diciendo a los padres de familia sobre todo cómo será este proceso de entrega. En otra información, mucho ha dado de qué hablar, pues los últimos accidentes que han sido protagonizados sobre todo por automovilistas, motociclistas con las unidades Coach. Sin embargo, el titular de la Agencia de Transporte del Estado, Eduardo Subieta, negó que sea un problema la falta de unidades del sistema de transporte público, mismas que brindan el servicio, recordemos, aquí en la capital, pero también en comunidades como Lerma y China. Agregó que si bien se han registrado algunos o varios, más bien, incidentes en este sistema de transporte público, pues la realidad es que han sido incidentes menores, los cuales involucran o implican, más bien, que las unidades entren unas horas a mantenimiento y posteriormente sigan continuando o continúen dando el servicio, por lo cual, pues, no se suspende, ni mucho menos.
3: Correcto, está bastante rápido porque tienen refacciones y las tienen aquí en Campeche en stock. Depende del tipo de accidente que sea, pero cuando son reparaciones rápidas de un vidrio o cosas así, no tardan 24 horas a lo mucho. Hubieron 4 accidentes en esos últimos días, pero todos, ninguno fue responsabilidad de la empresa móvil. Todos fueron alcances al coche, pero si es rápido, 24 horas. Si son accidentes un poquito más grandes, pues depende verdaderamente de qué tanto afectó a la unidad, ¿no?
0: Hay que recordar que son poco más de 120 unidades las cuales dan servicio en diferentes rutas troncales y otras más que son alimentadoras. Si usted nos está sintonizando desde alguna de ellas, bueno, mándenos un mensajito. Y también, si tiene algún tipo de reporte, es válido que nos lo haga llegar. Recuerde que el sistema COSH tiene un número de WhatsApp de reportes que en un momentito más se los voy a recordar, pero también, pues, estos micrófonos y este espacio está para que usted nos reporte cualquier tipo de situación y nosotros, por supuesto, podamos compartirla con las autoridades, en este caso de la ARTEC. Vamos con más información. En redes sociales ya subimos el día que nos visitó por acá el secretario del Bienestar, Esteban Hinojosa, sobre las convocatorias que actualmente están abiertas para que la gente que nos está sintonizando pueda acceder a ellas. Una de ellas es justamente justamente en materia educativa, computadora Jaguar. Usted tiene que acercarse a las oficinas de la Secretaría del Bienestar, que están a un costado apenas de la calle 59, aquí en el Centro Histórico, pero otra de las convocatorias abiertas lleva por nombre Transformando la Sociedad, y eso es muy importante, que si usted tiene algún tipo de organización sin fines de lucro o de la sociedad civil, se acerca a la Secretaría del Bienestar porque estarán entregando apoyos para estas fundaciones o asociaciones. Escuchemos.
4: Ya pronto cerraremos el programa, bueno, la convocatoria del programa Transformando la Sociedad, que nos permite acercar voluntades de la sociedad civil organizada, que había estado un poco cortado el diálogo con este sector importante de la sociedad, que personas que se organizan en torno a un objetivo de bien para la sociedad, que a veces no es visible por el gobierno, o no está en la agenda inmediata del gobierno, lo cual es totalmente lógico que ocurra así, porque la población tiene sus propios mecanismos de incorporar a la agenda de preocupaciones lo que pasa en la realidad. Entonces no queremos quedarnos sin esa perspectiva de diálogo, y por eso abrimos este programa que busca acercar esas voluntades, y se van a dar apoyos de hasta 25 mil pesos a las asociaciones elegidas de acuerdo a la pertinencia de sus proyectos planteados, entre otros programas.
0: Consulte las bases en las redes sociales de la Secretaría del Bienestar Campeche para acceder a esta convocatoria. Les recuerdo, lleva por nombre Transformando la Sociedad. Oigan, y antes de ir a la pausa del día de hoy y conocer el estado del tiempo, también reconocer a la Vicefiscalía de Delitos en Contra de Animales, Medio Ambiente y Ecosistemas, y por supuesto a su titular Alejandro Bron Gantús, a quien por cierto le mandamos un fuerte abrazo, siempre muy al pendiente de los reportes que nos llegan en materia de maltrato animal. ¿Y por qué digo que es muy de resaltar el trabajo que están haciendo, independientemente de lo que hagan todos los días? Tuvo una reunión hace algunos días la Fiscalía y por supuesto el titular con el nuevo obispo de Campeche, esto con el objetivo de que las fiestas patronales y en general todas las ceremonias que involucran las diferentes iglesias y barrios tradicionales de aquí del estado de Campeche, pues disminuyan el uso de pirotecnia. Hay que recordar que muchas fiestas patronales pues usan o utilizan este artefacto que son los fuegos artificiales, la pirotecnia, y esto puede ser un daño no únicamente para los animalitos sino también para personas con autismo.
5: Me reuní con su excelencia el obispo de Campeche, Monseñor José Alberto González Juárez, con motivo de solicitar su invaluable apoyo para invitar a las iglesias del estado de Campeche a informar a sus feligreses para no usar pirotecnia en sus eventos religiosos, con la finalidad de proteger no solo a los animales, sino también a los niños con espectro autista y adultos mayores, además de crear conciencia sobre el daño ambiental que ocasiona. Agradezco la profunda sensibilidad de su excelencia respecto al tema, quien lo consideró incluso como un tema de salud que difundirá. Agradezco su amabilidad y sobre todo su bendición. Esta Vicefiscalía General de Delitos contra los Animales, Ambiente y Ecosistemas a mi cargo, trabaja en la prevención del delito de maltrato animal por uso de pirotecnia, contemplado en el artículo 383 del Código Penal del Estado de Campeche.
1: 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En Kiss FM son las 6 con 16 minutos.
6: 6:16. 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
8: Y estamos de regreso justamente porque yo creo que a todo Campeche le interesa saber qué nos depara, ¿verdad? Este miércoles, sobre todo porque desde el fin de semana pues ya estamos reportando las primeras lluvias en todo el estado y por supuesto aquí en la capital nos enlazamos con el meteorólogo Hugo Villa de la Secretaría de Protección Civil. En esta recta final de mayo, meteorólogo, ¿qué nos espera para este miércoles? ¿Una condición similar? Y si fuera así, ¿en qué momento se estarían registrando las lluvias este miércoles?
9: Hola, ¿qué tal, Carlos? Buenos días a toda la gente que nos escucha y efectivamente, condición similar nos espera el día de hoy en gran parte de la entidad. ¿Y a partir de qué hora? Bueno, empezaremos a ver desde la tarde, desde las 2, 3 de la tarde en algunos puntos de la entidad, ya generándose esa nubosidad y algunas precipitaciones. Empezaríamos por la parte del oriente y Camino Real. Estaremos viendo cómo evolucionan esas nubes de tormenta que van a estar dejando las lluvias previstas para el día de hoy. También en la parte sur podríamos empezar también a primera hora de la tarde y conforme vaya avanzando la tarde y hacia la noche, pues esas nubes se seguirán desarrollando y teniendo más cobertura en todo el estado. Las precipitaciones esperamos que hoy sean de intensidad fuerte e incluso no descartamos que en la zona de Carmen, Palizada, posiblemente Candelaria, Escárcega, por ahí pudiésemos tener lluvias muy fuertes. Así es que a toda la gente que nos escucha en esas zonas del estado, muy atentos para el día de hoy por la tarde porque estamos esperando lluvias importantes. No descartamos que en alguna otra parte del estado, sobre todo decíamos el Camino Real, posiblemente algunos puntos del interior de Campeche, Champotón, también por ahí veamos alguna precipitación puntualmente muy fuerte. Todas ellas

0: Ningún riesgo con estos ríos también, que de repente yo recuerdo que el año pasado había este riesgo, ¿no? No de desbordarse, pero sí de aumentar un poquito el nivel. De momento todo se mantiene tranquilo en esta zona.
1: Así es, todo tranquilo, apenas son las primeras lluvias, empieza apenas a humedecerse, a llenarse de humedad, a llenarse de agua el suelo, todavía tiene capacidad de filtración, entonces todavía no vierten mucho hacia los cuerpos de agua, hacia los ríos, y por ello pues estar tranquilos en ese aspecto. Más sin embargo, recordemos que las lluvias cuando caen de manera de chubasco y de forma muy rápida suelen generar inundaciones puntuales, muy locales, de manera repentina en algunos casos. Y que pues tienen corta duración, así es que ese es el riesgo de estas lluvias que estamos previendo en zonas urbanas, sobre todo, que es donde ya no hay mucha capacidad de filtración. Allí hay que estar muy atentos en todo nuestro estado y bueno, estar atentos también a las recomendaciones de Protección Civil.
0: Pues, metrólogo, muchas gracias de verdad por ampliarnos la información y por supuesto, pues ahí tiene el detalle de qué nos espera para este miércoles y sobre todo para este, pues se puede decir, inicio del fin de semana, ¿verdad? ¿Cómo estaremos terminando la semana laboral? Muy importante. Le agradecemos y nos enlazamos el día de mañana. Que tenga un excelente miércoles.
1: Gracias, igualmente, hasta luego.
0: Ahí tiene la información con los especialistas de la Secretaría de Protección Civil Estatal para que usted lo tome en cuenta. Y ya escuchó, el día de hoy las lluvias a partir de las 2, 3 de la tarde y mañana jueves ya se generalizan un poquito más. Tómelo en cuenta, por favor, y preste mucha atención. Y pues para que usted, si ya va saliendo de casa, no rumbo al trabajo, rumbo a la escuela, pues pueda sacar su impermeable o su paraguas. Oigan, vamos con información nacional. Mucho se ha hablado, y obviamente aquí el afán no es caer en pánico y no es caer en esta histeria colectiva que de repente, recordemos 2020, ¿verdad? La pandemia de COVID-19 hace algunas semanas, hablaba mucho del hantavirus y demás. Bueno, pues esta propagación del ébola comienza ya a registrar cierta preocupación en algunos niveles o en algunas zonas del planeta, evidentemente más en el continente africano. Sin embargo, el día de ayer, el secretario de Salud Federal David Kersenovich fue muy claro al indicar: obviamente existe una mayor, no riesgo, pero sí potencial al momento de comenzar la Copa del Mundo. Recordemos que para la Copa del Mundo a México, Ciudad de México, Monterrey y Guadalajara, estarán llegando diferentes personas de otros países. Para ello, México se mantendrá y se mantiene con una constante vigilancia epidemiológica sobre la transmisión del ébola. Y también indicó el secretario de Salud Federal que se estarán implementando un operativo muy puntual en aeropuertos, terminales y sobre todo en los estadios para poder, pues, detectar posibles casos y en general para evitar que se propague esta enfermedad en las diferentes sedes mundialistas y por supuesto también en nuestro país. Escuchemos parte de lo que dijo el secretario de Salud Federal el día de ayer.
2: En México no se han registrado casos y que el riesgo de propagación hasta este momento es bajo a nivel global, muy bajo para nuestro país. Los casos han ocurrido fundamentalmente en la República Democrática del Congo y en Uganda. Y existe otro centro de vigilancia que tiene que ver con Sudán del Sur, porque conforma la región en donde se han detectado esos casos de ébola. Sin embargo, importante estar pendientes de cómo evoluciona. El día de ayer, el director de la Organización Mundial de la Salud comentaba que el brote de ébola continúa en evolución y que la situación puede empeorar antes de mejorar. Pero eso se refiere fundamentalmente en esa región de los tres países donde está contenido. El hecho importante para nosotros es que México mantendrá una vigilancia epidemiológica.
0: Y es muy importante hacer énfasis, no hay casos de ébola en nuestro país, mucho menos, claro, está en Campeche, pero pues no hay que bajar la guardia y sí hacer caso a las autoridades, no caer en histeria colectiva, no caer en ningún tipo de paranoia, simple y sencillamente acudir a vacunarnos y sobre todo preservar la salud, no únicamente contra el ébola, chikungunya, zika, influenza. Recordemos que esta temporada de lluvias pues son las enfermedades pues más que más proliferan, sobre todo aquí en el estado y en la península. Hablando de salud, el día de ayer también estuvo presente presente Mauricio Eduardo Clark, subsecretario de Integración Social y Coordinación de Servicios de Atención

0: Médica, dando a conocer que continúa este proceso de credencialización universal para el Sistema Nacional de Salud, que se estará implementando a partir del 2027. Escuchemos lo que dijo y sobre todo cómo se estará realizando el proceso de registro para personas adultas mayores y con algún tipo de discapacidad.
1: Las primeras y terceras semanas de cada mes estaremos invitando a que las personas vayan con las siguientes letras del apellido. Los días lunes, las personas que su primer apellido inicie con la letra A y B, martes con la C, miércoles con la D, F, jueves con la G, viernes con la H, I, J, K, L y los sábados los rezagados. Cualquier persona que no haya podido acudir en el día de la semana que le toca por letra del apellido. Y para las segundas y cuartas semanas de cada mes, estaremos invitando a las personas con estas letras. Si tu apellido inicia con la letra M, los lunes. Si inicia con las letras N, Ñ, O, P, Q, los días martes. Si inicia con la letra R, los miércoles. Si inicia con la letra S, T, U, los jueves. Y las letras B, W, X, Y, Z, los viernes. Y los rezagados el día sábado. Este es el calendario que estaremos implementando todos los meses.
0: En el caso de Campeche también se estará realizando este proceso, pero bueno, ya más adelante le estaremos comentando en la emisión vespertina del día de hoy y por supuesto también en la matutina del día de mañana, así que no se desespere. Y lo más importante, si usted es persona adulta mayor o con algún tipo de discapacidad, tenga en cuenta que es importante registrarse a este Sistema Nacional de Salud. Antes de despedirnos, escuchemos el siguiente reportaje que nos comparte nuestra compañera Sara López, porque más de 600 personas aspirantes el día de ayer, como hoy, muy tempranito se levantaron para ir a presentar el Exani 2 para optar alguna de las 11 diferentes licenciaturas del Instituto Campechano. Escuchemos cómo estuvo el ambiente y el ánimo, sobre todo de madres y padres de familia, al ingresar, o más bien al esperar a sus hijos en la puerta del instituto.
2: La señora Margarita señaló que este examen representa el cierre de una etapa académica y el inicio de una nueva experiencia profesional para los estudiantes, quienes hoy dan un paso importante que podría definir su futuro.
3: Y es una etapa de formación académica que culmina la etapa de la preparatoria y ahorita pues hoy muchos estudiantes, ahí incluida mi hija, pues presenta esta etapa, ¿no? Tengo entendido que es licenciaturas a nivel de para maestros, en niveles de primaria, de preescolar, de secundarias. Entonces, pues les deseo la mejor de la suerte a todos los chicos, las bendiciones y que esto pues va a determinar su vida pues a futuro, ¿no? Van a ser unos profesionistas y pues son el futuro de México, que es lo que queremos, nuevos maestros, nuevos aprendizajes, nuevos conocimientos y que pues que enhorabuena bien y que pues ojalá todos llegasen a pasar.
2: Por su parte, la señora Guadalupe, quien acompañó a su nieta a presentar la evaluación, expresó su deseo de que logre obtener un lugar en la carrera que ha elegido.
4: Pues yo soy abuela, no soy la mamá. Vengo a representar mi nuera porque ella no pudo venir y entonces vengo por parte de ella, sí, para ver su examen de mi nieta. Pues yo quisiera que ella se quede.
5: Claro, para que
4: sí, así es. Sí, sé que es para maestra, pero no más me dieron ya. Y le pregunté a mi nuera.
2: Asimismo, la señora Sandra compartió su emoción y nerviosismo al ser su hija la primera de la familia en buscar una formación profesional. Destacó que aspira a ingresar a la licenciatura en educación preescolar, una de las carreras con mayor demanda, por lo que confía en que obtenga un resultado favorable.
6: Pues ahorita pues muy emocionada, pues porque es la primera vez pues una de mis hijas pues para su carrera, pues sí, con los nervios igual, porque no sabemos si logre quedarse, porque está muy peleado los grupos. Pues ahorita me comentó ella que ya son 9 grupos para, ella quiere presentar para maestra preescolar, y me comenta que son 9 grupos, y digo, sí son demasiados, está muy peleado. Pues lo único que me queda pues es pues suerte para ella, pues para todos sus compañeros. Esto, la verdad, conozco muy poco a la escuela, no somos aquí de Campeche, pero me han comentado que sí es muy buena escuela y se han salido los alumnos muy sobresalientes.
2: Las madres de familia coincidieron en desear el mayor de los éxitos a las y los aspirantes, con la esperanza de que logren alcanzar sus metas académicas y se conviertan en los profesionistas que van a contribuir al desarrollo y futuro de México.
0: Y por supuesto, nosotros también nos unimos a ese éxito que les deseamos a todas y todos quienes presentaron el día de ayer y que, por cierto, presentan también este viernes para la Universidad Autónoma de Campeche. Ya nos vamos, no sin antes recordarle en materia de salud, hoy hay el programa Salud en tu Barrio aquí en Campeche, en la Colonia Revolución, en la cancha del lugar se estará realizando pues esta Feria de la Salud Macro. Tiene una gran cantidad de servicios, detección de enfermedades cardiometabólicas, de VIH, vacunación, consulta general, pláticas para prevenir accidentes, consulta dental, muy importante, si a usted le hace falta una revisión dental, vaya, el día de hoy son completamente gratuitas, leche liconza bajo costo, prevención de dengue, salud mental y vacunación antirrábica, canina y felina, lleva a sus animalitos también, con alguna cuerda, por supuesto será muy importante. Le repito, este es el día de hoy en la Colonia Revolución, en la cancha de esta colonia, de 5 de la tarde a 8 de la noche, salud en tu barrio, y la vacunación antirrábica el día de hoy de 2:30 de la tarde a 8 de la noche en la localidad de Josefa Ortiz de Domínguez, aquí en Campeche. Que tenga un excelente inicio de día en este miércoles, le espero el día de mañana jueves, ya más cerca del fin de semana de las utilidades y de la quincena, ¿verdad? Y del desayuno, porque ya toca. Así que esperamos que tenga una excelente jornada de miércoles, que le vaya muy bonito, que le vaya muy bien en la escuela, en el trabajo. Betty Notaro en los controles, un servidor aquí en CIPSE Noticias Radio Primera Emisión. Le esperamos mañana y le dejamos, por supuesto, con Panorama Informativo. Que tenga un excelente miércoles.
5: 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En Kiss FM son las 6:33.
7: 6:33.
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10: México y Tailandia ocupan el primer lugar en turismo sexual infantil y las cifras aumentan en eventos como el torneo de fútbol que atraerá a más de 6 millones de turistas. Sobre la campaña habla Fernando Landeros, presidente de Fundación Freedom.
11: ¿Quién es el mejor aliado de estos depredadores? La indiferencia, el silencio, el alcohol, la fiesta, el anonimato. Sucesos que normalmente ocurren en eventos masivos como los mundiales de fútbol. Y ya sabemos que estas redes de trata se mueven a los lugares donde van a ser los partidos.
10: Para 88.9 Noticias, Lalo González.
12: Y ya estamos a menos de un mes para que inicie la gran megacáscara, el episodio del podcast Espacio 2026 con el Abuelo Cruz. Mañana jueves hay un estreno, acuérdate, cada jueves un estreno, pero seguimos todavía el más reciente, el del Abuelo, este exfutbolista mexicano, recordando todo lo que ha sucedido en las últimas copas. El Abuelo asegura que México debe pensar en el título, que se tiene capacidad, pero considera que falta orden. Y eso y muchas cosas más en esta charla con el Abuelo Cruz, que lo puedes encontrar en nuestro sitio especial, Espacio 2026, en www.889noticias.mx y escuchar a través de iHeartRadio.
13: Vamos a... Perdona, Miñaki, sí, es cierto, sí, que estabas recordando al Abuelo.
12: El Abuelo.
13: Se me vino a la memoria para todos los chavos, ¿no? México 86.
12: Sí, señor.
13: El Abuelo Cruz se coreaba en el estadio su nombre para que entrara. Generalmente Abuelo entraba de cambio el Abuelo Cruz.
12: Sí.
13: Y el Abuelo Cruz era corea. O sea, el grito del estadio era Abuelo, ¿no? Pidiendo al Abuelo para que entrara. Y ahí, ¿no? Cuando saltaba al calentamiento para después entrar de cambio, bueno, era una locura porque iba a entrar el Abuelo Cruz.
12: Y estuvo a punto de vestirse de héroe en ese partido contra Alemania, ¿te acuerdas? De un partidazo el Abuelo Cruz.
13: Uh-huh.
12: Y eso hubiera significado
13: el sexto
12: partido, ¿no?
13: Sí, en ese caso el sexto
12: partido. Uh-huh. Sí, todo un héroe, sobre todo en el norte, ahí lo consideran. Pues escucha todo lo que nos tiene que platicar el Abuelo Cruz en Espacio 2026. Vámonos a los deportes. Alex Cervantes.
14: Muchas gracias, Iñaki. A 15 días del inicio de la justa futbolera 2026, Estados Unidos anunció su lista de convocados, entre ellos el americanista Alejandro Sendejas. Panamá comandado por Adalberto Carrasquilla de los Pumas de la Universidad. Y Marruecos con sus referentes, Yassine Bounou, Hakimi y Brahim Díaz. Se espera que este miércoles las selecciones de Países Bajos y Sudáfrica, rival de México en el debut, den su lista de convocados. Mauricio Sulaimán, presidente del Consejo Mundial de Boxeo, entregó a David Benavides el reconocimiento como boxeador del mes y del año 2025. Hasta aquí los deportes. Volvemos con más en media hora.
12: Muchas gracias, Alex. Alex Villalbazo, Alex Cervantes, Iñaki Manero, en Panorama Informativo en 88.9 Noticias. 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Moni Villalobos, el tráfico, el clima, cada 15 minutos. Cuéntanos, Moni.
15: Hola Iñaki, gracias. Les comento que van a encontrar afectación vial en circuito interior por un choque, pasando el eje 2 norte con dirección a Marina Nacional. En unos minutos más información.
13: La trivia Iñaki.
12: Vámonos, Alex, si me permite, con mucho gusto la trivia de ayer. Un giro equivocado, en lugar de dar a la izquierda, das a la derecha y todos a veces nos hemos perdido. Y tienes que pasar, bueno, a veces hasta media para regresar de una nave, ¿no? Otra vez al retorno. Pero bueno, no pasa de eso. Finalmente no pasa de que llegues un poquito más tarde o pero no es la vida la que se te va. Sin embargo, hace muchos años un giro equivocado fue lo que provocó también la muerte de millones de personas. Estamos platicando del chofer que llevaba al archiduque Francisco Fernando de Austria y a su esposa en una visita a Sarajevo en 1914, decíamos, y en lugar de dar a un lado, dio hacia otro. La historia no nos dice si era a la izquierda o a la derecha, pero hagan de cuenta que dio a la izquierda cuando yo había dado a la derecha. Iban a visitar un hospital dentro de estos visitas de protocolo. Y justamente en esa calle lo estaba esperando Gavrilo Princip. Gavrilo Princip era un cuate que la tenía jurada en contra de la monarquía, en contra del archiduque, y vio la oportunidad. Ya había sobrevivido ese mismo día un atentado del archiduque, pero decidió seguir con su agenda, se fue por esa calle, Gavrilo Princip vio la oportunidad, pues disparó y los mató. ¿Y esto qué pasó? Pues inició la Primera Guerra Mundial, nada más, ¿no? Y todo por meterse en la calle equivocada. Si lo hubiera dado en la calle adecuada, probablemente el archiduque hubiera sobrevivido. ¿Quién sabe qué hubiera pasado con la historia de la humanidad? A lo mejor hubiera dado un vuelco. Vamos con la trivia de hoy. ¿Cómo los cuentos infantiles, los cuentos ni tan infantiles, porque a veces también tienen un trasfondo interesante, nos guardan cosas, y la psicología o el estudio también de cómo funciona nuestro cuerpo y cómo funciona nuestra mente, retoma algunas cosas que se han leído dentro de estos cuentos? Por ejemplo, hay cuentos que tienen una historia detrás, La Bella y la Bestia, ¿te acuerdas? Uh-huh. La Bella y la Bestia era una manera en que las personas, los papás, aleccionaban a sus hijas para que se casaran con gente que no querían, con a lo mejor con adultos mayores incluso, sobre todo, y todo por interés, todo por dinero, ¿no? O todo por juntar reinos. Entonces, contándoles el cuento de La Bella y la Bestia, para que se fueran haciendo ideas desde chiquitas, que a lo mejor en algún momento los papás tenían que forzarlas para casarse con alguien que no querían. Hay uno que tiene que ver con nuestra salud y con algo bien importante con nuestra salud, que toma el nombre de un personaje de uno de los cuentos de hadas más famosos del mundo, que incluso ya fue película y todo. ¿Cuál es? Ayúdanos con esta trivia en www.889noticias.mx, 5582-55889, el talkback a través de iHeartRadio. La respuesta con mucho gusto en dos horas, en una hora, pistas para esta trivia.
13: Ese cuento que ya fue película,
12: sí.
13: ¿Es de Disney?
12: El cuento no es de Disney, no, es que la mayoría son de otras personas.
13: No, la película.
12: La película sin duda alguna es de Disney, sí. Sí, pero sí. La mayoría, Disney acaparó todos los cuentos.
13: Sí, de acuerdo, pero bueno, más vale.
12: Durante el siglo XX los acaparó.
13: Más sí, vale.
12: Sí, sí, sí.
13: Ok.
12: Sí, entonces, es otro autor.
13: ¿Y qué tendrá que ver con nuestra salud?
12: Con algo bien importante en la salud. Algo bien importante en la salud y que le pasa a ciertas personas. Y es un tema interesante. Es un tema interesante para revisarlo. En cuestiones de salud mental y salud orgánica.
13: Ajá. ¿No?
12: Física. Lleva el nombre, es un síndrome que lleva el nombre de uno de estos cuentos. Algo que le pasa a uno de los protagonistas de este cuento.
13: Dijiste uno de los protagonistas, ¿te refieres a masculino?
12: No.
13: Okay. Uh-huh. Ah, una de las protagonistas.
12: Pues sí.
13: Okay.
12: El protagonista puede ser neutro.
13: Sí,
12: la protagonista. Vamos, ok, vamos a dejarlo en la protagonista como pista temprana.
13: Ok.
12: Bueno, ¿qué le pasa a esa protagonista? Y que de ahí apareció este síndrome interesante que le pasa a algunas personas.
13: Ok.
12: En una hora, ¿pistas? Pistas, pistas para esta trivia del mágico mundo de color 6:44.
16: Y es que siempre está viviendo de noche.
13: ¿Qué pasó en la madrugada? ¿Qué nos cuenta René Ponce? Buenos días, René.
17: ¿Qué tal, Alejandro Iñaki? Pues la noche de ayer sobre la calle Laguna de Términos, casi con el lago de Chapala, en la colonia Anáhuac, segunda sección en Miguel Hidalgo, un motociclista, 40 años, pierde la vida luego de que, según testigos, perdiera el control, derrapara y cayera frente a una camioneta que al final lo arrolla. El cuerpo de este hombre, quien no llevaba casco de seguridad, fue retirado por peritos alrededor de las 11 de la noche, mientras que la camioneta que lo atropella no se detuvo, por lo que las autoridades analizan videos de cámaras cercanas para dar con el responsable. Por otra parte, en una vivienda localizada en la calle Sur-67, esquina con Coruña, la colonia Viaducto Piedad en Iztacalco, elementos de inteligencia de la Secretaría de Seguridad Ciudadana Capitalina encabezan un operativo en coordinación con marinos y guardias nacionales. En esta acción se realizó un cateo y fueron detenidos dos hombres de unos 60 años, quienes se identificaron como propietarios del lugar. Alejandro.
13: Bien, ahorita platicamos. ¿Este operativo ya concluyó, René?
17: Ya concluyó este operativo, Alejandro.
13: Bien, ahorita platicamos más de lo que pasó en la madrugada. Incendios, choques y otros operativos, uno del SAT. Ese siempre hay que voltearlo a ver. Cuarto para las 7.
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18: Hola, ¿qué tal? Nuevamente continuamos con más información. Hay que conducir con cuidado. Hay avance lento en la autopista México-Pachuca, entre San Pedro Jalostoc y Periférico Río de los Remedios. Lento avance mantiene la autopista México-Querétaro, entre Avenida Huehuetoca y Camino a Tepalcapa. Hay tráfico en la Avenida 608, entre Avenida 412 y Río Consulado. Muy lento el avance en Periférico, de Circuito Economía y hasta llegar a Avenida del Conscripto. Tenemos ligera carga en Arquímedes, de Paso de la Reforma a Presidente Masaryk, con carga Centenario, de Río de los Remedios a la Calzada San Juan de Aragón. La temperatura al momento se mantiene en los 15 grados. Esperamos una máxima entre 25 y 27 grados. Soy Mónica Villalobos. 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

0: madrugada. ¿Qué más nos cuenta René Ponce? Adelante, René.
1: Alejandro, pues alrededor de las 2 de la mañana, calle Sur 77, casi esquina con Oriente 110, es la colonia Ramos Millán en Iztacalco. Bomberos capitalinos acuden a este sitio para sofocar las llamas que se registraron en un pequeño cuarto que se ubica en la azotea de una vivienda, sin que se reportaran personas lesionadas. Fue después de las 3 de la mañana que las llamas fueron completamente controladas y los bomberos se retiraron de este sitio. Mientras tanto, alrededor de las 4:30 de esta madrugada, en el cruce de viaducto y eje Oriente en la colonia Asturias, se registra un choque entre una camioneta de bomberos, un auto particular. Versiones de testigos señalan que la camioneta fue impactada de costado por el auto luego de que alguno de los vehículos involucrados no respetara la luz roja del semáforo. No se reportaron afortunadamente personas lesionadas, por lo que los automotores ya fueron orillados para no afectar a la circulación. Y finalmente, esta mañana, personal del Servicio de Administración Tributaria de la Secretaría de Hacienda, acompañado por elementos de Marina, realizan una auditoría, una revisión en bodegas de la avenida Ceilán en la alcaldía Escaposalco para verificar que la mercancía que ahí se almacena sea legal y no infrinja la ley. La revisión se espera que dure durante toda esta mañana, en donde pues personal del Servicio de Administración Tributaria pues continuará revisando toda la mercancía, sin que hasta el momento se haya informado de algún tipo de decomiso o de personas que hayan sido detenidas durante esta acción, Alejandro.
0: Bien, gracias, René Ponce, con lo que pasó en la madrugada. Qué terror lo de la desaparición de una persona. Y decimos que en este país todos los días desaparecen 40.
2: 40 personas aproximadamente, sí, promedio.
0: Pues yo creo que la semana de mayo del 18 al 23 reventó el dato, ¿eh? Sí. Porque tan solo en Jalisco, desaparecieron 43 personas la tercera semana de mayo. Tan solo en Jalisco.
2: Nada más en un estado.
0: Estamos hablando de 7 al día. Solo en un estado. Martín Beltrán, buenos días, Martín.
3: Efectivamente, y corresponde a 32 hombres y 11 mujeres, pero entre ellas hay un grupo de 8 menores de edad. Son hombres, mujeres, adolescentes y niñas que presuntamente salieron rumbo a la escuela, al trabajo o a realizar actividades cotidianas y no regresaron. Aparentemente son de Tlajomulco, Zapopan, Guadalajara, Tlaquepaque y Tonalá. Entre los 8 menores hay 4 de entre 13 y 15 años, son estudiantes que cursaban la secundaria. Sobre este tema, la vicepresidenta y relatora de la Comisión Interamericana de Derechos Humanos, Andrea Pochak, advierte que el principal fondo de estas desapariciones puede ser el reclutamiento. Escuchemos.
4: Es crucial fortalecer las medidas de erradicación de la desaparición, evaluar su eficacia, esclarecer responsabilidades estatales, incluyendo definir el alcance interno de la aquiescencia en contextos de control criminal.
3: Estos datos aparecen evidentemente, son oficiales porque están en el registro estatal de personas desaparecidas y son fichas de búsqueda emitidas por la Vicefiscalía Especializada. Pero el gobierno del estado tiene otros datos. Aclaró que estas cédulas publicadas entre el 18 y el 24 de mayo no corresponden necesariamente a las desapariciones en esas fechas, porque dice que del 18 al 24 de mayo únicamente 9 cédulas de búsqueda corresponden a desapariciones ocurridas en ese lapso. Es decir, las otras 34, dice el gobierno de Jalisco, corresponden a otras fechas, aclara y dice que la fecha de publicación de estas cédulas corresponde exclusivamente a la decisión de los familiares de que así fueran, es decir, de que fueran publicadas. Este es el panorama.
0: Es decir, a ver, entonces ya cambió el dato. O sea, según el gobierno, porque esto ya también hay que ponerlo en los asegúnes, Martín, según el gobierno, en los 43 desaparecidos no fueron todos en una semana, sino que apenas se publicaron las fichas de las desapariciones.
3: Efectivamente, es así, con esas palabras, es como dice el gobierno del estado. En esa fecha del 18 al 24 de mayo fueron solamente 9 cédulas, y ahí consta en las fechas de la cédula, ahí dicen que desaparecieron en esos 4 días 9, los otros 34 corresponden a otros días.
0: Y ahora no quiere decir que no hayan desaparecido. No, porque de pronto queremos borrar así a los desaparecidos, ¿no? Desaparecer a los desaparecidos. No, bueno, es que en esta semana pues nada más fueron 9, pero se sumaron fichas de búsqueda de otros días. Ah, entonces también desaparecieron. Pues digo, y también tienes que buscarlos, y también tienes que dar una respuesta, dar la cara por esas personas, por estos jóvenes. Estamos hablando, ahorita que Martín decía, de estos 8 menores que están entre los 13 y los 15 años, estudiantes de secundaria. Hablamos de Camila Janet, de Andrés Daniel, de Ángel Gael, Dylan Iván. Y nos dicen además que son para el reclutamiento. ¿Reclutamiento de qué? Pues ya sabemos, del crimen organizado. Ya sabemos que si lo que hoy sobran en Jalisco principalmente son estos ranchos de reclutamiento, adiestramiento y exterminio. Nada más que todo lo queremos maquillar. El que acaban de localizar, Martín, no salieron con el cuento de, bueno, es que técnicamente no se puede decir que es un horno, porque fíjense que no hay una estructura como horno. Sí, o sea, aquí sí queman a la gente, pero no digan que es un horno crematorio, porque no tiene las características físicas.
2: Son ridículos.
0: Con eso salieron. Así quieren maquillar la realidad, Martín.
3: Efectivamente, fue en Lagos de Moreno, y sea una o sea otra cosa, ahí calcinaron a seres humanos.
0: Claro. Y tienen que dar una respuesta. ¿Quiénes eran esas personas de los restos encontrados? ¿Ya terminaron, Martín, en este rancho ahí en Lagos de Moreno?
3: No han terminado y siguen encontrando más indicios en esa zona.
0: Fíjense, le siguen rascando a un rancho donde aparecen huesos y huesos de personas. Tienen 15 días buscando ahí, Martín.
3: Efectivamente, ahí encontraron humeando incluso los restos de personas.
0: Fíjense, pero no es horno. Y acá, no son 43, nada más son 9. No, hombre, dale, éntrale, busca, encuentra a alguien, porque ese es el otro tema. En la estadística, ¿cómo desaparece gente? En la estadística, nunca encuentran a nadie. Gracias, Martín Beltrán, desde Guadalajara, Jalisco.
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6: En Kiss FM son las 6 con 56 minutos.
7: 6:56.
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2: Los mensajitos son en el WhatsApp 5580255889. Mensajitos cumpleañeros, Jackie, para su nieto Aramis Aguilar Patiño, que cumple 5 añitos. Claro que le cantamos las mañanitas, Jackie, con mucho gusto. Se las canta el potrillo. Ya sabes que aquí las mañanitas las canta el potrillo, Jackie. Yadira, felicitando a Regina. 13 añitos de Regina, llenos de sonrisas y ocurrencias. El deseo es que nunca se pierda ese brillo en los ojos. Sí, la verdad es que siempre debemos de tratar los adultos de trabajar, Iñaki, en que los chavos no pierdan el brillo. Nada más que, híjole, es bien complicado, porque cuando empiezan a caminar, a crecer, a avanzar, a desprenderse, a, como dicen, ¿no?, desde la psicología, salirse del nido y enfrentarse a la vida diaria con todos sus temas, van perdiendo el brillo.
1: Y tienen que empezar a entender que la vida, pues, a veces no es como una Navidad o un Día de Reyes, ¿no? Las cosas a veces se complican en la vida, pero nosotros nos vamos por protegerlos demasiado, porque eso queremos, que no pase lo que a lo mejor nosotros pasamos o nuestros padres pasaron. Pues también tendemos a la sobreprotección y no está bien.
2: Sí, no. Entonces, bueno, pues que así sea, ¿no? Ojalá y Regina nunca pierda ese brillo en los ojos en el camino de esta vida. El mensaje para ti, Regina, es de amor de parte de tus papás, Yadira, Rodrigo, y de tu hermano Mateo. Bea, felicitando a su peque Emma Jacqueline Guzmán, que está cumpliendo 11 añitos. El regalo más hermoso que Dios le mandó, que ilumina todos sus días. Dice, no hay orgullo más grande para mí que verla crecer con ese corazón tan noble, inteligente y lleno de luz. José Manuel Martínez, con gusto, José Manuel. Autofelicitación, cumple 56, dándole gracias a Dios por poder caminar ahí, ¿no? Todos los días con esperanza. Y el regalo de todos los días son 365 días de amor y de aprendizaje. Sara, autofelicitación, también cumple 46. Sara, igual que Víctor en la autofelicitación por sus 30. No, hombre, al contrario, Víctor, gracias a ti. Dice, desde que tengo memoria los escucho.
1: Uy.
2: No, pues qué bueno, Vic, y qué bueno que ahí sigas.
1: Gracias.
2: Con mucha memoria y con todo el tiempo del mundo para escucharnos. Son las 7:04, tráfico y clima cada 15 minutos. Mónica Villalobos.
3: Alejandro, gracias. Hay un accidente que afecta la carretera México-Toluca a la altura del Zarco en dirección a la Ciudad de México. En unos minutos, más información.
1: Muchas gracias, Moni. Vámonos al panorama, el panorama nacional. En la región de La Montaña, en Guerrero, dos familiares del abogado Vidulfo Rosales, ex asesor de los padres de los 43 normalistas de Ayotzinapa, fueron asesinados a tiros en Zapotitlán, Tablas. Las víctimas, identificadas como Cristal Avilés Sierra y su esposo, viajaban en una camioneta cuando fueron atacados por hombres armados, esto frente a varios testigos. El propio Rosales lamentó el crimen y denunció la grave violencia e inseguridad que persiste en el estado. La Fiscalía General de Justicia de Ciudad de México aclaró que no existe ninguna acusación activa contra la gobernadora de Chihuahua, Maru Campos. Señaló que tras una denuncia del senador Javier Corral, se determinó no ejercer acción penal al no encontrar delitos, y precisó que la audiencia reciente no implica imputación ni responsabilidad penal. Reaparecieron en Sinaloa los funcionarios señalados en los Estados Unidos por presuntos vínculos con el narcotráfico y que fueron citados por la Fiscalía General de la República en Culiacán. Entre estos están el gobernador con licencia, Rubén Rocha Moya, el senador Enrique Insunza y el vicefiscal Damaso Castro. Hace 2 semanas, el exsecretario de Seguridad, Gerardo Mérida, y el exsecretario de Finanzas, Enrique Díaz Vega, se entregaron voluntariamente a las autoridades norteamericanas. Fue aprobada la nueva reforma que aplaza la elección judicial a 2028. Isaac Castañeda.
4: En la apertura del periodo extraordinario de sesiones en la Cámara de Diputados, Morena y sus aliados lograron la mayoría calificada para aplazar la realización de la elección judicial de 2027 a 2028 y que no coincida con los comicios intermedios. También se establece que la elección judicial se llevará a cabo el próximo 4 de junio de 2028 y se contemplan cambios como la reducción del número de candidaturas y la creación de dos secciones en la Suprema Corte de Justicia de la Nación. Mientras en el oficialismo defendieron la reforma, en la oposición criticaron que no se corrigen fallas estructurales. Habla el coordinador de diputados del PRI, Rubén Moreira.
5: Discúlpeme, compañeros de Morena, en el 2030 se van a juntar y en el 2033 se van a volver a juntar. Pues arreglen todo, hombre, de perdida.
4: 88.9 Noticias, Isaac Castañeda.
1: Para Carlos Slim, la economía mexicana tiene esperanza, María Inés Camacho.
6: Al anunciar que invertirá 5,000 millones de dólares este año, el empresario Carlos Slim Helú afirmó que la economía nacional tiene potencial para crecer más allá del 1.5%.
7: México, creo yo que está volviendo a unas condiciones potenciales muy importantes de volver a su crecimiento intenso, a su crecimiento mayor, digamos, a un crecimiento pues ya no del 1.5% como era antes.
6: El presidente vitalicio de Grupo Carso se refirió a la baja en la calificación crediticia a México por parte de Moody's.
7: La verdad, eso es que decir que está muy endeudada y que entonces como está endeudada le baja el nivel y el grado. O sea, ahí son dos o tres gentes las que deciden y lo que deberían de ver es en qué está invirtiendo. Pero si logramos empezar a invertir y a crecer como es de esperarse, pues es irracional esa calificación.
6: 88.9 Noticias, María Inés Camacho Romero.
1: Vamos al panorama internacional. El presidente de los Estados Unidos, Donald Trump, fortaleció su control sobre el Partido Republicano tras el triunfo de Ken Paxton en la segunda vuelta de las primarias republicanas para el Senado en Texas. Paxton derrotó al senador John Cornyn, quien contaba con el respaldo del ala tradicional del partido, luego de que Trump apoyara públicamente a su rival, y ahora Paxton enfrentará al demócrata James Talarico en las elecciones de noviembre. El ministro de Defensa de Israel, Israel Katz, confirmó la muerte de Mehmet Odeh, quien era el más reciente jefe del brazo armado de Hamas en Gaza. Odeh murió en un bombardeo israelí en la ciudad de Gaza, donde también fallecieron varios integrantes de su familia y otras personas. Es el cuarto líder militar de Hamas abatido por Israel desde el inicio de la ofensiva tras los ataques del 7 de octubre de 2023. Canadá anunció que prohibirá temporalmente la entrada de residentes de República Democrática del Congo, Uganda y Sudán del Sur durante 90 días, esto como medida para evitar la propagación del ébola. Además, ciudadanos y residentes que hayan estado recientemente en estas zonas deberán cumplir una cuarentena de 21 días. Por su parte, Bahamas anunció controles sanitarios reforzados y posibles cuarentenas para viajeros procedentes de esos países africanos. Vámonos a los deportes, Alex Cervantes.
8: Gracias, Iñaki. Toluca y Cruz Azul disputarán el campeón de campeones el próximo 25 de julio en Carson, California. Se filtró la playera del América que utilizará como visitante en color negro y gris con el escudo original de 1916. Esto para el torneo de apertura 2026. Josh Jacobs, corredor estrella de los empacadores de Green Bay, fue arrestado con cargos de violencia doméstica y agresión física. Así lo informó el Departamento de Policía de Wisconsin. 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
1: Muchas gracias, Alex. Alex Villalbazo, Alex Cervantes, Iñaki Manero, en Panorama Informativo, en 88.9 Noticias, información que sirve por iHeartRadio. Moni Villalobos, tráfico y clima cada 15 minutos. ¿Qué de nuevo, Moni?
3: Iñaki, gracias. Sigue afectado un carril de Lorenzo Boturini a la altura de Diagonal 20 de Noviembre debido a obras. La alternativa Lucas Alamán y el Eje 3 Sur. En unos minutos más información.
2: Y 10, panorama informativo 88.9, información que sirve. Yo soy Alejandro Villalbazo en X, en TikTok, arroba Villalbazo 13, mensajitos en el WhatsApp 5580-255-889. Tengo revuelto el estómago. Traigo un asco desde ayer. Pero un asco. ¿Saben qué me revolvió el estómago? ¿Saben qué me trae así? Las cochinadas que están haciendo. Ayer fueron a declarar los narcopolíticos de Sinaloa a las oficinas de la Fiscalía General de la República en Culiacán, en su tierra. A dos de ellos sí se les vio, de hecho hasta hicieron declaraciones cuando iban llegando a las oficinas de la Fiscalía General de la República en Culiacán. Uno de ellos, el narcovicefiscal Dámaso Castro Saavedra, ese que dijo Estados Unidos recibía de los chapitos dinero mensual, estaba en la narconómina para abrirles el paso con el tráfico de drogas por donde quisieran. También llegó Marco Antonio Almanza, ese trabajó como director de la Policía de Investigación de la Fiscalía General de Sinaloa. Y ese hasta dijo, si a mí me llevan, voy. No voy solo, pero si me llevan, voy, porque no tengo nada que temer. Esos dos se les vio físicamente. Respondieron a un micrófono, preguntas de los reporteros. Dicen que fueron Rubén Rocha Moya, el narcogobernador, Enrique Insunza, el narcosenador, Juan Gámez, el narcoalcalde de Culiacán, pero a esos no se les vio. Esos nada más pusieron en sus redes sociales que habían ido. Uno con la frente en alto, ¿no? El narcogobernador. El otro, el narcosenador, es abogado de sí mismo. Les digo que a mí se me revuelve el estómago. ¿Y saben por qué se me revolvió el estómago así terrible? Porque estamos viendo el claro ejemplo de la complicidad. Hay una ficha roja de Interpol.
1: Sí.
2: Para detener en 195 países donde se encuentren estos narcopolíticos.
1: Incluyendo México, ¿no?
2: Claro. ¿Qué sucedió ayer entonces? Que Interpol México dejó escapar a estos narcopolíticos. Porque los pudo haber detenido llegando, adentro, saliendo, y no los detuvo. Así como si nada llegaron. Son personas que tienen una ficha roja de Interpol para que se les detenga en donde estén, en cualquier lugar de sus 195 países. Díganme si no es para que el estómago se te revuelva.
1: Sí, pues eso es colusión, ¿no? Y
2: es complicidad,
1: Iñaki. Complicidad, corrupción, como le quieras llamar.
2: O sea, fíjense.
1: Sin responder ante eso, ¿no?
2: Más o menos, ¿cómo es el proceso? Interpol emite una orden de búsqueda y es para los 195 países. Todos esos países reciben la alerta, que es la famosa ficha roja. En consecuencia, los países que la reciben tienen que actuar, tienen que buscar y detener a los fichados. En el caso de México, lo tiene que hacer en coordinación con la Guardia Nacional o con policías estatales. Interpol México opera a través de la Agencia de Investigación Criminal de la Fiscalía General de la República. La pregunta es, ¿por qué no los detuvieron? Se revuelve el estómago. 7:15.
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9: En Kiss FM son las 7 con 15 minutos.
10: 7:15. 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

6,000 pesos. Sí, Gaby, es que la ingeniera voltea y me pela unos ojotes. No, hombre. Casi 6,000 pesos. Si es que haces algo en carreteras, caminos de esta República Mexicana y te atora la Guardia Nacional. Porque la Guardia Nacional tiene nuevas facultades. Y ahora la Guardia Nacional, por temas de tránsito, te puede levantar una infracción. La Guardia Nacional te va a decir, oríllese a la orilla. Por ejemplo, si no respetas el límite de velocidad, que en las autopistas es 110 kilómetros por hora para automóviles, 90 kilómetros por hora para autobuses, para el transporte.

luces encendidas, incluso durante el día. Las luces intermitentes las tienes que usar en caso de emergencia. Cinturón de seguridad. El uso es obligatorio para todos los pasajeros. ¿Todo eso?

0: con el detalle de que te la tiene que regresar. Pero con toda infracción.
1: Ya después de afiliarte a Morena.
0: Sí, claro. ¿No?
1: Espérame, nada más, ¿qué dirección me dijo?
0: Casi 6,000 pesotes de multas, ¿eh? Ojo, esto está interesante. La Guardia Nacional tendrá facultades de inspección, seguridad y vigilancia en materia de tránsito. Por ejemplo, la Guardia Nacional podrá verificar las condiciones físico-mecánicas del sistema de frenado de los coches. Así.
1: Suena bien, ¿no? Digo, en el papel.
0: Que se haga bien.
1: Que se haga bien, ¿no?
0: Claro.
1: Lo que hacía la Policía Federal antes de que la desapareciera. Estaba vigilando las carreteras. Si tú hacías un rebase por la derecha, ¿no? A ver, chichito. Órale, hasta un lado. ¿Qué si eran unos corruptotes? Lo eran. Pero por lo menos estaban vigilando las carreteras.
0: Ahora, también que aparezcan en el camino, porque de pronto...
1: No hay.
0: Ya lo has puesto de ejemplo muchas veces. Circulas kilómetros y no te encuentras a nadie.
1: Ninguno, nada.
0: Te puede poner a disposición del Ministerio Público Federal, ¿eh? Un guardia nacional. Si te pasas de listo en el camino, en caminos, puentes federales o autopistas, te la pueden aplicar. En caso de que la multa proceda, que siempre va a proceder, no, pues es que ¿cómo?
1: Pues sí, ¿no? A ver, gánaselo.
0: O sea, el negocio va a estar bueno. En caso de que la multa proceda, te van a llenar tu boleta de infracción. Dicen, tiene que ser con letra 100% legible. Nada de que no la entendí. Y te tienen que poner el por qué te están infraccionando. Te la entregan y entonces a pagar, papá. Multas que van de las 40 a las 50 UMAS. Esto es multas que van de los 4,692 pesos a los 5,866 pesos. Eso va a ocurrir en tu camino. Ahora, estoy de acuerdo contigo, Iñaki. Bien, si esto es bien utilizado.
1: Claro.
0: Porque finalmente te estarán llamando la atención por algo que estás haciendo mal en una autopista, en una carretera, y eso que estás haciendo mal en una autopista, en una carretera, te puede costar la vida.
1: Y si hay algo que sobra en las autopistas es anarquía y gente que no sabe manejar en carretera, también es cierto, o que no le interesa.
0: Por ejemplo, ¿no? Esto de las luces.
1: Sí.
0: ¿Se han fijado? Ya en la nochecita, tardecita en noche, se han agarrado carretera. ¿Se han fijado cuántos coches andan con las luces apagadas? Pero no porque quieran, es porque no sirven. Son coches que ya no se ven en el camino. Es muy importante que tus luces anuncien que ahí estás, que ahí vas. Y ahí andan los carritos sin luces, por ejemplo, ¿no?
1: Sí, cuando los tienes ya encima es cuando te das cuenta.
0: 7:25.
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3: En Kiss FM son las 7:26.
4: 7:26.
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1: Las 4 del Jaguar. 1. La Administración Portuaria Integral fortalece la logística y el crecimiento económico de Campeche con infraestructura especializada y operación continua en el puerto de Ceiba Playa. 2. El Colegio Nacional de Educación Profesional Técnica inició las jornadas del Mundialito en el plantel Guillermo González Galera para promover la sana convivencia, el trabajo en equipo y valores morales. 3. La Secretaría de Turismo de Campeche participa en ADMEX 2026, el encuentro más importante de México y Latinoamérica en turismo de naturaleza y aventura. 4. El Teatro Juan de la Cabada presentó Incoherencias, un espectáculo de la agrupación Leguleyo, dirigido por Paulino Fernández Fuentes, lleno de arte, creatividad y sensibilidad. Estas fueron las 4 del Jaguar.
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0: vendiéndose en 20 pesos 16 centavos. Iñaki, los números esta mañana, muy buenos días.
1: Gracias, María Inés Camacho. Si quieres escuchar Panorama Informativo, donde sea, lo encuentras, por supuesto, en iHeartRadio. Ahí también está todo el contenido de nuestra estación y nos puedes escuchar a través de iHeartRadio en prácticamente tiempo real. A las 9:30 de la mañana, cómo abre la Bolsa Mexicana de Valores. Y acuérdate también el gasolinazo nuestro de cada día. Localizaron un cuerpo, un cadáver, en un estanque de la comunidad de San Miguel Octopan. Vámonos a Celaya con Claudia Padilla. Clau, buenos días.
2: Hola, buenos días, Inés, y buenos días a todo el auditorio. Si la búsqueda de un hombre desaparecido en Celaya tuvo un desenlace trágico este martes tras casi un día de angustia, el cuerpo de una víctima fue encontrado sumergido en un estanque de agua dentro de una zona de ladrilleras en San Miguel Octopan. El incidente comenzó cerca de las 11 de la mañana en El Paraíso. Un familiar, preocupado por no saber nada del hombre desde las 6 de la tarde del lunes, fue a buscarlo a su trabajo. Ahí se encontró una escena donde las herramientas y los objetos personales del trabajador estaban manchados de sangre. Se avisó de inmediato a las autoridades, policías municipales, rescatistas de Protección Civil y bomberos llegaron al lugar para inspeccionar el depósito del agua de la tabiquera y desafortunadamente Iñaki, tras la búsqueda, se confirmó que el cuerpo estaba en el fondo del estanque. Todavía no se sabe la causa de la muerte, pero se siguen las investigaciones para conocerlas y también pues para dar con los responsables. Hasta aquí mi reporte, Iñaki.
1: Gracias, Claudia Padilla, desde Celaya, allá en Guanajuato, donde nos hace el favor de escuchar a través de iHeartRadio. Los tocamientos lascivos, el exhibicionismo, podrían ser castigados hasta con 15 años de cárcel en Puebla, desde Puebla de Los Ángeles, Julio César Morales. Julio, ¿cómo estás? Muy buenos días.
3: Así es, ¿qué tal? Buenos días para ti, para todos nuestros amigos del auditorio, y es que a propuesta del diputado de Morena, Julio Huerta, se está planteando esta reforma al Código Penal para establecer esta pena de hasta 15 años de cárcel en la ampliación del concepto de abuso sexual aquí en el territorio poblano, y es que señaló que desafortunadamente los casos
1: A ver, sí, tenemos problemas ahí con Julio César Morales. Desde Puebla, vamos a buscar una línea más limpia. 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Vamos al comentario deportivo con Toño de Valdés. Hola, Toño.
4: ¿Qué tal, amigos de Panorama? Un placer saludarles. Los Dodgers de Los Ángeles consiguieron una contundente victoria el día de ayer en el segundo juego de la serie frente a los Rockies de Colorado en Dodger Stadium. Ganaron 15 carreras contra 6, pero puede haber sido una victoria dolorosa para el equipo bicampeón del béisbol de las ligas mayores, porque Kike Hernández, que apenas regresó antier al roster del equipo, salió con un problema aparentemente muscular, y también Shohei Ohtani, que está todavía anunciado para lanzar el día de hoy en el tercer juego de la serie en contra de Colorado, salió del partido también después de recibir un bolazo en la quinta entrada, y además el golpe, para mala fortuna de Shohei Ohtani, fue justamente en la mano derecha, en su mano de lanzar. Pero bueno, ya veremos cuál es realmente la afectación de Ohtani. Insisto, está todavía esta mañana colocado como el pitcher probable para trabajar por los Dodgers de Los Ángeles, que por el momento tienen ventaja de 3.5 en el oeste de la Nacional sobre los Padres de San Diego y 4.5 sobre los D-backs de Arizona. Dodgers ha ganado 35, ha perdido 20, está teniendo otra campaña sólida y por supuesto está aspirando al tricampeonato, algo que se ha visto muy pocas veces en la historia del béisbol de las grandes ligas. ¿Qué tan serio es lo de Kike Hernández? Lo sabremos en las próximas horas, y por supuesto, si Shohei Ohtani se pierde una apertura, ha estado lanzando de maravilla el japonés, ha hecho trabajos muy sólidos, está abajo de uno en efectividad, en carreras limpias, realmente ha hecho una muy buena labor, ya veremos si puede trabajar hoy frente a los Rockies de Colorado en Dodger Stadium. Un saludo para todos ustedes, amigos de Panorama.
1: Muchas gracias, Toño. Vámonos a Querétaro porque hicieron un llamado al gobernador Mauricio Curi a recapacitar ante el veto a la ley de identidad de género. Diana González, desde Santiago de Querétaro. ¿Cómo estás, Diana? Muy buenos días.
5: Buenos días, Iñaki, te saludo con muchísimo gusto. Desde Querétaro, la legislatura defiende la ley de identidad de género tras el veto del gobernador Mauricio Curi. El presidente de la mesa directiva, señor Piedra Gil, emitió un posicionamiento institucional en defensa de esta iniciativa, la cual aseguró únicamente aplica para personas mayores de 18 años. El legislador de Morena sostuvo que la ley de identidad de género se apega a criterios de la Suprema Corte sobre derecho a la identidad y libre desarrollo de la personalidad. En ese sentido, hizo un llamado al Ejecutivo Estatal a publicar la reforma y respetar la división de poderes, ya que consideró que este veto la vulnera. Escuchemos.
6: Lamentamos que el titular del Poder Ejecutivo haya optado por descalificar esta reforma. Como presidente de la mesa directiva, me veo en la obligación institucional de precisar y defender la legalidad, la constitucionalidad y el respeto a la división de poderes.
5: Pedro Gil Ortiz detalló que el mandatario estatal tiene hasta el 3 de junio para enviar las observaciones de esta ley al Congreso local para que la legislatura pueda revisarlas. Así el panorama desde Querétaro, Iñaki.
1: Te agradezco mucho, Diana González, desde Santiago de Querétaro, 106.5 Mix. Alex Villalbazo, Alex Cervantes, Iñaki Manero en Panorama Informativo en 88.9 Noticias. 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Moni Villalobos, Tráfico y Clima, cada 15. Moni.
7: Iñaki, gracias. Hay un accidente que afecta a la carretera México-Toluca, a la altura del Zarco, en dirección a la Ciudad de México. En unos minutos, más información.
4: Pistas de la trivia, Iñaki.
1: Vámonos, Alex, si me permiten la trivia de ayer. Un giro equivocado cuando vas manejando, en lugar de irte a la derecha, te vas a la izquierda. Pues bueno, no tiene mayor implicación, más que pierdas a lo mejor unos minutos de tu trayecto, ya después lo corriges, sobre todo pasa muy seguido con personas muy distraídas. Pero si eres el chofer del archiduque Francisco Fernando de Austria-Hungría y estás en 1914 en una visita a Sarajevo, pues pudo haber costado o costó la vida de millones de personas. ¿Qué pasó? Pues en lugar de ir al hospital y tomar la calle de la izquierda, pues tomó la calle de la derecha y justo se vio enfrente de un anarquista llamado Gavrilo Princip con una pistola. Gavrilo Princip disparó, mató al archiduque y a su esposa, y eso fue lo que generó la Primera Guerra Mundial. 1914 a 1918. Y hay que recordar que sí, que no hay que echarle la culpa al chofer, pues nada más se equivocó de calle. Esa es la trivia de ayer. Y la trivia de hoy, algunas personas sufren un síndrome relacionado con una función muy, muy importante para la vida, y que no le hacemos mucho caso a esta función, de hecho, que fue nombrado este síndrome como cierto inolvidable cuento de hadas, hecho película, sí, hecho película también por la casa Disney. www.889noticias.mx, WhatsApp 5582-5589 y el talkback a través de iHeartRadio. La respuesta con muchísimo gusto en una hora.
8: ¿Platicamos en una hora?
1: ¿En una hora?
8: Sí, sí.
1: Venga,
8: sí.
1: Las 7:39, casi con 40, 20 serán los 8.
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4: ¿Ya registraron su celular? No, no, no. Yo tampoco. Fíjense, ayer estaba checando el dato. Van registrados, según la Comisión Reguladora de Telecomunicaciones, hasta la primera quincena de mayo, 49.5 millones de líneas telefónicas. Y eso podríamos pensar que es muchísimo. Pues no, es solo el 30%. Es solo el 30%. Esto significa que faltarían 110 millones
8: de líneas telefónicas celulares por registrar ante este registro obligatorio que está pidiendo el gobierno para que vincules tu línea telefónica a una identificación oficial. Y ha habido pues, muchísima resistencia, por eso cuando viene la pregunta, ya te registraste, la respuesta casi en voz única es no. Ha habido mucha resistencia, sobre todo por el qué van a hacer con nuestros datos, quién va a tener nuestros datos, para qué el gobierno quiere utilizar esos datos, por qué es necesario que tenga ese registro. El gobierno te dice sobre todo que es para combatir delitos como la extorsión, pero cuando te das cuenta que la extorsión te han dicho mil veces que la quieren combatir y nada más no se puede, pues entonces te entra siempre esta desconfianza. Ayer habló el ingeniero Carlos Slim de este tema. Y es una voz que hay que escuchar en ese sentido. Y el ingeniero Slim dice que el gobierno tiene que replantearse esta realidad del registro o no de las líneas celulares. María Inés Camacho, adelante, María Inés.
10: ¿Cómo estás, Alejandro? Muy buenos días, Iñaki, buen día. Pues estamos prácticamente a un mes de que venza el plazo para que las personas registren el número de su celular, como lo estableció la Comisión Reguladora de Telecomunicaciones. Al respecto, el empresario y dueño de una operadora, Carlos Slim, él considera, Alejandro, que la fecha límite del 30 de junio pues es insuficiente para vincular todos los números telefónicos con la clave única del registro de población o el RFC. Vamos a escucharlo.
11: Lo del registro es algo muy complicado, demasiado corto el tiempo, entonces está lento para todos. Nosotros creo que vamos más o menos rápido para hacer ese registro en el pospago, porque ya con todos los nuevos y tal, entra ese registro. Y el de prepago, no sé bien cómo esté. Yo creo que deberían de darle una reestudiadita ahí a ver qué es lo que hace que sea más eficaz para conveniencia del cliente y de la autoridad. Pero está en proceso,
10: Alejandro, esta medida de registrar el número de celular tiene como objetivo pues frenar delitos como la extorsión telefónica. Sin embargo, ya lo habías mencionado, Alejandro, esta ha sido rechazada por la población ante el temor de que sus datos tengan un mal uso. Y de acuerdo con la información de la Comisión Reguladora de Telecomunicaciones, el número de líneas de telefonía celular registradas ya asciende a 48 millones de 120 millones. Hay que recordar que las líneas que no se registren pues van a ser suspendidas y no podrán realizar ni recibir llamadas ni mensajes. Solo podrán hacer llamadas a números de emergencia, de atención ciudadana o bien comunicarse con su proveedor de telefonía móvil y también pues van a poder recibir mensajes del protocolo de alerta como la sísmica. Alejandro, es el panorama esta mañana.
8: Oye, dice el ingeniero Slim, presidente honorario de América Móvil, que tiene marcas y la más fuerte, ¿no? Telcel, su principal subsidiaria, pero bueno, tiene a Claro, a Telmex y por supuesto a Telcel. Dice el ingeniero Slim que el principal problema está con las líneas de recarga. Ahí es donde está el tema, porque en el otro finalmente, cuando tú tienes un plan ya pagado mensualmente, pues ya la telefónica tiene información, pero en la de recarga es donde está el problema, Marinés.
10: Sí, por eso dice que es muy poco tiempo el que se les está dando, y pues así lo dice, hay que darle una reestudiadita al plazo para que pues no se les dé el 30 de junio y les corten por total el uso del celular, Alejandro.
8: Ah, sí, porque a partir del 1 de julio, la amenaza es, a partir del 1 de julio, si no te registraste, no podrás hacer llamadas, ni enviar mensajes de texto, ni tendrás datos móviles, ni acceso a la red celular. A ver, nada más para que tengamos clara la amenaza. Tu teléfono solo servirá para hacer llamadas de emergencia al 911 y en su caso, para que le piques al asterisco, te contesten en tu compañía y hagas el trámite. Si no, no va a servir para nada tu teléfono. Son cuarto para
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13: Hola, seguimos con más información. Conduce con cuidado. Se implementan carriles reversibles en Doctor Río de la Loza y su continuación Fray Servando Teresa de Mier de Topacio a Doctor Vértiz, así como en circuito interior de la raza Leibnitz y de Alfonso Reyes a Benjamín Franklin hasta las 9 de la mañana. Sigue afectado un carril de Lorenzo Boturini a la altura de Diagonal 20 de Noviembre debido a obras. La alternativa es Lucas Alamán y el eje 3 Sur. Además, ocurrió un accidente que afecta la carretera México-Toluca, a la altura del Zarco, con dirección a la Ciudad de México. Toma en cuenta que hay avance lento en Primero de Mayo, de Gustavo Vaz al Periférico. Lento avance mantiene a Aquiles Cerdán, de Calzada de las Armas a la Calzada México-Tacuba. La temperatura al momento, 16 grados. Soy Mónica Villalobos. Sigue en 88.9 Noticias, información que sirve. Tráfico y clima cada 15 minutos.
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0: 10 para las 8, panorama informativo 88.9, información que sirve. Yo soy Alejandro Villalbazo en X, en TikTok, arroba Villalbazo 13, los mensajitos en el WhatsApp 5580-255-889. Qué tema tan delicado, hombre, está ocurriendo, que brincó en Veracruz, pero al estar en grupos de Facebook, pues está en todos lados, ¿no? Porque pues la red anda en donde no quieren que ande la red, ¿no? Y es un tema delicadísimo que está metiendo a nuestros jóvenes, adolescentes, porque hablamos de chamacos de secundaria y de preparatoria, pues al mundo de la pornografía, prácticamente. Porque los chavos ahora dicen que para ganarse un dinerito están vendiendo sus fotos. Sí, sí, sí. Los famosos, packs.
1: Ah, no es la foto de la primera comunión.
0: No, no, no, no. Por eso decía yo al mundo de la pornografía, porque no, no es la foto del ni la de la primera comunión, ni tampoco es la foto de la graduación o la foto del grupo, ¿no? Uh-huh. Cuando terminaste la primaria y ahí sale el que trae el número del grupo es el inteligente, ¿no?
1: Sí.
0: Al que le dieron el tarjetón del sexto A.
1: Sí.
0: Sexto A de los aplicados.
1: Los mataditos.
0: Sexto B de los burros, decían. Nada tiene que ver la letra, hombre.
1: No, no, no.
0: Pero bueno, pues, era una manera de bulear. Sí. Entonces, ¿no? Pues los chamacos están mandando. Sí, y están vendiendo. ¿Para qué? Pues para hacerse de un dinerito. Ese fenómeno lo voltearon a ver. En Veracruz, Julio Escobar. Buenos días, Julio. Julio.
2: ¿Qué tal? ¿Cómo estás? Te saludo con gusto desde el sur de Veracruz. En efecto, lo que mencionas, vaya que sí, está preocupando a los padres de familia luego de percatarse de que sus hijos incluso están involucrados ya hasta en esta red que le elaboran en plataformas digitales con la intención de vender estas fotos íntimas. Te comento que estudiantes de secundaria y preparatoria de Coatzacoalcos están incursionando en la venta de intercambios de material íntimo a través de Facebook, iniciando una cadena delictiva que pone en riesgo su integridad y seguridad digital, afirmó Geraldine Grajeda González, enlace de Participación Ciudadana del Gobierno Municipal aquí en Coatzacoalcos. La funcionaria explicó que algunos adolescentes comercializan fotografías y videos personales y lo más grave es que esta práctica comienza a normalizarse entre jóvenes que intercambian su intimidad por beneficios materiales inmediatos. Escuche usted lo que dijo.
3: Lastimosamente ha ido evolucionando en el hecho de ser un paquete, como lo dice el significado real de esta palabra, un paquete de fotos íntimas, un paquete de audios, de videos, que al final de cuentas corresponde a un delito muy grave que es el delito de la pornografía.
2: Por su parte, padres de familia manifestaron su preocupación por el creciente intercambio de fotografías íntimas entre jóvenes al considerar que la situación es complicada, preocupante y alarmante. Señalaron que aunque como padres intentan cumplir con la responsabilidad de orientar y cuidar a sus hijos, también es necesario reforzar la vigilancia y atención en las escuelas, ya que el problema podría ir más allá de compartir imágenes privadas y derivando así, bueno, pues un conflicto en temas legales. Escuche lo que dicen los padres.
4: Como padres cumplimos con la parte que nos toca, pero los hijos son otros en la escuela y la realidad es que no solo se trata de las imágenes íntimas que se están compartiendo entre los chavos. Considero que esto va más allá. Puede tratarse también algún caso de pedofilia, de trata de menores de edad.
2: Este tema ha comenzado a preocupar incluso ya a los padres de familia. Ante la persistencia de esta conducta, el gobierno de Coatzacoalcos exhortó a la ciudadanía a no ignorar este tipo de páginas y optar por la denuncia formal. Este es el reporte que tenemos.
0: Oye, Julio, ¿qué tan grande encuentran este problema? Porque sin duda es un tema social que se convierte ya en problema.
2: Recientemente, y a través de este proceso de investigación que han hecho las autoridades municipales, han detectado incluso hasta 120 páginas en redes sociales dedicadas a este tipo de actos con la intención de vender fotos íntimas, el llamado pack, que hoy en día incluso explicaban por qué se trata de un pack, no solamente por la imagen íntima, sino por la cantidad de fotografías, y no solamente hablan de una, sino de varias, para referirse a un paquete en total de fotografías, bueno, en distintas series, donde incluso pues hablan mostrando de su cuerpo o prendas íntimas.
0: Sí, vaya lo que se ha destapado, ¿no? Porque está esta parte de la venta de fotografías, está también en grupos de jóvenes, ya también se ha destapado así, grupos de jóvenes de secundaria que se alquilan para acompañar adultos.
1: Sí, como escorts.
0: Sí, pero chavitas de secundaria, sí, y una de sus compañeritas es la que mueve al salón. Son 5:55.
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6: En Kiss FM son las 7:56.
7: 7:56.
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0: 8 en punto, Panorama Informativo 88.9, información que sirve. Yo soy Alejandro Villalbazo en X, en TikTok, arroba Villalbazo 13, mensajitos en el WhatsApp 5580-255-889. Miércoles 27 de mayo, Iñaki Manero, ¿cómo estás, Iñaki?
7: ¿Cómo estás, Alex Villalbazo, Alex Cervantes, amigos de la República Mexicana y de todas partes por iHeart Radio, mitad del camino ya en Panorama?
0: Tráfico y clima, cada 15 minutos, Mónica Villalobos.
8: Alejandro, gracias. Les comento que está cerrada la incorporación de Fray Servando Teresa de Mier hacia Calzada San Antonio Abad en dirección a viaducto. Debido a obras, la alternativa 5 de febrero y Simón Bolívar. En unos minutos, más información.
7: Muchas gracias, Moni. Vámonos con el panorama y continúan los apagones en zona conurbada. Diariamente hay apagones en colonias de la ciudad de Veracruz hasta por más de 12 horas. Nos vamos con mi compañero Mario Arjona. Ya está listo. Adelante, Mario. Muy buenos días.
9: Hola, ¿qué tal? Muy buenos días. Así es, pues continúan los apagones en la zona conurbada Veracruz, Boca del Río y Medellín de Bravo. Diariamente se tienen reportes de alguna colonia o fraccionamiento afectado debido a esta situación. Y pues se pregunta a los ciudadanos a Comisión Federal de Electricidad si esto va a persistir. Siempre es, ya sea por la onda de calor, ya sea por lluvias, ya sea por si hay nortes, siempre hay alguna afectación en una de estas colonias, y la inversión que se había anunciado por parte de la paraestatal, pues no se ha visto en esta zona conurbada Veracruz, Boca del Río. Tenemos el caso de algunas colonias que mantienen por 12 horas a veces lo que es la falta de suministro eléctrico, o incluso una colonia que todavía hasta el día de hoy sigue siendo afectada, que lleva 4 días, las cuales le cambian el transformador, y sin embargo a la hora se vuelve a descomponer, por lo que pues presiona la comisión y les cuestionan si estos transformadores son solamente reparados o si en verdad están haciendo la inversión que deberían de hacer, que sería cambiar estas líneas, cambiar los transformadores, pero pues lo cual no se ve reflejado debido a los constantes apagones que continúan y persisten en esta zona conurbada. El panorama en Veracruz.
7: Pues ahí están los impuestos. Gracias, Mario Arjona, desde Boca del Río, Veracruz, donde nos hace el favor de escuchar a través de iHeart Radio. Internos peligrosos de Puerto Vallarta fueron trasladados al penal de Puente Grande, ahí también en Jalisco. Martín Beltrán, desde Guadalajara. Muy buenos días, Martín.
10: Iñaki, buenos días. Efectivamente, la Secretaría de Seguridad de Jalisco informó sobre el traslado de 7 internos del Centro Integral de Justicia Regional Costa Norte en Puerto Vallarta al complejo penitenciario de Puente Grande como parte de un operativo para reforzar la seguridad en los penales de la entidad. Las autoridades señalaron que los reclusos son identificados como presuntos generadores de violencia y enfrentan procesos por delitos como homicidio y robo calificado. El despliegue contó con apoyo de elementos del Ejército y la Guardia Nacional, así como de la Policía Estatal y la de Caminos. De forma paralela, personal estatal realizó una revisión en áreas comunes del penal, donde fueron asegurados objetos prohibidos, entre ellos puntas hechizas, un desarmador, cables, palos de madera y un objeto en forma de fusil. Este es el panorama.
7: Caray, te agradezco, Martín Beltrán, desde Guadalajara, Jalisco, donde nos escuchas por iHeart Radio, y en Puerto Vallarta. 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Vámonos a los deportes. Alex Cervantes.
2: Muchas gracias, Iñaki. Amigos, continuamos con más información. Este miércoles se juega la final de la UEFA Conference League entre el Crystal Palace y Rayo Vallecano en Alemania a la 1:00 p.m. Real Madrid tendrá elecciones el 7 de junio. Compiten Florentino Pérez y Enrique Riquelme. La UFC comenzó a armar el octágono que se utilizará en el jardín de la Casa Blanca para el evento denominado Freedom 250 el próximo 14 de junio como parte de los festejos por el 250 aniversario de la independencia de los Estados Unidos y el cumpleaños 80 del presidente Donald Trump. Hasta aquí los deportes.
7: Muchas gracias, Alex. Alex Villalbazo, Alex Cervantes, Iñaki Manero en Panorama Informativo en 88.9 Noticias, información que sirve por iHeartRadio. Moni Villalobos, el tráfico, el clima, cada 15 minutos, ¿qué nos platicas, Moni?
8: Iñaki, gracias. Les recuerdo que las estaciones San Antonio Abad, Portales y Nativitas de la línea 2 del metro permanecen cerradas hasta nuevo aviso por trabajos de rehabilitación, por lo que no hay ascenso ni descenso de personas. En unos minutos, más información.
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0: Una preguntita. ¿Soy indiscreto? Si quieren me cuentan, si no, no. ¿Cómo se llevan con su tarjeta de crédito? No, es que sí mete cada susto la mendiga.
7: ¿Cómo no?
0: Híjole, no, terrible. Terrible. Porque se juntan varios factores, la verdad. Por supuesto que el principal enemigo de una tarjeta de crédito pues va a ser el desempleo. Claro. ¿No? Ese, ¿qué haces? Si te quedas sin chamba, ¿no? Te quedas sin chamba y con una deuda que crece y crece. Además del desempleo, el aumento de la informalidad laboral, cada vez hay más trabajadores informales que formales en México, y el gobierno además los presume. Ese incremento en la informalidad, pues, ¿qué hace? Pues que no se tenga de pronto acceso a la tarjeta de crédito, ese tipo de crédito, a través de los bancos. Uh-huh. Y luego ya vienen factores así de economistas de estudio, como la desaceleración económica. Todo eso ha provocado que se venga para abajo el uso de la tarjeta de crédito. Lo revelan así economistas de BBVA. Jorge Campos Soto, economista senior del grupo financiero, reveló que actualmente las personas estamos gastando menos. Y cuando usamos la tarjeta de crédito, lo estamos haciendo para cuestiones de primera necesidad.
5: El salario real está creciendo a una tasa de 3%, que es más baja que la observada en el cuarto trimestre de 2025, cuando fue de 3.2%. Entonces, también cuando vemos los rubros en los cuales se está gastando, se está migrando más hacia bienes básicos que hacia otro tipo de bienes. Entonces, son estos efectos los que observamos, que sí, la gente está gastando menos y...
0: Otro de los economistas, Carlos Serrano, economista en jefe del grupo financiero, también BBVA, explicó que esto es provocado por un incremento en los niveles de informalidad, después de que se tenga un 52% de informales y ya alcance hasta un 55%. Y se traduce en que cada vez más mexicanos forman parte del comercio en las calles, sobreviviendo, sí, sobreviviendo a veces mucho mejor que en el empleo formal, con base en lo que se vende desde la informalidad. Este fenómeno también se debe a algo. Número de patrones o empresas formales que han cerrado, que han caído un 10%. Contra las empresas informales que van en crecimiento desde el 2023.
11: Nos parece que por un tema de incertidumbre jurídica, encarecimiento de la formalidad, hay cada vez más unidades económicas informales, por lo tanto mayor número de personas trabajando en la informalidad, y eso se observa directamente en lo que ya veíamos: una persona en la informalidad es menos proclive a tomar crédito, tiene también menos certeza en la duración de su empleo, por lo tanto afecta a su consumo.
0: ¿Cómo relacionarnos bien con una tarjeta de crédito? ¿Cómo relacionarnos bien? Consejos que nos dan, y esto ya te los puede compartir cualquier experto en finanzas personales, ¿no? Paga totalero, ¿no? Paga el total para no generar intereses. Esa es la clave con el uso de la tarjeta de crédito. Antes de tu fecha límite, para que el banco no te cobre comisiones, tú paga todo. Porque si caes en el pago mínimo, ya sabemos lo que eso ocurre. La deuda nada más crece y crece y crece. Recuerda que una tarjeta de crédito no es una lanita extra que tienes ahí. No es esa extensión de tu sueldo. Si vas a utilizarla, utilízala además con un presupuesto hecho, que vaya de acuerdo con lo que puedes pagar, porque generalmente la tarjeta nos rebasa. Porque la usamos para comprar cosas que no podemos pagar. Y luego, broncón que tienes encima, ¿eh?
7: Sí, la tarjeta debería ser únicamente para emergencias. Finalmente, tenerla limpia, tener siempre una tarjeta de crédito limpia, por si sucede algo, que a veces, de modo, la vida es así, pues tengas un colchón. Ya después ya verás cómo la pagas, ¿no? Pero principalmente, por ejemplo, incluso hasta para salvar la vida, ¿eh?
0: Sí, pero ahí estás hablando ya de un tema extremo.
7: Un tema extremo, exactamente. Y hay gente que lo utiliza hasta para el súper.
0: De acuerdo.
7: Entonces,
0: vamos. Ahora, si la utilizas hasta para el súper, está bien, mientras pagues el total, mientras lo utilices como un... No sé si sea la palabra correcta desde los términos bancarios financieros. Como un financiamiento, ¿no?
7: Así es.
0: O sea, me estoy financiando de esa lana...
7: Pero sé total.
0: Pero cuando llegue el día del pago total, para no empezar a generar intereses de eso que ya me comí.
7: Que no te aloques.
0: Sí, de eso que ya me bebí.
7: A lo mejor el banco te dice, tienes 250 mil pesos de crédito. Y un día te vas al centro comercial y arrasas con la grasa.
0: No, fíjate, te dicen que debes de utilizar, que un buen uso de la tarjeta, de tu línea de crédito, es utilizar menos del 30% de esa línea de crédito total.
7: Totalmente.
0: Y que eso te ayuda a que además tu historial crediticio crezca de forma positiva. Tienes que aprender a leer tu tarjeta de crédito. Cuando corta, ¿cuándo es tu fecha límite de pago? Hay que, si puedes, domiciliar o ponerte tu alarmita o escuchar Panorama. Ya sabes que siempre jorobo a las 6:30 de la mañana cuando te saludo de tienes que pagar algo, no se te ha olvidado la tarjeta, ¿no? Y llevar un registro. Ahora está también la tecnología, las aplicaciones de los bancos te ayudan para todo eso. Son las 8:15.
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12: En Kiss FM son las 8:15.
13: Eight, 15.

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0: qué gran noticia. De una historia que les hemos platicado durante un año. La empezamos a contar el 21 de mayo del 2025. Y era una de las noticias más tristes. Cuando escuchábamos a unos policías darle un abrazo, arropar a un bebé abandonado en una bolsa de plástico, en un bote de la basura, en el baño de la bodega Aurrerá de Plateros en la Ciudad de México. A un chiquito, un recién nacido, abandonado ahí. Y desde entonces quedamos en que era una historia que no íbamos a soltar. Y que cada mes, que era cada día 21, íbamos a dar una actualización de cómo estaba este chiquito. Porque una vez que un pequeñito así, abandonado, es enviado a un DIF, llega a custodia de un gobierno, pueden pasar años, años, y se queda en una casa hogar sin poder ser dado en adopción. Por los trámites, por la burocracia. Y nos prometimos estar ahí todos los días, dando seguimiento, informando, siendo puntuales. Y le encargamos el trabajo a Joana Flores, que además Joana es, si yo soy terco, Joana me dice, quítate que ahí te voy, ¿no? Y me encanta eso porque gracias a esa, no, a esa terquedad, a ese estar, a ese ir, a ese venir, es como se consiguen cosas positivas. Y se hizo el milagro, Joana, se hizo el milagro para Cristóbal Oscar, como bautizamos nosotros, pero también como una autoridad bautizó a este pequeñito, Joana.
1: Alejandro, buenos días. Efectivamente se hizo el milagro. Cristóbal, que así le pusimos nosotros, Oscar, que le puso así el gobierno, pues celebró su primer año de vida con el mejor regalo que pudo tener, Alejandro, que es una familia definitiva. Fíjate que nosotros íbamos esta vez a buscar a Rafael Bustamante Martínez, al director ejecutivo de la Procuraduría de Protección de Derechos de Niñas de la Ciudad, Niñas y Niños, para preguntarle cómo le fue en su primer año de vida. Y la noticia que nos da, Alejandro, es que el bebé de un año de edad ya comenzó su proceso de adopción. Vamos a escuchar.
2: Te mentiría, desconozco si le hicieron alguna celebración o no, para el concepto de su cumpleaños. Pero qué mejor celebración que ya tiene una familia donde se está integrando. Ellos ya están conviviendo juntos.
1: Y bueno, Alejandro, el procurador nos explicó que el 23 de abril, después de que nosotros presentamos nuestro trabajo, sesionó el comité técnico del DIF de la ciudad y revisó este caso. Y al confirmar que Cristóbal Oscar se encontraba en esta condición de expósito, que ya nos había explicado el procurador, y que además pues había acreditado el legal abandono, los integrantes de este comité consideraron que no era necesario llevar a cabo el largo juicio de pérdida de patria potestad, y por eso, pues ya estaba en condiciones de ser adoptado. Eso por un lado. Al mismo tiempo ya se

0: pasaron un proceso previo y fueron considerados como personas viables para poder adoptar a Cristóbal Oscar. Vamos a escuchar.
1: Es una pareja, digamos que son jóvenes maduros. Ellos tienen el interés de ser padres, pues, evaluadas a través de trabajo social para ver su condición socioeconómica, psicológicamente, sí, y a través de un abogado que también hace una evaluación si no tienen cuestiones de carácter legal, si no son deudores alimentarios, si no tienen algún conflicto legal.
0: Ellos ya viven con Cristóbal Oscar, quien al mismo tiempo, Alejandro, ya había concluido su periodo de 6 meses con la familia de acogimiento temporal. En este momento la nueva familia es acompañada por el DIF, obviamente para supervisar por un lado el desapego de Oscar con la familia con la que estuvo y por otro para que comience su nueva integración con sus padres adoptivos. Lo que sigue ya es un mero trámite. Los nuevos padres iniciaron ya un juicio de adopción para adquirir todos los derechos legales. Pero ese juicio, Alejandro, que puede durar un año o más, durante ese tiempo el bebé, no hay ningún problema, puede permanecer ya con ellos. Y esta, pues sabemos, Alejandro, sí es una gran noticia, saber que el menor ya está conviviendo con sus padres adoptivos. Sin embargo, pues también le preguntamos al procurador por qué ocurrió esto tan rápido cuando pues todos pensábamos que el bebé iba a pasar muchos años en medio de un juicio de pérdida de patria potestad. Esto nos explicó.
2: Teníamos la idea de que estos procesos eran muy largos, de años. ¿Qué pasó que pues, prácticamente un año Oscar ya puede tener?
1: Hay casos que son como excepcionales o diferentes, que son el caso cuando no hay nadie que en un momento dado haya reclamado un vínculo de parentesco con él y a la edad que lo dejaron a él, pues prácticamente lo dejaron en un estado de abandono. Hay niños que los dejan más grandes y que en un momento dado las autoridades se obligan a que se siga un juicio de pérdida de patria potestad.
0: Así que Alejandro, pues por fortuna se logró que Cristóbal Oscar fuera adoptado, ya está conviviendo con quienes serán sus padres, y pues a un año de haber nacido en unas condiciones tan tristes, ahora está celebrando un año de vida con papás.
3: Sí, no, la verdad es que me encanta escuchar de esto de, hay casos que son excepcionales o diferentes, sí, ¿no? Porque hay quienes nos encargamos de hacer que esos casos sean excepcionales o diferentes. Y aquí nos comprometimos y le dimos el seguimiento. Le diste el seguimiento, Joana, gracias por tu trabajo, porque a veces decía Joana, es que es 21 de mes y no tengo, ¿no? Pues a ver de dónde, ¿no? Y le buscábamos y le rascábamos, Joana, qué bueno que se puede hacer este trabajo social, ¿no? A través de los micrófonos y dar este empujonzote, ¿no? Para que la vida le cambie a alguien. Y sin duda, se le ha cambiado la vida a este chiquito que en un año se logró todo esto. 8:25, no te vayas, Joana, para cerrar la conversación, por favor.
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10: 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Son las 8:27.
11: 8:27.
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0: enorme.
1: 88.9, información que sirve. Yo soy Alejandro Villalbazo en X, en TikTok, arroba Villalbazo 13, los mensajitos en el WhatsApp 5582-55889. Gran noticia, un año dándole el seguimiento al abandono de un niño, a un bebito que dejaron tirado en una bolsa de plástico, en un bote de la basura. 21 de mayo del 2025. Esto ocurrió en el baño de la bodega Aurrerá de Plateros en la Ciudad de México. Un año después, nos cuenta Joana Flores, ya está viviendo con su familia adoptiva, con su papá adoptivo, con su mamá adoptiva. Y ya, ¿no? Sigue un trámite burocrático, pero ya está, ¿no? Ya está en un seno familiar, y aquí ya está recibiendo ese amor, ese apapacho, ese cariño, ese cambio de vida.
2: Sí, no, ya no está en manos de una familia, estas familias emergentes, ¿no? Que nada más estaban un ratito con ellos, y ya lo habíamos platicado, este tipo de cosas no son buenas para los niños, ¿no? Porque empieza a enraizarse emocionalmente con estas familias, pues para dejarlas, en fin, esta ya es una familia que va a ser permanente. Y de aquí para el real, y ojalá pues sea una nueva oportunidad para este ser humano.
1: Sí, la verdad es que son de estas noticias, Joana, que nos hacen sonreír, ¿no? Entre tantas cosas, Joana, noticias que hacen sonreír.
3: Sí, sin duda, Alejandro, que te ponen muy contento porque, como mencionabas hace unos momentos, que el trabajo periodístico de estos frutos, pues sin duda te hacen sentir que pues estás haciendo algo bien. Y en este caso, por el bien de un pequeñito que nació en condiciones indignantes, que nos duelen, que pues los que somos papás tenemos hijos, y los que no también, ver cómo un pequeñito es abandonado por pues una persona que no sabemos qué pensaba en ese momento, qué sentía, ni siquiera sabemos quién es, que la autoridad ni siquiera ha logrado, me refiero a la fiscalía, Alejandro, también procurarle justicia a este niño por este lamentable abandono, y ver que a lo largo de un año se ha podido avanzar y que este pequeñito encontró pues a dos personas que también durante muchos años han buscado ser padres, que no han podido, que han pasado también por muchos procesos, pues sin duda nos pone muy contentos y nos da muchísimo gusto por Cristóbal Óscar. Ya veremos si mantienen el nombre de sus papás, Alejandro, porque ellos, por supuesto, cuando concluya el juicio, pedirán, obviamente, ya registrarlo. Mantienen la fecha de nacimiento, pero ellos ya estarían en total libertad de cambiarle el nombre, ponerle, por supuesto, sus apellidos. Para nosotros va a seguir siendo siempre Cristóbal Óscar. Y pues estamos muy contentos, Alejandro, y esta familia, pues por supuesto, que tanto ha deseado un bebé, pues seguramente estarán mucho más contentos.
1: Claro, sabes que me encantaría poder platicar con ellos, sé que es, ¿no? Es un tema muy complicado, porque hay muchas familias que prefieren guardar el tema, pero hay otras que no, es que hay temas que dicen el asunto está abierto, y además hoy la medicina, la ciencia, la psicología te dice, dile, ¿no? Dile que es un hijo adoptivo, dile y platícale su historia, porque esto sirve, ¿no? Y es la recomendación que hacen, pero bueno, ojalá y se pudiera, evidentemente también hay que buscarle y rascarle, pero finalmente hoy la noticia que damos es que después de un año de estarle dando seguimiento al abandono de un bebé, ese bebé hoy está con una familia que será su nueva familia, la familia adoptiva, y que le ha cambiado la vida a un pequeñito. Muchas gracias, Joana, y ahí le vamos a buscar a ver cómo no dejar la historia, Joana, nada más para saber si podemos platicar con los papás adoptivos de Cristóbal Óscar, de este chiquito abandonado hace un año. Gracias, Joana.
3: Al contrario, Alejandro, y pues vamos a seguir trabajando para generar historias como esta.
1: Que así sea, Joana. Son 25 para las 9, tráfico y clima cada 15 minutos. Mónica Villalobos.
4: Alejandro, gracias. Por una volcadura, servicios de emergencia trabajan en Amatenango y Ferrocarril de Cuernavaca, Colonia Lomas del Pedregal, Alcaldía de Tlalpan. En unos minutos, más información.
2: Gracias, Moni. Vámonos al panorama. ¿Cómo va la reforma para crear la Comisión Verificadora de Candidatos? Isaac Castañeda.
0: Con 28 votos a favor y 9 en contra, la Comisión de Reforma Político-Electoral aprobó la iniciativa presidencial que plantea la creación de una comisión de verificación de integridad para candidaturas en el INE, a fin de evitar que haya candidatos vinculados al narco o la delincuencia organizada. Se trata de una propuesta de reforma a la Ley General de Instituciones y Procedimientos Electorales, donde se determina que el nuevo órgano estará conformado por 5 consejeros electorales por un periodo de 3 años, que serán votados por el Consejo General. Participarán partidos políticos de forma voluntaria junto con autoridades de seguridad, inteligencia y Procuración de Justicia para consultar los perfiles de los aspirantes ante entidades como la Unidad de Inteligencia Financiera o la Fiscalía General de la República. 88.9 Noticias, Isaac Castañeda.
2: Bueno, recuerda que en nuestra página www.889noticias.mx encuentras más sobre este y otros temas de tu interés. Avanza la ley de cuidados en el Congreso de Ciudad de México, Yona Flores.
5: Después de reformas constitucionales, el Congreso local aprobó este martes la creación de la Ley del Sistema de Cuidados de la Ciudad de México para redistribuir las tareas del hogar.
6: Los trabajos han recaído en las mujeres y no hay una razón para que esto sea así. Hay que reducir el peso del trabajo, hay que, como hombres, asumir esta responsabilidad.
5: Así lo dijo el diputado de Morena, Víctor Varela. La ley obliga al gobierno capitalino y a las alcaldías a promover la responsabilidad compartida de género en el reparto y la redistribución del trabajo de cuidados para reducir el tiempo dedicado por las mujeres a estas tareas. También deben garantizar servicios de cuidados para el disfrute del tiempo libre de las mujeres. Para 88.9 Noticias, Joana Flores.
2: En el panorama de los espectáculos, el actor Russell Crowe respondió a quienes lo criticaron por molestarse con sus fans. Lalo González.
7: A inicios de esta semana le llovieron las críticas al actor neozelandés Russell Crowe, ya que se hizo viral un video en el que se le ve molesto con un grupo de fans que se reunieron en el hotel de París donde él estaba hospedado.
8: Stay where you are.
7: Quédense donde están, no me empujen y yo iré a ustedes. Denle espacio a todos. En cuanto a alguien se pase de idiota, me voy. ¿Está bien? Tras estas palabras, el protagonista de Gladiador procedió a repartir autógrafos. Aún así hubo quien lo criticó por estar molesto con su público. Ahora el mismo Crowe escribió esto en X. Todos consiguieron su autógrafo y selfie. El acceso al hotel estuvo libre para los huéspedes. Fui un hombre sin seguridad. Problema resuelto. ¿Cuál es el problema? Para 88.9 Noticias, Lalo González.
2: 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Vamos a los deportes, don Alex Cervantes.
9: Iñaki, vámonos con información del Balompié Internacional. Mikel Arteta fue nombrado como director técnico de la temporada en la Premier League, tras el título obtenido con el Arsenal. La capitana del Barcelona y 2 veces ganadora del Balón de Oro, Alexia Putellas, anunció su salida del equipo azulgrana tras 14 temporadas y más de 500 partidos. Continúan los playoffs en la NBA. Este martes, en la final de la Conferencia del Oeste, Thunder de Oklahoma venció 127-114 a San Antonio para ponerse al frente en la serie 3-2. Hasta aquí la información deportiva.
2: Muchas gracias, Alex. Alex Villalbazo, Alex Cervantes, Iñaki Manero en Panorama Informativo en 88.9 Noticias. Información que sirve y por iHeartRadio. Moni Villalobos te tiene todo el panorama del tráfico y el clima cada 15 minutos. Te asomas y ¿qué ves, Moni?
4: Iñaki, gracias. Les recuerdo que las estaciones San Antonio Abad, Portales y Nativitas de la línea 2 del metro permanecen cerradas hasta nuevo aviso por trabajos de rehabilitación, por lo que no hay ascenso ni descenso de personas. En unos minutos, más información.
1: La respuesta de la trivia aquí.
2: Gracias, Alex. Platicábamos hace una hora o hace 2 horas, depende a qué hora amablemente nos ha estado escuchando aquí en Panorama. Algunas personas sufren un síndrome relacionado con una función muy, muy importante para la vida. Y este síndrome fue nombrado como cierto inolvidable cuento. Y claro, cierto inolvidable personaje y protagonista de este cuento de hadas hecho película por la casa Disney. ¿De qué estamos hablando?
1: Tengo 2 opciones, pero prefiero escucharte.
2: Sí, prefiero escucharlo. ¿Qué hay más importante? Hay muchas cosas importantes en la vida, como comer y demás, pero ya lo hemos criticado aquí muchas ocasiones. Algo de lo cual no se hace mención y la gente no lo toma mucho en cuenta es dormir de una manera eficiente, ¿no? La medicina del sueño, la salud del sueño. Hay un trastorno que se llama el síndrome de Klein-Levine, que es conocido como síndrome de la bella durmiente. Uh-huh. ¿Y sabes a qué le pasa mucho? A los adolescentes.
1: Okay.
2: Estaba investigando qué pasa con estos episodios. Es un trastorno neurológico muy raro. Episodios recurrentes de sueño extremo, hasta 20 horas al día. Uh-huh. Así como un león, ¿eh? Que es más o menos lo que los leones duermen. Alteraciones graves en el comportamiento que pueden durar hasta semanas o meses. Se despiertan con un hambre terrible, atroz, tienen una conducta sexual muy desordenada. Es lo que se conoce como hiperfagia, apetito descontrolado, hipersexualidad y trastornos de conducta, irritabilidad, desorientación, estados de trance o confusión. Espero que la princesa Aurora no se haya despertado así cuando fue el príncipe. El otro se haya puesto un poquito rebelde, pero... Pero así le pusieron precisamente por la cantidad de horas que se la pasan dormidas. No hay, fíjate, a veces el diagnóstico se puede tardar hasta 4 años. Uf. O sea, es difícil diagnosticarlo, aún a pesar de tener ahí los síntomas, y no hay una cura definitiva ni un trastorno, ni un seguimiento, aunque se le pueden dar algunos estimulantes para combatir el exceso de sueño, la somnolencia, pero pues nada más están empastillando.
1: Dicen que así como llega, se va, ¿no? Que con los años disminuye o desaparece por completo, generalmente ya terminando los 20, empezando los 30, me refiero a los años,
2: sí,
1: que es cuando se va este síndrome.
2: Y desde luego te afecta, porque estás en una etapa formativa en tu cuerpo, ¿no? Se están formando también varios de tus órganos, también tus procesos mentales, tus zonas del cerebro van madurando, y justo si empiezas a tener este tipo de síndrome, te empieza a afectar en los estudios y te empieza a afectar incluso ya como un adulto joven en la chamba. Uh-huh. En tu vida profesional, bueno, y en tu vida social, en tu vida amorosa, ni siquiera.
1: Sí, lo decías, ¿no? En tu funcionalidad.
2: En tu funcionalidad.
1: Además, ¿a quién no le va a afectar si estás dormido,
2: ¿sí?,
1: 18, 20 horas al día? Pues, ¿a quién no?
2: Sí. Y fíjate cómo no está bien repartida la naturaleza. Algunos no podemos dormir, uh-huh, y otros de repente se avientan 20 horas de un tirón. Los adolescentes, por lo general,
1: duermen mucho.
2: Conocidos por eso, por dormir. Uh-huh. Y sí, no es porque sean flojos, y a veces también incluso hasta lo reprimimos. Es que eres un huevón. No, los adolescentes necesitan dormir, porque están recargando esas pilas y están formando esa parte de su cerebro, y ya después pues ya tendrán otro tipo de responsabilidades y su cerebro ya se habrá modificado de tal suerte que ya duerman las horas que se deben de descansar.
1: Sí, ojo, los adolescentes, ¿eh?
2: Sí.
1: Porque es que sí, de pronto... No, ya hace mucho que dejaste esa etapa. No sé, pero yo sí era de esos. Yo llegaba de la secundaria, sí, y la siesta podía durar 3 horas.
2: Te lo juro.
1: No, en el sillón y además donde caías, ¿no? A donde caías.
2: No, no te pasaba. Llegabas de la escuela, comías, te quedabas dormido y te despertabas cuando ya había anochecido y no sabías...
1: Ya. Todo desorientado.
2: Tengo que ir a la escuela, ¿no? No, espérate, son las 7 de la noche, tranquilo.
1: Uh-huh. A todo chueco.
2: Además, todo chueco.
1: Todo torcido del cuello, te quedabas en el sillón, en donde fuera, ¿no? Ay, te aventaban algo para taparte.
2: Pero eso es normal,
1: ¿sí?
2: Finalmente,
1: eso sí.
2: Es un tema de energía, ¿no? Uh-huh. Y de ahorro de energía, uh-huh, que es muy necesario dentro de todos los seres vivos. Pero ya cuando vas evolucionando, pues eso ya se empieza a convertir también en un trastorno.
1: De acuerdo.
2: ¿No? No puedes descansar, no puedes dormir, tienes muchas preocupaciones o lo que sea, y tienes que dormir las horas que tienes que dormir sin interrupciones.
1: Qué rico es dormir.
2: Es delicioso.
1: Qué sabroso es dormir. Lástima que lo hagamos tan poco.
2: Tú sí te lo avientas de un tirón, ¿verdad? Tú, por lo menos cuando duermes, duermes tus horas.
1: Sí, ¿no? Sí, sí. Sí, pero no manches, ¿qué?
2: Sí, no, pues son...
1: Ayer, por ejemplo, bueno, hace ratito, mi dormida fue de 3 horas.
2: Hijo.
1: No, está cañón. Son 4:45.
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10: Hola, seguimos con más información. Te comento que encontrarás al momento avance lento en revolución de viaducto al eje 10 sur. Tráfico también en Tláhuac de José Clemente Orozco a Ermita Iztapalapa. Muy lento el avance en Universidad entre Insurgentes y el eje 5 sur, Avenida Eugenia. Tenemos tráfico en Barranca del Muerto de Río Mixcoac al periférico. Por obras de reencapetamiento encontrarás cerrada la circulación del eje 1 norte. De Avenida Ferrocarril Industrial a Chiclera, la alternativa es Eduardo Molina y Calzada Ignacio Zaragoza. La temperatura al momento se mantiene en los 18 grados y esperamos una máxima entre 25 y 27 grados. Soy Mónica Villalobos. 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
1: Diez para las nueve, panorama informativo 88.9, información que sirve. Yo soy Alejandro Villalbazo, en X, en TikTok, @Villalbazo13, los mensajitos en el WhatsApp, 5582-558089. Me encanta el título de lo que vamos a platicar, contigo y tu bebé, porque cuando alguien está contigo y con tu bebé, va a estar el resto de tu vida presente. De alguna u otra manera es alguien que te toca, es alguien que te marca, es alguien que te está siempre respaldando. Y este programa Contigo y tu bebé es un programa, y lo pongo así, un programa único en su tipo a nivel nacional, que fue creado en el 2025 por Luis Nava. Luis Nava es el secretario de Desarrollo Social de Querétaro. Luis Nava, además, fue presidente municipal de Querétaro y ahí también le metió mucho al tema del acompañamiento de la salud. Luis, bienvenido y gracias por estar aquí con nosotros.
13: Hombre, al contrario, muchísimas gracias, Alejandro, por la oportunidad de platicar con este gran auditorio que tienes. Y quiero aprovechar también para saludar particularmente al auditorio de Querétaro, que sin duda, pues tienes muchos seguidores por allá.
1: Sí, gracias a Dios. Un saludo para todos en Querétaro. Vamos bastante también luego a transmitir desde tu tierra, Luis, allá en Querétaro. Cuéntanos de Contigo y Tu Bebé. ¿Qué es este programa y cómo se da el apoyo, Luis?
13: Fíjate que es una gran política del estado. El gobernador Mauricio Curi les dice con este programa a las mujeres: no están solas, que cuentan con el gobernador y con todo su equipo de trabajo para brindarles esa tranquilidad que necesita una mujer, que cuando recibe una noticia como el de estar embarazada, pues siempre es una alegría, siempre es una gran noticia. Sin embargo, ¿cuántos casos conocerás o habrás escuchado? Bueno, ahorita relatabas uno muy lamentable, de personas que se angustian, que se preocupan, que dicen: oye, ¿qué voy a hacer si es una gran noticia que vamos a traer una nueva vida al mundo? Pero por otro lado, es una boca más que alimentar. Yeah. Es también parte de qué vamos a hacer en la economía familiar. Y con este programa apoyamos justamente a quien más lo necesita en un momento muy sensible, y que es a los bebés recién nacidos. Y no solamente acompañarlos con un apoyito o una ayudita en una sola ocasión, es acompañarlos por los primeros 1,000 días de vida. Okay. Es un programa que a los beneficiarios les da la certeza de contar con este apoyo casi por 3 años, porque además en estos primeros 1,000 días de vida se desarrolla el 80% del cerebro de una persona. Entonces, estamos hablando que en esta etapa van a desarrollar todo su potencial. Si queremos construir un mejor futuro, tenemos que darles en el presente el mejor cuidado a nuestros bebés, a nuestras niñas y niños que vienen creciendo, que vienen desarrollándose y que hoy ya son el futuro de nuestra sociedad.
1: ¿Qué es, Luis? ¿Alimento, respaldo en tema de salud, de cuidados, lo que hoy se le llama la crianza positiva? ¿Es todo eso?
13: Sí, en efecto, el programa se ha ido fortaleciendo. Iniciamos con un programa meramente alimentario y de nutrición. En la primera etapa le damos la mejor nutrición a las mamás para que a través de la lactancia materna le puedan dar lo mejor a su bebé en los primeros 6 meses. En una segunda etapa es de 6 meses a 1 año, y ahí ya les damos una despensa para poder lograr asegurar la mejor nutrición de los bebés. Y luego viene otra etapa de más de 1 año, en donde ya cambian los componentes alimenticios que les brindamos a través de esta canasta alimentaria. Pero además apoyamos la economía de las familias con pañales, toallitas húmedas, jabón.
1: No, lo de los pañales, qué parote. Es que no, es que cuando el gasto en los pañales.
13: Sí, a ver, y a las familias de por sí ya no les alcanza. Y por eso, para apoyar la economía familiar, los pañales se vuelven una rentita.
1: Sí.
13: Con eso logramos que las familias puedan tener pues mejores condiciones para salir adelante, para poder brindarle lo mejor a su bebé. Y ahora este año incorporamos también las jornadas de salud, porque hay que hacerles algunas evaluaciones, tamizajes, para revisar que su desarrollo neuronal haya sido, sus conexiones neuronales, sus reflejos sean adecuados de acuerdo a su etapa de crecimiento. Y de esta manera ayudamos también a las familias a enseñarles pues algunos ejercicios motrices para que puedan mejorar la motricidad gruesa, la motricidad fina, y de esta manera lograr que si encontramos algún detalle,
1: de una vez atacar,
13: que se pueda atender oportunamente.
1: Claro. Oye, tengo un minutito, Luis. ¿Quiénes pueden acercarse con ustedes y decir: oye, pues yo vivo en Querétaro y ni sabía de eso?
13: Nosotros, este programa es, y aquí queremos generar esta conciencia, es para quienes más lo necesitan. Entonces, todas las mamás que están embarazadas ahorita y que su hijo va a nacer en el 2026, se pueden inscribir. Hoy tenemos a 5,000 familias que apoyamos y este 2026 vamos a incrementar a 1,000 familias más. Entonces, pues que con toda la confianza, el único requisito que les pedimos es que hayan registrado a su bebé.
1: Claro, no, porque pues básico, lamentablemente, ahora es que el papelito habla.
13: Sí, caray.
1: Muchas gracias, Luis, por venir.
13: Al contrario, gracias por la oportunidad y decirles que cuentan con nosotros y que estamos para servirles.
1: Vente otro día con más tiempo.
13: Gracias.
1: Luis Nava, Secretario de Desarrollo Social del Estado de Querétaro, 5 para
8: las... 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
14: En Kiss FM son las 8 con 56 minutos.
15: 8:56. 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

0: miércoles 27 de mayo, Iñaki Manero. ¿Cómo estás, Iñaki?
1: A mitad de semana y ya una hora más de panorama. Alex de Galvazo, Alex Cervantes, amigos de la República Mexicana y de todas partes por iHeartRadio.
0: Y los mensajitos en el WhatsApp 5580-255-889. Tráfico y clima cada 15 minutos. Mónica Villalobos.
2: Alejandro, gracias. Les comento que hay afectación vehicular en la carretera México-Pachuca debido a un choque antes de Río de los Remedios con dirección a la Ciudad de México. En unos minutos, más información.
1: Gracias, Moni. Vámonos con el panorama. Fue detenido Antonio N., ex tesorero del Ayuntamiento de Gómez Palacio en Durango. Es señalado por emitir de forma irregular 291 cheques a favor de servidores públicos por concepto de indemnizaciones por despido. El daño patrimonial ascendería a casi 18 millones de pesos. Autoridades municipales de Alfayayuacán, en Hidalgo, determinaron cerrar la carretera hacia Chilcuautla, esto a la altura de la cañada, debido a los escurrimientos de espuma tóxica provenientes de la presa Javier Rojo Gómez, las cuales ya provocaron un incidente en el que un vehículo fue cubierto completamente por espuma y puso en riesgo la vida del conductor. Autoridades de Puerto Vallarta, Jalisco, ya buscan un sujeto que apuñaló a una joven que atendía una papelería en la delegación Ixtapa el pasado domingo. El hecho quedó grabado en video y fue difundido en redes sociales. La víctima continúa hospitalizada y se encuentra estable a pesar de las lesiones. Avanza la nulidad de elecciones por la intervención extranjera. Isaac Castañeda.
3: La Comisión de Puntos Constitucionales de la Cámara de Diputados avaló con 28 votos a favor, 9 en contra y 2 abstenciones el dictamen de la reforma al artículo 41 constitucional para establecer como causal de nulidad de las elecciones la intervención extranjera. La reforma, turnada al Pleno para su discusión, plantea que la influencia de otras naciones en los procesos electorales se puede efectuar mediante el financiamiento, ciberataques, campañas de desinformación o presiones diplomáticas. Sin embargo, dentro del propio oficialismo y la oposición señalaron su ambigüedad. Habla la diputada por Morena, Olga Sánchez Cordero, quien señaló la falta de precisión en su contenido.
4: Yo estimo que estamos frente a una norma abierta, y esa norma abierta no establece con precisión su contenido y alcance. Y como juzgadora puedo decirles que se puede rellenar con cualquier cantidad de supuestos normativos.
3: 88.9 Noticias, Isaac Castañeda.
1: La Asociación Mexicana de Internet expresó preocupación por esta reforma, por el uso de conceptos ambiguos e indeterminados como manipulación digital, desinformación e intervención extranjera, al igual que en el caso de categorías técnicas como bots, inteligencia artificial generativa o predictiva, amplificación artificial, propaganda algorítmica, astroturfing, microtargeting o deepfakes, entre otras. Esto consideran que podría generar riesgos para la libertad de expresión, la seguridad jurídica, los derechos digitales y el funcionamiento abierto del ecosistema democrático digital. Vincularon a proceso un sujeto que intentó matar a su pareja, René Ponce.
5: La Fiscalía Capitalina informa que obtuvo vinculación a proceso contra un hombre investigado por tentativa de feminicidio en la colonia Guerrero. Según las investigaciones, Joaquín N. habría arrojado un líquido inflamable a la víctima y le habría prendido fuego en la vía pública y posteriormente huyó del lugar mientras que la mujer fue trasladada a un hospital para recibir atención médica. En hechos ocurridos en octubre de 2025 en la alcaldía Cuauhtémoc. Durante la audiencia inicial, además de la vinculación a proceso del imputado, el juez impuso la medida cautelar de prisión preventiva y fijó un plazo de 3 meses para el cierre de la investigación complementaria. Para 88.9 Noticias, René Ponce Hernández.
1: En el panorama de los espectáculos, el negro Alejandro González Iñárritu tiene una cita importante. Lalo González.
6: Alejandro González Iñárritu, ganador de múltiples premios Oscar, recibió el primer diploma en su vida. O bueno, al menos así lo expresó él durante la ceremonia de ingreso al Colegio Nacional. El director de las películas Amores Perros, Bertman y El Renacido habló del difícil trabajo de hacer cine.
7: Seas quien seas, lograr financiamiento y luz verde para una película es difícil. También es muy difícil rodarla. Pero lo más difícil de todo es que la película sea buena. Uno pone la vida y el corazón en ello, pero el resultado está fuera de nuestras manos.
6: A la ceremonia acudieron cerca de 200 personas, entre ellas la familia del director y colegas suyos como Guillermo Arriaga y Luis Mandoki. Para 88.9 Noticias, Lalo González.
1: 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Nos vamos a los deportes. Alex Cervantes.
8: Muchas gracias, Iñaki Tocayo. La última y nos vamos. No sin antes recordarles que la selección mexicana continúa su preparación para el partido de este fin de semana ante Australia en Pasadena, California. Por cierto, ya reportaron en el centro de alto rendimiento Obed Vargas y Santiago Jiménez. Se espera que este miércoles lo haga Johan Vázquez. Ex seleccionados de México 86, como Manuel Negrete y Fernando Quirarte, convivieron con los jugadores en la concentración del Tri. Compartieron mensajes de motivación con miras al debut contra Sudáfrica el próximo 11 de junio en la cancha del Estadio Azteca. Por cierto, y nada más como dato, uno de los ausentes fue Hugo Sánchez. Y cerramos con información de Roland Garros. El número uno del mundo, el italiano Yannick Sinner, debutó con triunfo ante el francés Clément Tavoux. Por su parte, Arina Sabalenka también avanzó a la segunda ronda tras derrotar a la española Jessica Bouzas Maneiro. Hasta aquí la información deportiva.
1: Muchas gracias. Gracias, Alex. Alex Villalbazo, Alex Cervantes, Iñaki Manero en Panorama Informativo en 88.9 Noticias. 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Moni Villalobos, tráfico y clima cada 15 minutos. Hola, Moni.
2: Iñaki, gracias. Les comento que por obras de reencarpetamiento encontrarán cerrada la circulación del Eje 1 Norte, de Avenida Ferrocarril Industrial a Chiclera. La alternativa es Eduardo Molina o bien Calzada Ignacio Zaragoza. En unos minutos, más información.

0: 9:10, panorama informativo 88.9, información que sirve. Yo soy Alejandro Villalbazo, en X, en TikTok, arroba Villalbazo 13. Los mensajitos en el WhatsApp 5580-255-889. Vamos a ver cómo anda el plantón de los delincuentazos de la Coordinadora Nacional de Trabajadores de la Educación en la Ciudad de México. Estos que llegaron de Oaxaca y que llegaron para preparar lo que han anunciado será el inicio de un paro nacional a partir del próximo lunes. Se querían instalar en el Zócalo, no los dejaron. De hecho, no los dejaron ni llegar, porque pues, ahí en el Zócalo se va a poner la pantalla gigante para cuando empiece el campeonato el 11 de junio. Ya estamos a 15 días, por cierto.
1: ¿Ya?
0: 15 días nada más.
1: ¿Cómo se nos ha ido?
0: Dos semanitas y estaremos viendo el primer partido, el inaugural, el México-Sudáfrica.
1: ¿Tú ves la algarabía, la efervescencia?
0: No, no mucho.
1: La fiesta, el ánimo.
0: No, la verdad, no mucho. Tampoco. No mucho. Es que, entre otras cosas, estuvo tan lejano porque, pues,
1: sí.
0: El precio de los boletos, ¿no? Que la verdad es que mucha gente está así como que viendo, pues, viendo de lejos.
1: Sí.
0: Pero bueno, no los dejaron llegar porque, pues, el Zócalo será, ¿no? Además, pues, si maquillamos todo, pues, pues, ¿cómo vamos a permitir que lleguen a ensuciar la imagen de la ciudad? De la plaza principal, la plaza pública principal y central, pues ¿cómo vas a permitir que lleguen y se instalen ahí? Me platicabas hace rato.
1: Es un término que yo desconocía, pero sí existe un término para estas maquilladas.
0: Uh-huh.
1: Y que se empezó a utilizar tomando como ejemplo lo que sucedió en Alemania, en Berlín, 1936, ¿no? Se llama sports washing, o sea, el lavado de cara.
0: Uh-huh.
1: Organizando torneos deportivos en un país o en una ciudad. Y eso justo lo que está pasando.
0: La maquilladota.
1: Pues, la maquilladota, pues para esconder también otro tipo de cosas que tienes ahí pendientes.
0: Sí, el querer dar la cara que no es.
1: Así es, una imagen que no tienes.
0: En todos los sentidos, ¿no? Sí. Porque, de entrada, en el caso de la Ciudad de México, ¿no? Pues de entrada este color morado, pues no es el color de la ciudad.
1: No, claro que no.
0: No es el color de la ciudad. El ajolote no es el escudo de la ciudad.
1: Oye, porque ya la FIFA dijo que el ajolote no se puede llevar ni con el alce, ni con el águila, ni con el jaguar.
0: No.
1: Que no son cuates, que ni los junten.
0: No pueden mezclar,
1: sí.
0: El ajolote como mascota de la ciudad.
1: Ajá.
0: Con un evento oficial de FIFA.
1: Ah, sí.
0: No se puede mezclar. No se puede mezclar.
1: Y decía la maquillada.
0: La maquillada, ¿no? Que si el metro le estamos poniendo una pinturita, que en la calzada elevada, la ciclovía, ese tipo de cosas que hacen dar otra imagen. Entonces, imagínense la imagen de la plancha del Zócalo ocupada por las tiendas de campaña de los de la Coordinadora Nacional de Trabajadores de la Educación, pues ahora sí no los dejaron llegar. Pero se plantaron ellos sobre 5 de mayo. A donde se pongan, ¿eh? A donde se pongan siempre ya sabemos cómo viene el fregadazo económico para quienes ahí trabajan, de eso viven, de eso comen, para quienes tienen su negocio. Las pérdidas estimadas al día son de 40 millones de pesos. 40 millones de pesos. Es lo que dice la Cámara Nacional de Comercio, Servicios y Turismo de la Ciudad de México. Es el impacto de los bloqueos que se están dando por parte de la coordinadora. El presidente de la Canaco, Vicente Gutiérrez, ha explicado que las movilizaciones bajan el flujo peatonal, la gente no va, ¿a qué voy si no hay ni por dónde pasar?
1: Así es.
0: Y eso le pega directamente a las ventas, y eso implica que muchos hoy se puedan estar quedando sin trabajo, por estos delincuentes que van ahí a plantarse. Porque con 3 días que un negocio no tenga ventas, pues ¿de dónde? ¿De dónde? Vamos a escuchar a Vicente Gutiérrez, el presidente de la Canaco en la Ciudad de México.
2: Cada día de plantón implicaría una pérdida equivalente a casi los 40 millones de pesos. Las unidades económicas que están afectando este plantón son 3.624 negocios impactados por la marcha y 788 establecimientos mercantiles legalmente establecidos.
0: Ahora, Está bien, ¿no? Se puede entender que vengan, que protesten, que tengan sus demandas. Nada más que también consideren lo que le están afectando a toda esa zona centro de la Ciudad de México.
2: Es que nosotros respetamos el derecho constitucional que tenemos todos los mexicanos para manifestarnos, para expresarnos en el país. Lo que sí es que también los capitalinos tenemos derecho a la circulación y tenemos derecho a que no se nos castigue en la venta de los comercios, en la venta.
0: Y si esto sigue, la advertencia está hecha. Van a cerrar negocios, con esto se van a perder empleos, vendrá un problema económico para las zonas comerciales y turísticas más importantes, que es el centro de la Ciudad de México. Y ojo, porque esto es el inicio. Esto es el inicio. La advertencia está el próximo lunes 1 de junio, paro nacional de la coordinadora, y con eso la llegada de otros estados, Guerrero, Michoacán, Chiapas, a la Ciudad de México, junto con los de la Ciudad de México, para protestar si es que antes no les embarran dinero. 9:15.
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4: En Kiss FM son las 9:15.
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0: pensar en su situación. ¿Qué cosa? Resulta que hay una denuncia que se hizo a través de redes sociales. Por error, por equivocación, una persona iba a hacer una transferencia. 30,000 pesotes de transferencia, que ya es una buena lana. Imagínense, era el pago de la cesárea y la transferencia era para el hospital. Y de pronto el hospital dice, oye, pues es que no me cayó tu lana. ¿Cómo no cayó? Pues yo ya la hice. O sea, a ver, revísale. Ay, es que fue la cuenta equivocada, un numerito equivocado. Y la lana fue para una taquería. Ahí cayó la lana, en la cuenta de una taquería. Y el caso se hizo viral. El caso se hizo viral. Ella con 8 meses de embarazo, por la prisa, hizo la transferencia del ahorro, con lo que iba a pagar la cesárea, y la lana, les digo, se cayó a la cuenta de una taquería, y ahora se le están comiendo, literal, le están comiendo su dinero. No, es que íbamos a escuchar parte del testimonio.
1: Que tenía destinados para mi cesárea, una cuenta de una taquería por error. Porque ese dinero lo tenía yo en una cajita NU y me lo pretendía transferir a una de mis cuentas de personales en Banorte para yo acudir a la sucursal y poderlo retirar. Entonces, al momento que llego a la sucursal de Banorte, yo no había realizado la transferencia, la realicé ahí, la verdad sí, por andar apurada, por hacerlo rápido, le di y yo tenía, estaba mi nombre y abajo el de la persona de la taquería. Entonces, lo seleccioné, no me di cuenta hasta que llego a ventanilla y pues me dicen que había saldos insuficientes. Al darme cuenta, pues realizo la llamada luego a NU, reporto lo que había sucedido, me dicen que van a levantar el reporte, lo que tengo que mandar como evidencia, hago el correo, lo envío y pues me responden que al final de cuentas es solamente sobre la voluntad de la persona que lo quiera regresar o no. Yo vivo en Guadalajara, yo soy de Guadalajara, entonces dije, bueno, si es una taquería a la que yo acudí o a las que voy normalmente porque por algo la tenía registrada, pues voy y trato de contactar a la persona para que pues más rápido y a ver si puedo llegar a algún acuerdo. Entonces, yo no encontraba de qué taquería era porque lo tenía registrado así como taquería y abajo me aparecía un nombre que yo no identificaba. Ya después que me relajé un poquito más y que empecé a pensar y a procesar las cosas, me meto a mi correo para ver cuándo fue que di de alta a esa persona y pues ya vi que lo había dado de alta un 24 de diciembre. En esas fechas nosotros estábamos, mi familia y yo estábamos en Ciudad de México. Entonces pues dije, no puedo ir, o sea, no va a ser posible ir ahorita y contactar a esta persona. Mi esposo es de Ciudad de México y tenemos familia allá también. Entonces me contacto con mi cuñado y le pido de favor que vaya a la taquería a tratar de hablar y conciliar con esta persona para que a ver si me podían regresar ese dinero. Mi cuñado acude, va y pregunta por esta persona y pues le dicen que ahí no conocen a nadie con ese nombre y que ahí no existe y que aparte ahí no aceptan transferencias. Me habla por teléfono y le digo, no, sí, ese día, no sé por qué no funcionaba su terminal o algo, entonces yo realicé esa transferencia, o sea, por algo yo lo tenía guardado, entonces, no sé, y ya, total, las personas de la taquería se pusieron agresivas con mi cuñado.

0: público, he publicado en varios grupos de Facebook denunciando esto, porque pues ya lo que tenía que hacer ya lo hice, ya está reportado en mi banco, pero pues sí me dicen que es 100% que la persona quiera regresarlo. Aquí voy a dejar la prueba de la taquería que en la que fue este suceso y también prueba de la transferencia que se realizó a esta persona. No quiero problemas, no estoy pidiendo que le causen algún daño a este señor o a esta taquería, simplemente que se comparta, que se sepa, para así a ver si puedo generar algo de empatía con este señor y me pueda regresar ese dinero que yo tenía para mi cirugía.
1: No seas manchado.
2: Entonces,
1: al de la taquería, el mensaje es una taquería en Cuautitlán Izcalli, en el Estado de México. Después de escuchar a Pau y a cualquier persona que estuviera en la situación, porque por supuesto que toma otro sentimiento cuando además dice, oye, es la lana para la cesárea, ¿no? Para que nazca mi bebé, para dar a luz. Pero aunque no fuera,
2: O sea,
1: a ver, alguien se equivocó. A tu cuenta cayó una lana. Esa lana no es tuya. La tienes que devolver.
2: Es un delito que se llama enriquecimiento ilícito. Cuando tú estás recibiendo algo, aunque te lo mandan por error, tú lo recibes y no lo quieres regresar, es enriquecimiento ilícito. Porque te estás enriqueciendo de formas que no son legales.
1: Sí.
2: Y estás cometiendo un delito.
1: Fíjate, aún así hay quienes en redes sociales, en los comentarios a lo que acabamos de escuchar que contó Pau Sandoval, fue tu culpa. No, espérate.
2: No manchen.
1: Neta.
2: O sea,
1: y hay quienes dicen, oye, ¿no? Se lo tiene que regresar. No, es que yo creo que todos deberíamos de estar a una voz que le regrese su lana el tramposo que no se la quiere devolver. Porque te estás robando ese dinero. Claro. Te estás apropiando de algo que no es tuyo. 9:25.
3: 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En Kiss FM son las 9:26.
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4: Y al vaso 13, los mensajitos en el WhatsApp 5582-5588-889. Sigo pensando en el tema de Pau. Qué poca madre. No te puedes quedar con un dinero que cayó a tu cuenta. O sea, a ver, tú sabes cuánto dinero tienes.
5: Claro.
4: ¿No? Y entonces, si tú vas o te llega una notificación a tu teléfono, o vas al cajero y checas, o vas al banco, o, ¿no? Y de pronto, ay, 30,000 pesos, pues, ¿de dónde cayeron? ¿No?
5: No, eso, y además es mezquino, ¿no? Y te puedes meter en una bronca, porque incluso estás cometiendo un delito, ¿no? Cuando estás recibiendo un dinero y no lo quieres regresar. Y aunque la persona que mandó por equivocación ese depósito no lo advierta o ni siquiera avise que vaya a hablar, por ejemplo, con este caso con la taquería, te estás quedando con algo que no es tuyo, ¿no?
4: Tú tendrías que reportarle a tu banco y decirle, oye, ese dinero no es mío. Uh-huh. Vamos a rastrear la cuenta de la cual me cayó el depósito, sí, para devolverlo.
5: Así es. ¿No? Porque si es un depósito de algún, sí, grupo del crimen organizado.
4: A ver, por ejemplo, sí, ¿qué tal al de la taquería allá en Cuautitlán Izcalli, donde Pau se equivocó y les cayó un depósito de 30,000 pesos? ¿Qué tal que esa cuenta no es de Pau? Uh-huh. No es de una mujer que está a punto de dar a luz. No es de una mujer que está suplicando que porfa le regresen su dinero, aceptando su equivocación. Oye, me equivoqué en la cuenta a la cual lo envié.
5: Sí.
4: ¿Qué tal que esa cuenta, amigo taquero, qué tal que esa cuenta es de los que andan extorsionando en los penales, en las cárceles? Y te cayó a la tuya. Y de pronto están investigando las cuentas.
5: ¿Cómo están de bravos ahorita?
4: Y en el rastreo dicen, ah, mira, el de la taquería le cayó. Presta, ven para acá. Pues, no, es que fíjate que fue por error. ¿Y dónde dijiste que fue por error?
5: Así es.
4: No, es que fíjate que yo no, sí, lo hubieras reportado, lo hubieras dicho a tu banco, lo hubieras regresado. Sí, es que yo ni los conozco, por eso hubieras regresado esa lana. Pues, ¿cómo que recibes 30,000 pesos de una cuenta que no conoces y te lo quedas?
5: Tenemos la costumbre de que si no es de nadie, o si aparentemente no es de nadie, es mío, ¿no? El que se lo encuentra es el que se lo queda, ¿no?
4: Las cosas tienen dueño.
5: Así es.
4: Y eso se llama honestidad. Uh-huh. Y es un valor que te lleva a hacer las cosas, te vean o no te vean, las cosas correctas, te escuchen o no te escuchen. Ay, es que como nadie me está viendo, ¿no? Me lo llevo. No, si no es tuyo.
5: Sí. ¿Nunca te pasó eso? ¿Que te equivocas de cuenta? A mí me pasó una vez.
4: No, afortunadamente. Sí, pero, al momento de registrarla en la equivocación por algún número, sí, y claro, te la rebota y te dice que esa cuenta no es.
5: Sí, pero ¿qué hace un depósito que a una cuenta y llega a otra?
4: No, afortunadamente.
5: A mí me pasó eso con un depósito que le iba a hacer a mi hijo. Ajá. Uh-huh. Y cayó en otra cuenta, o sea, me equivoqué de número y la deposité en otra cuenta. Afortunadamente, digo, tardó mucho tiempo, pero afortunadamente era otra empresa, era una empresa de algo, no sé qué. Uh-huh. Y ya me dieron un cheque ya con eso, ¿no? Ya con eso me regresaron la lana. Pero hay gente decente y hay gente que no lo es.
4: Sí.
5: Como en el caso de la taquería.
4: Sí, entonces, todos estamos en esta rueda de la fortuna.
5: Sí.
4: Todos. Entonces, mejor regresa esa lana. Regresa ese dinero, no es tuyo. Devuélvelo a quien es su dinero. Hay que ser honestos, ¿no? Hay que empezar por esa parte, de ser honestos. El ser honesto te lleva a otras cosas, ¿no? Oye, se te cayó, oye, fíjate que se te cayó. Y no, ahí ya vi que se le cayó y vámonos.
5: No voy a hacer güey, a ver qué, ¿no?
4: Ahí lo dejo. Acaba de suceder en la Ciudad de México, el fin de semana, que va un chavo en moto en el periférico, y de pronto un carro adelante se detiene, se baja una joven, y el chavo ve cómo a ella se le cae de la bolsa del pantalón el celular, y ella sigue caminando. El chavo en su moto se para, él va grabando todo con su casco de motociclista. Se para, se baja, agarra el teléfono y dice, ay, se le cayó el teléfono. Y le toca el claxon, le grita, la chava no escucha, se sigue caminando. El chavo la alcanza en la moto, metritos adelante, y todavía hasta ella voltea sorprendida, pues sí, ¿no? Porque el chavo de la moto insistente, el claxon, el grito. Y
5: la chava, yo quiero un asalto.
4: No, y la chava volteó así como, ¿qué hubo? No me vayas a volar mi celular. Híjole, no, el chavo le dice, oye, se te cayó tu celular, toma.
5: Sí.
4: Bueno, la cara de la chavita es de gracias, ¿no?
5: Sí.
4: Porque así hay que actuar. Así hay que actuar.
5: Y en una sociedad tan despersonalizada como la nuestra, pues eso debería ser la regla y sin embargo la excepción. Uh-huh. Qué triste, ¿no? Que sea así.
4: Y por el otro lado, pues siempre esta protección de los bancos que dicen, yo no puedo hacer nada.
5: Claro.
4: Yo no puedo quitarle ahora para regresártelo a ti, porque pues finalmente la transacción está hecha.
5: ¿A dónde hay que ir? ¿La Condusef o tribunales civiles para armar una demanda?
4: Sí. Madre.
5: O sea, tienes que aventarte un rollo si es que la otra persona no quiere regresar.
4: Pues ojalá y aquel se apiade y le devuelva su dinero a Pau. Son 25 para las 10. Tráfico y clima cada 15 minutos. Mónica Villalobos.
6: Alejandro, gracias. Hay obras que afectan carriles laterales de Calzada Ignacio Zaragoza a la altura de Aguacaliente. La alternativa son los carriles centrales y el eje 1 norte. En unos minutos, más información.
5: Gracias, Moni. Vámonos al piso de remate de la Bolsa Mexicana de Valores porque ya empezó la pachanga y el gasolinazo nuestro de cada día. Hola, María Inés Camacho. Buenos días nuevamente.
7: ¿Qué tal, Iñaki? Gracias. Muy buenos días al auditorio. La Bolsa Mexicana de Valores al momento está registrando tendencia positiva, ganando el 1.02%, avanzando 708.82 puntos y lleva el índice de precios y cotizaciones a las 69.893.45 unidades. El dólar en los bancos se compra esta mañana en 16.82 pesos y se vende en promedio en 17.78 pesos en ventanillas. El euro 19.90 pesos a la compra, 20.49 pesos a la venta. Y ya por último, el precio promedio del litro de la Magna a nivel nacional es de 23.68 pesos, el litro de la Premium 28.46 pesos, y el precio promedio del diésel 27.31 pesos, y la mezcla mexicana de exportación se ubica en $97.61 por barril. Iñaki, son los números esta mañana, muy buenos días.
5: Gracias, María Inés Camacho, muy buenos días, 12:30 de la tarde, ¿cómo cierra la Bolsa Mexicana de Valores? ¿Cómo quedan las cosas para el resto de la jornada? 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Autoridades en Ciudad de México se muestran optimistas ante el desarrollo del próximo campeonato de fútbol. Alemão Luna.
8: Gabriela Cuevas, coordinadora del Gobierno de México para el Campeonato de Fútbol, se dijo confiada de que el torneo, que iniciará en 15 días, se desarrollará sin inconvenientes en la Ciudad de México, pese a las amenazas de marchas y bloqueos por parte de la CENTE.
9: Se está atendiendo a todos los grupos sociales, tanto desde la ciudad de sede como desde la Secretaría de Gobernación.
8: Sobre los retrasos en movilidad, principalmente en el Aeropuerto Internacional Capitalino, aseguró que estarán listas.
9: Va muy bien, va por muy buen camino. Estamos haciendo los recorridos tanto logísticos como de seguridad, Oliver. Miren, tenemos los estadios, ya están listos. Tenemos infraestructura. México está mucho mejor preparado que hace 40 años.
8: 88.9 Noticias, Alemão Luna.
5: En Jalisco se van a poner más duros contra los medicamentos pirata, Martín Beltrán.
10: El director de la Comisión para la Protección contra Riesgos Sanitarios, Antonio Muñoz, informó que se han reforzado los operativos de vigilancia para evitar la distribución y venta de medicamentos falsificados, pero hace un exhorto a la población.
11: Comprar medicamentos solo en farmacias con una licencia. El medicamento no se debe comprar ni en un tianguis, en plataformas. El medicamento debe ser adquirido en un local legalmente establecido.
10: El funcionario recordó que fueron detectados un laboratorio clandestino y dos farmacias irregulares donde se comercializaban tratamientos intravenosos y supuestas células madre sin certificación sanitaria. Para Panorama Informativo desde Jalisco, Martín Beltrán.
5: En el panorama de los espectáculos, Katy Perry anunció un concierto gratuito en la próxima edición de la FENAPO. Lalo González.
12: Katy Perry le dio esta sorpresa a su público mexicano. Les dije que iba a regresar y ahora lo estoy cumpliendo. Nos vemos el 25 de agosto. FENAPO, concierto gratuito para todos mis Katy Cats mexicanos.
13: ¡Let's go!
12: Así anunció la cantante californiana que dentro de 3 meses ofrecerá un concierto gratuito en la Feria Nacional Potosina que se extenderá del 7 al 30 de agosto. Además de la estrella estadounidense, en la FENAPO también se presentarán Motley Crue, Gloria Trevi, Kenia Oz, Lila Downs, Sin Bandera, Yandel, Bizarrap y Los Tigres del Norte. Para 88.9 Noticias, Lalo González.
5: 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Hola, Toño.
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16: ¿Qué tal, amigos de Panorama? Un placer saludarles. La selección mexicana casi ya está completa. Ya llegaron Obed Vargas y también Santi Jiménez a la concentración. Raúl Jiménez lo hará en Los Ángeles, alcanzando el grupo para el partido en contra de la selección de Australia, que es este fin de semana, y pues quedará entonces ese jugador 26, que se ha convertido pues en una incógnita, y pues hay mucha gente que especula, hay todo tipo de especulaciones. Primero que nada, ¿qué posición necesita tener un elemento extra Javier Aguirre? Si es un centro delantero, si es un elemento de ofensiva, pues la lógica indicaría a Germán Berterame, pero existe la posibilidad también de que finalmente Richard Ledesma tenga llamado a la selección mexicana. Ahí está todavía la opción del Chino Huerta, que ha tratado de recuperarse de sus lesiones, y probablemente en el tema de Charly Rodríguez y de Marcel Ruiz, la cosa esté alejándose, porque sobre todo con Charly, pues él mismo ha dicho que habló con Javier Aguirre y que le explicó los motivos por los que no estaría. En el caso de Marcel, todavía tiene actividad con Toluca, el partido en contra de Tigres este sábado en la final de la Conca Champions. Entonces, pues ahí queda abierta esa opción, aunque también la declaración de Javier Aguirre hace unos días de que es milagroso que esté jugando, pues como que te deja dudas, ¿no?, de que lo vaya a llamar. Y lo que podría ser la sorpresa, Jesús Alejandro Gómez, defensa central de los Xolos de Tijuana, un elemento que ha tenido gran participación en los últimos 2 años, que no se habla mucho de él, pero bueno, inclusive lo puso de titular en el partido en contra de la selección de Ghana, en este primero de 3 encuentros, recta final de preparación del equipo mexicano. Y vamos, un central zurdo no estaría realmente pues nada mal para tener un elemento extra ahí en esa posición, así que no hay que descartar a este joven de 24 años, surgido en la cantera del Atlas, que se fue a préstamo al Boavista de Portugal y que en los años recientes ha estado con los Xolos de Tijuana. Jesús Alejandro Gómez, ya veremos qué decide finalmente Javier Aguirre. Un saludo para todos ustedes, amigos de Panorama.
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5: Muchas gracias, Toño. Alex Villalbazo, Alex Cervantes, Iñaki Manero en Panorama Informativo en 88.9 Noticias. Información que sirve por iHeartRadio. Moni Villalobos, tráfico y clima cada 15 minutos. Muchas gracias, Moni. Hasta mañana.
6: Iñaki, gracias. Hasta mañana. Les comento que hay semáforos descompuestos en Fray Servando Teresa de Mier, a la altura de Genaro García, en la colonia Jardín Balbuena. Alcaldía Venustiano Carranza. En unos minutos más información.

0: Cuarto para las 10, panorama informativo 88.9, información que sirve. Yo soy Alejandro Villalbazo en X, en TikTok, arroba Villalbazo 13. En el WhatsApp 5580-255-8888. Mensajitos con el tema de Pau, de esta joven mujer que pues se equivocó, hombre. Le mandó a otra cuenta 30,000 pesos. Y era la lana para el hospital, para dar a luz. Y no se la quiere regresar el tramposo de la taquería porque tiene identificado a quién le cayó ese dinero. Le cayó una taquería donde en diciembre, ella es de Guadalajara, pero estuvo en diciembre en Ciudad de México, en el Estado de México, porque es una taquería de Cuautitlán. Ahí echaron taco, por algún motivo no pudo pagar, no se pudo pagar, ella hace una transferencia y se quedó la cuenta ahí. Ahí se... Que fíjate, ese es otro tema, ¿eh? Limpias tus cuentas en los registros que tienes. De pronto mete uno cuentas por cualquier cosa.
1: Sí.
0: Yo creo que habría que limpiarlas. Pues, a ver, si esa taquería no va a ser recurrente, no voy para allá, pues mejor. O no la guardas, ¿no? Nada más la pones al momento para...
1: Y bórrala.
0: Y bórrala, porque si no... Y a Pau le pasó, hizo el depósito por error y ahora no se lo quieren regresar. Tengo varios mensajitos, ahorita los compartimos. Cuarto para las 10.

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1: Hola, ¿qué tal? Nuevamente continuamos con más información. Te comento que hay avance lento en Calzada Tasqueña, entre Avenida Tláhuac y Calzada de Tlalpan. El avance lento en Gabriel Mancera, del Eje 7 Sur y hasta llegar a Obrero Mundial. Hay avance lento en Insurgentes, de Viaducto Tlalpan y hasta el Periférico. Obras afectan carriles laterales de Calzada Ignacio Zaragoza, a la altura de Aguacaliente. Las alternativas son los carriles centrales y el Eje 1 Norte. Además, hay semáforos descompuestos en Fray Servando Teresa de Mier, a la altura de Genaro García, Colonia Jardín Balbuena, Alcaldía Venustiano Carranza. La temperatura, al momento, se mantiene en los 20 grados. Soy Mónica Villalobos. 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
2: Es para las 10, recta final, panorama informativo 88.9, información que sirve. Yo soy Alejandro Villalbazo, en X, en TikTok, arroba Villalbazo 13. Mensajitos en el WhatsApp 5580-255-889. Mensajitos con el tema, con el tema de Paulo, que le pasó, se equivocó de cuenta, hizo transferencia a una taquería, ella quería hacerse una transferencia entre cuentas. 30,000 pesitos el dinero para pagar el hospital porque va a dar a luz, y cuando dijo, pues no está el dinero en mi cuenta, ¿en dónde está? Pues quedó en la cuenta de la taquería, y ahora los de la taquería en Cuautitlán Izcalli le dicen, ah, pues no, ni lo conocemos, no, ya le fregaron sus 30,000 pesos.
3: ¿Y qué le decían? Ah, que nosotros no recibimos transferencias, ¿cómo decían los de la taquería? Sí, no puede ser.
2: Nos cuenta Eli, a través del WhatsApp, a mi pareja le pasó, hice una transferencia de 25,000 a una cuenta que no era. Esta persona, un joven no mayor, 35 años, que dicho sea de paso, Dios lo bendiga, ¿sí regresó el dinero? Pues sí. Pero mira dónde tenemos que llegar, Eli, ¿eh? Dios lo bendiga. Está bien, pero...
3: Es que pues debería ser lo normal.
2: Claro, no tendría por qué ser lo excepcional. ¿Eh? O sea, sí el agradecimiento, y pues gracias, ¿no, cuate? Pero, pues ya. ¿Eh? O sea,
3: hay que estarle agradeciendo a la gente su decencia, ¿no? Sí. Cuando debe hacer, sí, ah, pues mira, me transferiste, ahorita te lo regreso, ¿no?
2: Ya.
3: Ya, se acabó. Así. No pasa nada.
2: Mucho gusto y ya. ¿No? Sí. Si en algún momento en la vida nos encontramos, pues nos saludamos.
3: Se te antojan unos al pastor, pues te vienes aquí para comer con nosotros y ya, ¿no?
2: Dani, le transfirieron a Dani 400,000 por error. Puf. ¿Qué hizo Dani? Los devolvió. Claro. Perfecto. Me gané 1,000 de recompensa, dice Dani.
3: Está bien. Y te arrostan un broncón, además, Dani.
2: ¿Y sabes qué? Pues tampoco tienes por qué pues, la recompensa, ¿no? O sea, es que la otra persona cometió un error. Si no estás haciendo un trabajo extra, ¿no?
3: Claro. Todos nos equivocamos en algún momento de la vida.
2: ¿No es tu dinero? Toma. Ay, qué mala onda. No me dio ni una recompensa, no, pues... Pero bueno, está bien, te dio 1,000 pesitos, vale.
3: Es como el clásico que se encuentra el perro de alguien que se le perdió y le habla por teléfono y dice, ¿cuánto estás dando de recompensa?
2: Sí. No. Sí.
3: ¿No me va a venir tu mamá?
2: Sí, sí.
3: Está cañón.
2: O el que se encontró la cartera, ¿no? Te devuelvo tus identificaciones. Oye, el dinero, no, pues la lana ya no. ¿Quieres? Te devuelvo tus identificaciones. ¿Por qué? ¿Sí? Víctor Rodríguez, de Naucalpan, ahí en mi tierra. Dice, pienso que se debería hacer una campaña en contra de la taquería, que no les compren. Mira, Víctor, lo dice Pau. tampoco es su intención dañar en ese sentido. Eso habla de una buena persona, ¿no? O sea, lo único que quiere es tocarle el corazón a aquel que le cayó la lana para que se lo devuelva. Y hasta lo dice ella, no quiero hacer una campaña, no. O sea, es que no va por ahí.
3: Pero que se conozca el caso.
2: Sí. Para ver si hay un poco de presión social.
3: Ah, así es.
2: Y entonces se regresa la lana. Cecilia, dos ocasiones me han hecho transferencias equivocadas de empresas desconocidas. Mi contador de inmediato me pide regrese el dinero para no meterme en problemas ante el SAT y para no involucrarme en temas legales.
3: Así es.
2: El otro punto no lo habíamos abordado, Ceci, y es interesante, el del SAT. Sí, porque también un depósito ya de 30,000 te genera que tengas que decirle a Hacienda, oye, me cayó esta lana, y le tienes que decir de dónde.
3: Sí, porque además cuando tú haces una transferencia, hay un apartado donde dice motivo.
2: Ajá,
3: ¿no?
2: Sí, sí.
3: Entonces tú pones operación, cesárea, no sé, cirugía, lo que sea. ¿No?
2: Y hay que cuidar las palabras que pones ahí.
3: También.
2: Incluso.
3: También cuidado. ¿No? Uh-huh. ¿Sí? Porque se puede malinterpretar. Y como ya te pueden congelar con cualquier cosa, cualquier sospecha, ojo. ¿Sí?
2: Juan de Dios desde Mérida. Dice Juan de Dios, me sucedió, trabajaba en un banco. Por error de un dígito, mandé 800,000. No, Juan.
3: Dios bendito.
2: 800,000, una cuenta en Mexicali. Lo que puede hacer es ir a cualquier sucursal del banco del taquero, meter un escrito con más evidencias de la mala transferencia y pedir que bloqueen la cantidad. También que el mismo banco notifique al cuentaviente que se le depositó cantidad indebida y le solicito que se regrese la cantidad. Ah, mira, este es un dato también nuevo. Entonces el banco sí puede hacer algo.
3: Sí.
2: Bueno, pues ojalá y le den el consejo a Pau, o si no, igual nosotros la buscamos para platicar con ella, ¿no?
3: Estaba buscando y dicen en BBVA que el banco no puede obligar al receptor a devolver el dinero, ya que el titular debe autorizarlo. Es una de las reglas.
2: Pues sí, porque si no también tú ya tienes esa lana en tu cuenta.
3: Sí.
2: Y el banco te la quita y tú le vas a ir al banco como, ¿por qué? Ahora el banco me está robando.
3: El banco interviene como mediador solicitando el apoyo de la institución receptora para contactar a la persona, pero no puede ir más allá, no puede hacer otra cosa.
2: Sí, es mediar, ¿no? Oye, a ver, ven, fíjate que aquí está este movimiento. Esa transferencia fue por error, sí. Regrésalo. No, bueno, pues
3: no puedo obligar.
2: Pues qué mala onda. Aunque no sé, bueno, pues como banco tampoco está padre tener clientes así, ¿no?
3: Pues no, no tiene esa autoridad, ¿no?
2: Pues sí.
3: Pero sí debería de dar parte a una autoridad para decir, a ver, aquí tenemos, oye, Unidad de Inteligencia Financiera, Conducef o lo que sea, aquí tenemos este caso de que el señor por recibir un dinero por equivocación y no lo quiere regresar. Uh-huh. Digo, ahí voy de chismoso.
2: Sí, pero échale ojo.
3: Sí, échale ojo.
2: Sí. Alejandro Ramírez desde Toluca. Cuando voy a hacer una transferencia a cuenta nueva, primera lo hago por 10 pesitos. Ya cuando me confirman que sí es, transfiero el resto. Esa es una buena medida, Tocayo. Es una medida de cuidado, preventiva. Es más, 10 es mucho con un peso. Sí. ¿No? Un peso. Transfieres un peso, el otro te dice ya recibí el peso, entonces ya esa es la cuenta a la que tiene que caer. Uh-huh. Es una buena medida esa. Por acá me había brincado uno. Raimundo, tengo una pequeña empresa, me llegaron 3 depósitos que no eran míos. Fui a avisar que esos pagos no me tenían que caer. Me dieron un número de cuenta para regresar el dinero y eran más de 30,000 pesos. Uh-huh. Es lo correcto. Si tú vas caminando, te encuentras una cartera, pues hay que devolverla.
3: Si tiene identificación.
2: Sí, hay que devolverla. Si te encuentras una bolsa con dinero, pues hay que devolverlo. Si ves que se le cayó algo a alguien, le echas un chiflido y lo devuelves. Si alguien se está levantando en el restaurante y dejó su bolsa, pues hasta le corres para, oye, dejaste, ¿no? Toma.
3: O si ya viste que se fue, pues se lo dejas al gerente del...
2: ¿Sí?
3: Ya, lo que haga el gerente del restaurante, pues ya también...
2: Porque la gente va a regresar ahí.
3: Así es.
2: Y va a llegar con el gerente. Oye, ¿no te dejaron un celular? Ah, ¿cómo es el celular? No, ok. A ver, desbloquéalo. Ah, entonces es tuyo, toma. Ya, órale, vamos.
3: Se acabó la bronca. Así debería funcionar una sociedad de vanguardia.
2: Honesta.
3: Honesta.
2: Honesta. ¿Eh? Pero pues no. Ya nos vamos, Iñaki.
3: Hasta mañana, si os quiere. Gracias, y a la una.
2: 5:55. En un ratito nos vemos a las 12 en Hechos Meridiano. Pásenla bien, muy bien, donde quiera que esté.
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0: En Kiss FM son las 10.
1: 10 o'clock.
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Las 10 de la mañana con 10 minutos, damas y caballeros, bienvenidos todos a Show Kiss con Héctor Cheque en este miércoles, mitad de semana, 27 de mayo de 2026, 27 de mayo, ya nos quedan pocos días ya de aquí al domingo para finiquitar el quinto mes del año y si Dios quiere el lunes ya estaremos en el último mes del primer semestre, sí, ya junio. Es el último mes del primer semestre de este 2026. Que vaya, empezó medio lento y cuando nos dimos cuenta, híjole, ya nos metieron 5 meses. ¡Qué rápido! Bien dice el dicho que el tiempo pasa volando definitivamente. Y se nos ha ido como agua esta primera mitad del 2026. Ya este lunes estaremos iniciando primero de junio y serán los últimos 30 días del primer semestre. Híjole, qué rápido, ¿verdad? No, hombre, se fue volando. Hasta parece que le echaron mantequilla porque resbaló el mes. 10 de la mañana con 11 minutos. Yo soy Héctor Cheque y te saludo con mucho gusto. Tenemos mensajes del auditorio. Buenos días, Héctor Cheque. Excelente tu programa, Show Kiss. Soy Papo David Salomón de Betania. Saludos a Canmul, a Chemblas, a la banda de los Chapulines, Benjamín, Natanael, Jeremías, Israel, Esmeralda, Pigua, Santi, Memo, Pato, Cuas, Chino, Chicle, Jaime, Porky, Ruco, Calín, Elías, Don Enrique, Doña Mashi, con una canción, Yuridia y Ángel Aguilar, ¡qué agonía! Claro que sí, ya está lista para que la escuches en este momento, mi querido Papo David y Salomón. Buen día, puedes mandar un saludo a Montuy, Ángel, Miguel, Maggie, Juliana y Edgar del fotocopiado de Casa de Justicia que están dándole duro al trabajo y para Junior que está sufriendo de calor en la entrada. También para las chicas de Atención Ciudadana, Viridiana, Eduviges y la güera Mari. Nos puedes poner las canciones de Castillos de Amanda Miguel y Lágrimas de Mármol de Sabina. Muy bien, vamos a buscarlas y espero poder poner una de esas dos, ¿verdad? Yo creo que la de Amanda Miguel sí la tengo. Castillos. Vámonos una pausa y regresamos. Todo el mundo escucha Show Kiss con Héctor Cheque. Buenos días.

0: 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En Kiss FM son las 10 con 15 minutos. 10:15. 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

0: 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En Kiss FM son las 10:31.
1: 10:31.
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0: 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En Kiss FM son las 10 con 46 minutos.
1: 10:46.
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10 de la mañana con 26 minutos, ¿no? 10 de la mañana con 50, 10 para las 11. Escuchamos a Eros Ramazzotti con Ama, a Jesse Joy 3 AM y también Tosa Nine con Dance Monkey. Buenísimos temas para todos ustedes y las rolas que nos pidieron hace rato. Tenemos más mensajes. Buen día, ¿podrías poner la canción de Cita en el Bar de Ricardo Arjona? Y directo al corazón de los Tigres del Norte, por favor y gracias. La de Arjona sí, la de otra... Directo al corazón, esa creo que no la tengo, aunque lo voy a buscar del disco. Ahí tenemos un disco de cuando los Tigres del Norte sacaron su MTV Unplugged. Don Héctor, ¿me puedes poner una de Julieta Venegas para Don Conchito en la colonia Tepeyac? Gracias, claro que sí, se la ponemos en breve. Te escucho, hijo, nuestra amiga Rubí. Gracias, Rubí, saludos para ti. Y de igual manera, un saludo muy especial a la señora Elizabeth Hernández, que como siempre, pendiente de la Estación del Beso. Nos pide una canción, la de Chocolate de Jesse Joy. La vamos a escuchar, Chocolate de Jesse Joy, en un momento. Y también me pregunta, ¿hay calor en Campeche? ¿Qué vamos a hacer? Óigame, hay un calor horrendo, ¿eh? Hay vientecito, pero hay bastante bochorno. ¿Y sabe por qué? Porque en estos momentos el termómetro marca los 33 grados centígrados, pero tenemos una sensación térmica de 39 grados, papá, y calor. Y subirá hasta los 41 grados centígrados la sensación térmica. Va a haber más bochorno alrededor del mediodía y la una de la tarde. Pero aguas, porque a partir de las 2 y hasta las 5 de la tarde se espera una lluvia fuerte que va a hacer que disminuya la temperatura y hay una muy amplia probabilidad de lluvias. A las 2 de la tarde hay un 60% de probabilidad. A las 3 de la tarde es cuando hay mayor probabilidad con un 80% y de igual manera a las 5 de la tarde. Así que tomen en cuenta, de 2 a 5 de la tarde se esperan lluvias. Ayer también se esperaban. Llovizno en algunos lugares, llovió recio en algunas partes y en otras, pues de plano, ni cayó nada. Así que está la lluvia bastante dispareja el día de hoy, pero tome sus precauciones. Recuerde llevar su sombrilla, un impermeable o algo para protegerse. Hola amigo Héctor, otro mensaje. Saludos, feliz miércoles, te deseo lo mejor de este día. ¿Será que me puedas poner la canción de Chayanne, Fiesta en América? Gracias y bendiciones. Soy Doña Mari, claro que sí, Doña Mari. Vámonos con música. Primero escuchamos a Ricardo Arjona, Cita en el Bar. Todo el mundo escucha Show Kiss con Héctor Cheque.

0: 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En Kiss FM son las 11 con un minuto.
1: 11:01.
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0: 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En Kiss FM son las 11 con 15 minutos.
1: 11:15. 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

0: 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En Kiss FM son las 11 con 28 minutos.
1: 11:28.
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0: 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En Kiss FM son las 11:44.
1: 11:44.
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5: Once de la mañana con 48 minutos. Continuamos para todos ustedes con este calorcito sabroso en todo Campeche. Buenos días, Héctor Cheque. Saludos a todo el grupo que conforma Kiss FM, como todos los días escuchando sus programaciones. Un saludo a los patrones, doña Marlene Uchín, que hoy comió gallo. ¿Cómo va a ser? Y a don Miguel Barrera, hoy nos castigaron. ¿Cómo va a ser? Todo por el festejo de la contadora Carolina Barrera, que ya anda pidiendo puente para seguir descansando. Y a José Jiménez, alias La Sarna, que como siempre en su trabajo, sacando la chamba. Sí, sacando la chamba en Facebook porque no hace nada. ¿Cómo va a ser? Y al primo Nolo Chuk, que anda perdido. La señora lo trae corto. Una canción de Gianluca Grignani. Claro que sí, se la ponemos con mucho gusto. Que le estén pasando de maravilla. Y por supuesto que le echen todo el ánimo y el empeño, ¿verdad? Para que salgan preciosos, deliciosos. Esos panesazos al rato, por supuesto. Tiempo de escuchar a Gianluca con ese excelente tema que se llama Mi historia entre tus dedos. 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

11:58. ¿Y qué creen? Katy Perry regresa a México en un concierto gratuito. Sí, paren todo. Yo sé que usted es fan también de Katy Perry. Y usted dirá, oye, ¿y cómo va a ser? Pues no va a ser en Campeche, ¿eh? Eso se lo aseguro. No viene a Campeche, desafortunadamente, ¿verdad? No viene para el carnaval. No va a venir Katy Perry tampoco, para sorpresa o algo, ¿no? Katy Perry va a estar en México, pero en la FENAPO, en la Feria Nacional Potosina. Do you ever feel like a plastic bag drifting through the wind? Dios santo, sí, señores. FENAPO, Mexican, Katy Gatos, fueron las palabras de Katy Perry. Estará en el concierto gratuito que ofrecerá en la FENAPO 2026. Les dije que volvería, dijo ella. Katy Perry volverá a nuestro país en agosto de este año, o sea, ya dentro de 2 meses, a propósito de su participación en la Feria Nacional Potosina 2026, la FENAPO. Y además del gobernador del estado, fue la propia cantante que a través de sus redes sociales dio a conocer esta noticia y externó el entusiasmo que le causa su próximo encuentro con sus fans mexicanos. ¿Qué les parece? Estamos, fíjate, a 90 días prácticamente del concierto de Katy Perry y no, hombre, fanáticos ya acampan afuera de la Feria Nacional Potosina, bueno, del recinto. Ya están acampando en estos momentos afuera del recinto. ¿Qué te parece? La gente se volvió loca, todos quieren ir a ver a Katy Perry. Volverá a México en agosto de este año, así lo anunció en sus redes sociales. ¿Qué les parece? Sus Mexican gatitos. You don't have to feel like a wasted space. Your original cannot be replaced. If you only knew. ¿Quién no querría ir, verdad? Claro, estaría buenísimo. Ya 90 días faltan y ya la gente está afuera de la feria. Sí, pues falta junio, julio y agosto, definitivamente. Impresionante. Y gratis, papá, dirían por allá, gratis hasta las cachetadas. Algunas personas dirían eso, ¿verdad? Pero bueno, si es gratis, valdría la pena, pues, ver dónde va a ser, dónde la sede, ¿verdad? Conseguir tus vuelos y vámonos hasta la Feria Nacional Potosina. 12 del día con 1 minuto. Vamos a una pausa y regresamos. 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
1: Son las 12. Es la hora del Ángelus. El ángel del Señor anunció a María y concibió por obra del Espíritu Santo.

0: 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En Kiss FM son las 12 con 3 minutos.
1: 12:03.
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0: 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En Kiss FM son las 12 con 18 minutos.
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Las 12 del día con 26 minutos. Continúas escuchando Show Kiss con Héctor Cheque. Tenemos un sinfín de mensajes. Ya nos llegaron, qué rápido. Dice, saludos también para ti, mi estimada amiga Rubí. Qué bueno que te gustó tu super rola que te pusimos. Maravilloso. Que tengan excelente día, amigo Héctor. ¿Será que puedas poner las canciones de Timbiriche? No. Ah, no seas tan cruel conmigo. Chayanne, baila, baila. Luis Miguel, cuando calienta el sol. Ricky Martin, dime que me quieres. Y la de Garibaldi, dame un beso. Soy Manuel Ali. Saludos, buen día, bendiciones, Héctor. Saludos al maestro Milo. Puedes poner la canción Perdí mi ojo de venado. La buscamos en breve. Saludos para Pinocho. Para Pinocho, que hoy almuerza sus ostiones en casa de su hermano, el Manota. Saludos para ustedes. Ahí está Pinocho, que hoy almuerza sus ostiones en casa de su hermano Manotas. Muy bien. Saludos para el INIFAP, compañeros del área de recursos materiales. Vanessa, Carla, Adrián y Jorge. La melodía Yo no sé mañana, salsa. Muchas gracias. Te la debo porque no tenemos salsa, pero está pendiente. Saludos para el área de recursos materiales del INIFAP. Vanessa, Carla, Adrián y Jorge. Gracias por estar en sintonía de la Estación del Beso. Yo me voy con música y regresamos en un instante. Usted no le cambie. 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No seas tan cruel conmigo. Es con Timbiriche. 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

0: 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En Kiss FM son las 12 con 31 minutos. 12:31.
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Bendiciones para todos los que escuchas y bendiciones también para ti, amigo. Un saludo de parte de Donnie, para mi esposa Edna y mis hijos, que los quiero mucho. Aquí rodando por la ciudad, te quiero pedir un favor, ¿puedes poner la de Proyecto 1, la del tiburón? Digo, por favor. Gracias, amigo. Excelente programa.

0: 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En Kiss FM son las 12:48.
1: 12:48.
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se nos acabó el tiempo en este miércoles, mitad de semana, 27 de mayo. Me despido, soy Héctor Chequeno, sin antes darte una noticia triste, sobre todo para los que conocen a John McClane. Pero no el de la película. John McClane, veterano ejecutivo y productor de la industria musical, además de coejecutor del patrimonio de Michael Jackson, falleció ayer martes, según información difundida por el medio TMZ. De acuerdo con representantes de McClane, el productor musical de 71 años de edad murió en Malibu. Enfrentaba problemas de salud desde hace varios años y bueno, tuvo complicaciones. Y esto pues desencadenó en su fallecimiento. McClane desempeñó un papel importante en la carrera de diversos artistas de talla internacional, además de trabajar estrechamente con Michael Jackson. Participó también en producciones de Janet Jackson, Ice Cube y Dr. Dre. También desarrolló una destacada labor como ejecutivo de A&R en AM Records, donde supervisó el lanzamiento del álbum Control, material que impulsó de manera definitiva la carrera de Janet Jackson. También participó descubriendo nuevos talentos como Marky Mark, The Funky Bunch, agrupación liderada por Mark Wahlberg, y definitivamente, pues tras la muerte de Michael Jackson en el 2009, McClane fue designado junto a John Branca como coadministrador del patrimonio del llamado Rey del Pop. Ambos encabezaron una estrategia financiera que logró sacar a las finanzas del artista de una situación complicada y convertir el legado de Michael Jackson en un negocio multimillonario. Gracias a él, se hizo la película biográfica Michael, el musical de Broadway, una producción de Cirque du Soleil, y el documental This Is It. ¿Qué les parece? Y también él sacó pues dos canciones póstumas de Michael Jackson, entre ellas Love Never Felt So Good y también Much Too Soon. ¿Qué les parece? Me despido deseándoles una excelente tarde. Sigan escuchando La Estación del Beso. Yo soy Héctor Chequey y cerramos con un super tema. Es con Olga Tañón, Mi Gran Noche. 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
1: Es la 1:00 p.m. en Campeche. 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
3: Autoridades de educación realizan conferencias para prevenir y atender suicidios en las aulas. Alcaldía de Campeche pone en marcha el plan de acciones por lluvias. Secretaría del Bienestar Estatal destinará apoyos para útiles y uniformes de hasta 23,000 alumnos de preescolar.
4: Hola, ¿qué tal? Muy buenas tardes. Son la 1:02 p.m. de la tarde. Les saluda Sara López y ya nos encontramos completamente en vivo a través de Kiss FM 101.9. Recuerde que usted nos puede sintonizar a través de CIPSE Play, el sitio de internet y de radio de televisión de Grupo CIPSE. Y también saludos hasta Carmen, la comadre 95.5. E igualmente saludos a todos ustedes que siempre nos están escuchando y que nos mandan saludos al transporte público, a los taxistas. ¿Qué tal? ¿Cómo va todo? ¿Cómo va la chambita el día de hoy? Ya miércoles, como ayer les mencionaba, estamos en el ombligo de la semana, a mitad de semana. Qué bien se siente, ¿verdad? Oiga, nada más les paso a recordar que desde este momento ya puede usted enviar su reporte ciudadano o su denuncia ciudadana al 981-139-0974. O también, si quieren mandar alguna felicitación o un saludo en especial, igualmente lo puede hacer. Recuerde que pues aquí le estamos leyendo lo que sea que usted nos quiera comentar. Pero no me encuentro sola porque ya está conmigo Carlos Soberanis. ¿Qué tal, Carlos? ¿Cómo te encuentras en este bonito miércoles?
3: Hola, Sara. Muy bien, muy contentos. Ya es mitad de semana, recta final de este mes de mayo, recta final de la quincena. Estamos esperando que caiga la quincena, ¿verdad? Las utilidades, lo que tenga que caer en este mes de mayo, ¿verdad? Muy contentos y, por supuesto, de acompañarle en esta jornada de miércoles. Mucho calor. Acabo de regresar de la calle, mucho calor. Tome sus precauciones, uno se podría ir con la finta, no va a llover hoy, porque aquí estamos viendo las ventanas y no parece que vaya a llover, pero no lo sabemos. Ya ves que luego de repente esto da un giro de, no, de 360 grados, no, de 180, de 180 sí. Grados y las cosas cambian. Entonces, en un ratito más le estaremos ampliando la información con Protección Civil.
4: Ya sabes cómo es Campeche, sí, es hombre, muy cambiante. Sí. Oye, Carlos, ¿pero qué crees? Ayer en varios lugares no llovió.
3: No, pero fíjate que por mi casa sí. O sea, como que está dividido. Llevamos 2 días o 3 días ya con lluvias aquí en Campeche. Los primeros 2 por mi casa no llovió, pero ayer sí. Entonces creo que la invitación es a que si usted en estos momentos tal vez tiene que salir por algún motivo o tiene turno vespertino también, ya sea en la escuela o en el trabajo, pueda sacar su impermeable, su paraguas, porque pues ya en un ratito más les vamos a decir si llueve o no llueve. Pero de acuerdo con los primeros boletines de Protección Civil, me parece que sí, hoy también será una tarde, si no lluviosa, sí nublada en el estado.
4: Lo importante es que haya fresquecito.
3: Ay, vamos, sí, por favor.
4: Exactamente. Ahora vamos a escuchar las efemérides para saber qué pasó un día como hoy.

Un día como hoy, 27 de mayo, es el día de sensibilización de las colagenopatías tipo 2 que abarcan el síndrome de Stickler, SED y otras. Estas enfermedades se producen cuando hay una mutación del gen COL2A que causa anomalías en la producción del colágeno y ello afecta directamente al cartílago y al hueso, causando trastornos y displasias esqueléticas. Cada último miércoles de mayo se rinde homenaje a la nutria, un mamífero acuático muy especial. Además, en 1937 se inaugura el puente Golden Gate en San Francisco, Estados Unidos. Y en 1931, Auguste Piccard se convierte en el primer hombre en alcanzar la estratosfera en Francia al ascender en globo hasta los 16.000 metros de altura.

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2: En Kiss FM, es la una con 6 minutos.
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4: Una de la tarde con 10 minutos. Vamos a arrancar con toda la información en esta tarde de miércoles, hablando de salud, salud mental, que es muy importante, y la Secretaría de Educación Estatal, a través de la red Convive, lleva a cabo el día de hoy y ayer las conferencias Prevención, Detección y Actuación ante Situaciones de Riesgo Suicida en el ámbito educativo. Se está brindando actualmente estos talleres y conferencias a personal de trabajo social y psicología de planteles educativos, y es que de acuerdo con Luis Antonio Lara, psicólogo coordinador de la red Convive, es muy importante hacerle llegar este material y este protocolo al personal docente, en este caso antes de los maestros, al personal de psicología y de trabajo social, para saber qué hacer en dado caso de que se detecte algún foco rojo de tendencia suicida en las aulas.
5: La idea de trabajar un protocolo tiene 2 años que se llevó el trabajo de procesar el documento y es justamente que ya se publicó en el periódico oficial del Estado. Esto con la intención justamente de darle claridad a una política de Estado, justo que hemos tenido altos índices de suicidio en los años anteriores, ¿no? Hay que recordar que en el 2021 fue uno de los años donde disminuye un poco justamente lo que es la cifra de menos de 100, en la cual justamente se da esta importancia de conocer estos datos duros, porque nos permite entender justamente cómo va este proceso hablando en términos de lo que son las estadísticas.
6: Por otra parte, tras anunciarse que se mantiene el proceso de credencialización para el Sistema Nacional de Salud, el delegado de los programas federales en el Estado, José Cardoso, reiteró que Campeche también se suma a este operativo. Invitó a personas adultas mayores y con algún tipo de discapacidad a acercarse a los módulos ubicados en los 13 municipios, en el caso de la capital, en el Centro de Transfusión Sanguínea. Cabe destacar que este proceso se realizó previamente con la población mayor de 85 años y que el sistema tiene previsto arrancar en 2027.
7: Recuerda que para poder hacer el trámite y podamos darte tu credencial del Servicio Universal de Salud, tienes que traer tu identificación oficial, comprobante de domicilio, tu CURP, darnos un número telefónico y proporcionarnos un correo electrónico. Les vamos a notificar en 1.5 meses cuando les vamos a estar entregando esta credencial. Ahora, ¿para qué nos va a servir? Primero, es una identificación. Segundo, nos va a dar acceso a toda la red de las instalaciones médicas de los diferentes institutos del servicio médico que existe en México, como el ISSSTE, el IMSS, el IMSS Bienestar, inclusive las de Pemex. Y tercero, también va a tener un acceso a un expediente médico digital que va a poder consultar cualquier doctor a cualquier dependencia que estemos yendo nosotros a que nos den continuidad. Seguimos trabajando. Seguimos transformando. Si tú no sabes dónde está tu módulo, puedes entrar a la página de Bienestar y ahí puedes ubicarlo. Tenemos un módulo en los 13 municipios. Cada uno de los municipios ya tiene su módulo y ya se encuentra operando.
4: Y en más información, hablando de bienestar, el secretario estatal del Bienestar, Esteban Hinojosa, dio un resumen sobre las últimas giras que ha tenido la gobernadora del estado en diferentes municipios del interior del estado de Campeche, indicando cuáles son las necesidades más importantes que hasta el momento notifican las y los campechanos.
8: Mira, últimamente la necesidad de herramientas para trabajar, para el autoempleo, el emprendimiento, que nosotros tenemos un programa que se llama Emprender Contigo, que fortalece las capacidades de personas que tienen algún talento o alguna habilidad para producir cualquier cosa que sea de provecho para su familia, para vender en general. Y ese programa lo están solicitando muchísimo. Entonces yo te diría que la generación de autoempleo es una de las necesidades que más estamos captando. Ah, y otras que ya son que ya son muy conocidas, ¿no? Como las carencias en el hogar, tanto de la infraestructura física del hogar en sí mismo, que nos piden pisos firmes, techos, pasa mucho, que siempre, o cuartos para familias que viven en hacinamiento, y lo hacemos a través de CODESBI, o ya propiamente lo que hay al interior del hogar, que se ha hecho ya de mucho, de conocimiento de toda la población, que este gobierno considera que un refrigerador, una estufa, una lavadora, sí dan acceso a una vida digna y que facilitan la carga de trabajo que en muchas ocasiones cae sobre los hombros de las mujeres al respecto del cuidado del hogar, y también esos son muy solicitados.
6: Vamos a una pausa y ya regresamos.
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1: 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En Kiss FM, es la una con 15 minutos. 1:15.
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10: 1:17 p.m. y continuamos con la información. Es la alcaldía de Campeche quien activó el plan de lluvias 2026 y exhortó a la ciudadanía a no arrojar basura en la vía pública, ya que los desechos obstruyen alcantarillas, rejillas y canales pluviales, generando inundaciones. La directora de Proximidad y Protección Civil, Guadalupe Rodríguez Chávez, también llamó a sacar la basura únicamente cuando pase el camión recolector y evitar transitar por calles durante las lluvias para prevenir accidentes y afectaciones al patrimonio. Además, informó que el plan contempla labores de limpieza y desasolve en drenajes, rejillas y también canales para facilitar el flujo del agua.
11: Con respecto a los pronósticos de las próximas lluvias en la ciudad, pues ahí se le pide muy amablemente a la ciudadanía de favor no tirar basura en la vía pública. Esto ha sido uno de las principales causas por las cuales hemos tapado pues drenajes, alcantarillas, y el equipo ha estado constantemente limpiando, destapando esto, pero si podemos evitarlo es mucho mejor. Ahí ustedes que nos puedan ayudar a comunicarle a toda la ciudadanía que por favor no tire basura en la vía pública, que no saque su basura fuera de tiempo o justamente cuando esté empezando la lluvia, que espere que pase el camión de la basura a las puertas de su hogar para que puedan sacarlo y en ese momento el camión se lo pueda llevar. De igual manera, se le pide que cuando comience la lluvia, si no es necesario salir, pues que tomen previsiones y no salgan. Y si esto llegara a ser necesario, pues tratar de no cruzar por calles canal, derivado de que muchas veces por ahí bajan fuertes corrientes de agua y podrían ser arrastrados. También se les pide de que pues revisen todo el tema de la instalación eléctrica, todo el tema de la casa para evitar algún cortocircuito por algún tema de que se moje, pero principalmente reiteramos pedirle a la ciudadanía que no tire basura en la vía pública y mucho menos en esta temporada de lluvias y ciclones tropicales.
12: Y bueno, ayer fue martes del Jaguar, estuvo presente Elvira de la Peña, titular de la Comisión de Suelo y Vivienda de la CODESVI aquí en Campeche, informando que el programa Viviendas para el Bienestar avanza bien en los diferentes municipios, obviamente cada uno con su ritmo y dependiendo del tipo de proyecto que se esté realizando, haciendo énfasis de nueva cuenta en que al menos aquí en la ciudad de Campeche el proyecto se encuentra detenido, eso sí, haciendo énfasis también en que hay un diálogo constante con el Ayuntamiento de Campeche.
13: Candelaria va avanzado, ahí son duplex, y qué cree, ya también Calquiní empezó.
14: Ay,
13: Calquiní
14: bueno.
13: es con Infonavit, ya iniciaron. Y Campeche también va muy adelantado, pero ese está temporalmente cerrado por el ayuntamiento, no lo cerró, esperamos.
14: Sí, soy a favor de clausurar.
13: Sí. Ahí está, vea, Campeche va muy bien. Ahí son 303 viviendas. A mí sí me gustaría un poco decirles cómo funciona a la hora de obtener una vivienda, porque mucha gente no tiene idea de,
14: sí,
13: creen
14: sí.
13: que se acercan a nosotros y se las damos. No es así. Ya no es como antes que iban los amigos y se los dan. No, ahora la CONAVI hace un sorteo abierto, transparente, y es donde previamente hay un registro donde se avisa una semana quiénes las personas que quieran adquirir estas viviendas.
10: Y en otra información, es medicina, contaduría, derecho, psicología y enfermería continúan siendo las carreras con mayor demanda en la Universidad Autónoma de Campeche, donde se espera el ingreso de aproximadamente 2,000 jóvenes para el próximo ciclo escolar. Fanny Guillermo Maldonado, rectora de la universidad, informó que ya inició la etapa de presentación del Exani para aspirantes de preparatoria y también licenciatura el próximo 29 de mayo, ya este viernes justamente. Destacó que es un orgullo que la primera opción de muchos estudiantes sea la máxima casa de estudios del estado.
0: Que ya están en la etapa de la presentación de los exámenes de admisión, desde lo que son prepas y las licenciaturas. Seguimos teniendo el mismo índice de demanda, muy alto. ¿Qué más quisiera yo que poderles dar el espacio a todos? Principalmente es en medicina, contaduría, derecho, psicología, también enfermería. Son las más demandadas, pero no me quiero aventurar a dar ahorita algún dato al respecto, pues porque todavía están precisamente en ese periodo de admisión, ¿no? Pero vamos bien. Aproximadamente unos 2,000 muchachos, primero Dios, podrán estar ingresando, pero de las diversas áreas, ¿sí? De las diversas licenciaturas y las prepas. La verdad que es un gusto saber que la primera opción de los jóvenes sea la Universidad Autónoma de Campeche.
12: Y bueno, ya que estamos hablando de la UACAM, Ivonne Rubio Padrón, maestra de violín, preste mucha atención, vale mucho la pena. Si usted está interesada o interesado en aprender violín completamente gratis, esta información es para usted, porque la maestra invitó al público en general a inscribirse al taller de violín organizado por la Dirección de Difusión Cultural de la Universidad Autónoma de Campeche. Este taller es completamente gratis y está orientado a personas mayores de 15 años y las clases van a ser lunes y miércoles de 4 a 7 de la noche ahí en la UACAM y constará de 18 sesiones con cupo limitado.
3: Bueno, a grandes rasgos, el objetivo de este taller es impulsar las habilidades de los educandos. Hay muchos jóvenes con muchísimo talento que creo que igual se les puede fomentar muchas herramientas que pueden ser de superación. Hay cosas que a veces obviamos o no las tomamos tanto en cuenta, pero que son muy importantes para el desempeño de ellos como violinistas o como participantes del aprendizaje del violín. Va a tomarse en cuenta también la parte musical y la parte sensitiva, porque hay mucha generalidad acerca de este tema y no nos ocupamos a veces mucho también de la salud emocional de los músicos, de los estudiantes que están aprendiendo, que necesitan también un apoyo desde la parte docente para que ellos puedan explotar todas estas habilidades.
10: Y como parte de las actividades del Festival del Libro y Arte Inclusivo del Instituto Campechano, esta mañana se llevó a cabo la conferencia Envejecimiento Activo y Saludable, impartida por Polet Muñoz Valverde, enlace del INAPAN, Delegación Campeche, quien destacó la importancia de fomentar una mejor calidad de vida para las personas mayores. Señaló que el envejecimiento es un proceso que ocurre todos los días y que es necesario reflexionar sobre cómo se está enfrentando en la sociedad. Esta actividad, pues, fue dirigida al público en general con la participación de integrantes de clubs, estudiantes e instituciones que trabajan con personas mayores.
5: Voy a estar presentando el tema de envejecimiento activo y saludable. Puede ser que hoy sí fomentar esto en todas las generaciones, el envejecimiento.
10: Pero no entiendo, Vision.
5: Y pues de qué forma lo estamos enfrentando, ¿no? Y con la parte de las personas mayores, pues ver cómo estamos contribuyendo para que ellos pues tengan la mejor calidad de vida durante esta etapa de la vida. La conferencia va dirigida a todo el público abierto. Vienen integrantes del club, también vienen algunos alumnos, algunas instituciones que trabajan con personas mayores, porque pues bien este tema pues hoy nos interesa a todos, ¿no? Cada día hay más personas mayores en casa, en el país, así que pues es un tema libre y abierto para todos.
6: Porque las acciones que hagamos hoy van a ser nuestro resultado el día de mañana. Si nosotros comenzamos a contribuir un poco el día de hoy en nuestra salud física, mental y emocional, pues a lo mejor no nos va a garantizar que si nos va a alguna enfermedad crónica, pero sí vamos a tener un sentido de vida. A la edad que tengamos, 20, 30, les repito, a la edad que tengamos en este momento, es encontrar el sentido de la vida y no solamente mantenerme activo físicamente, hago ejercicio, sino el sentido de pertenencia que muchas veces se pierde. El sentido de pertenencia de estar en un lugar, en la casa, donde a lo mejor hay personas que no viven solas.
12: Y bueno, ya que estamos hablando de salud, en un ratito más estará con nosotros el personal de la Cruz Roja porque esta semana tienen una jornada de salud visual. Así que si usted tiene algún tipo de duda, recuerda que se puede poner en contacto con nosotros a través del WhatsApp a cabina para que lo hagamos llegar.

0: da dinero, pero no tengo para pagar la luz, no, porque eso es gasto. Y eso es de lo que te da el petróleo. Pero si el petróleo no nos está dando nada, ¿qué hacemos? Por eso es que llegó ese momento en que no teníamos para pagar la luz. Se está ahorita buscando, le digo, debajo de las piedras la presidenta. Esto no se había visto ningún presidente. Ah, pues le va mal, pues le fue mal. Pero nunca nos había ido tan mal como ahora. De 6,000 millones de pesos que nos daban, que es además de risa, porque el petróleo ha dejado cientos de miles de millones de pesos, lo que es casi un billón de pesos. Y nos dan 30, y nunca nos dan ni siquiera 30 mil, yo nunca los tuve, 30 mil millones por año. Entonces, es nada. Y entonces, cuando hay un problema y la baja del petróleo, entonces, ¿quiénes lo pagan? Campeche. Entonces, como él dice, se olvida la generosidad y se premia el olvido. Entonces, no puede ser esto que Campeche esté sufriendo en esos momentos porque bajó el precio del petróleo, porque no hay el recurso. Pues hay que cambiar la fórmula.
1: Y bueno, en otra información, yo sé que a usted le interesa cómo estará el clima, el pronóstico del tiempo para las próximas 24 horas. Bueno, pues ya se encuentra con nosotros en la línea el meteorólogo de la CEPROSI, Francisco Pérez. ¿Qué tal, Francisco? Buenas tardes.
2: Hola, ¿qué tal? Buenas tardes. Un saludo a todos los auditorios. Pues bueno, la tarde de hoy esperamos que continúe el potencial de lluvias prácticamente en todo el estado. Lluvias que van a ser de ligeras a moderadas en algunas partes del centro y norte de la entidad, y en el resto del estado lluvias de fuertes, aunque ocasionalmente muy fuertes. Y de hecho, en este momento pues ya tenemos algunos desarrollos de tormentas en la parte central sur de la entidad, lo que sería muy cercano a lo que es Transportón, lo que es Escarce de Candelaria. Y pues bueno, esperamos que en el transcurso de las próximas horas vaya desarrollándose esta línea de tormentas desde el interior del estado y vayan avanzando hacia zonas costeras. Por lo tanto, la tarde de hoy pues ambiente con condiciones inestables, vamos a ver el incremento gradual de nublados, algunas tormentas eléctricas y rachas de viento en los alrededores de zona de lluvia.
1: Es decir, Francisco, un ambiente lluvioso. Y pues también sus recomendaciones, si nos podrías mencionar para la ciudadanía, para que tome sus precauciones.
2: Bueno, en primera instancia, mantenerse informados a través de los medios oficiales, no se los rumores de difundirlos. En general, pues bueno, se marca ocasiones por lo que son efectos de los vientos, efectos también de las precipitaciones, no evitar tirar basura a la calle, resguardarse en caso de lluvia y tormentas eléctricas, no en caso de tormentas eléctricas, pues bueno, no ponerse bajo de los árboles o objetos metálicos. En general, pues bueno, se marca ocasiones la situación en general.
1: Muy bien, Francisco, pues muchísimas gracias, nos escuchamos mañana.
2: Lo que sí, buenas tardes, hasta mañana.
1: Muy bien, pues ya escuchó cómo estarán las condiciones climatológicas para las próximas 24 horas, así que bueno, ya sabe, las recomendaciones las mismas. Vamos a una pausa y ya regresamos.
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5: En Kiss FM, es la una con 30 minutos.
6: 1:30.
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4: Estamos de regreso, son la 1:32 p.m. y bueno, hace un momento les platicábamos acerca de estas jornadas de salud visual que está organizando la Cruz Roja, y para comentarles que justamente ya se encuentra con nosotros José Adán Cruz Flores. Él es el responsable de la jornada Vision Care de la Cruz Roja, porque bueno, nos estará platicando todos los detalles acerca de esta jornada. ¿Desde cuándo iniciaron? ¿Cuánto tiempo estarán acercando estos servicios para ustedes ciudadanos? Así que, bueno, quédense a escuchar toda esta información que nos trae José Adán. Y claro que sí, gracias por estar con nosotros esta tarde, Adán.
5: Hola, ¿qué tal? Mucho gusto. Pues, como bien lo mencionan, el representante del programa de salud visual, para mí es un gusto estar aquí presentes, dando pues el tiempo para abordar este tema. Un tema que desafortunadamente no se toma en cuenta con la seriedad que debe, ya que se le conoce a la gente que revisa los ojos como oculistas, cuando en realidad son oftalmólogos o optometristas. Cabe resaltar que un optometrista es un especialista certificado profesionalmente para valorar el área visual del ojo. Es muy diferente a una óptica que un técnico aprendió a manejar una máquina para graduar lentes. Aquí nosotros lo que presentamos es un especialista profesional para que podamos detectar y diagnosticar problemas visuales de una manera veraz y real. Este programa, pues la verdad, ha venido con una historia desde hace más de 15 años. Yo en mi corta historia trabajando en este ámbito llevo 9 meses trabajando con este equipo. Sin embargo, lo que puedo decir es que se diferencia a muchos otros programas sociales que se presentan para el área visual. Esto debido a que el principal motivo o el objetivo por el cual hacemos eso es por ser una bendición en la vida de otra persona. Sobre todo porque hoy en día el área visual pues no tiene mucho recurso en el ámbito público. Si tú te das cuenta, cuando vas al Seguro Social pues no tienes una cita pronta. Esto no es motivo porque no quieran revisarte, sino porque no tienen abasto en ese área. Por esa misma razón presentamos este programa, para dar esa necesidad y suplirla de nuestra parte con un especialista que puede diagnosticarte de manera profesional el área visual. Por ejemplo, esta consulta aborda 3 áreas. Es el diagnóstico, el tratamiento y la atención. El diagnóstico de esta consulta de primer contacto que presentamos en Cruz Roja, en este caso durante esta semana que queda, es este un diagnóstico de primer contacto, donde se realizan 2 pruebas. La primera prueba es una retinoscopía. La retinoscopía nos permite obtener de una manera muy clara el problema visual que presenta la persona. Llámese la refracción. La refracción es cómo corrige el ojo para tener una mejor visión. Entonces, cuando tú presentas una refracción, llámese como el astigmatismo, la miopía, la hipermetropía, el especialista puede determinar con precisión qué tipo de agudeza visual tienes, qué tipo de condición visual presentas, esto con la retinoscopía. También realizamos otra prueba que se llama oftalmoscopía. Con esa abordamos el interior del ojo, que se le llama fondo de ojo, para poder identificar cualquier área visual por dentro del ojo, o no solamente la visual, sino también la periferia, como se puede decir la mácula, una parte del ojo que nos permite ver cómo se encuentra el estado de su salud dentro del ojo. Esto también, esta prueba, la oftalmoscopía, nos permite saber si hay catarata, si hay algún problema, un derrame, depósitos de proteína que están volando. Mucha gente se espanta porque ve puntitos negros que ahí se ven flotando, que de repente se mueven y otra cosa. No se espanten, esto es depósitos de proteína por tener un poco de triglicéridos alto. No pasa nada, pero pues uno a veces no lo nota, otros en su caso sí lo pueden notar, pero no es nada grave. Sin embargo, cabe resaltar que no por eso hay que descartar una revisión visual. Por eso presentamos esta prueba también, la oftalmoscopía. Identificamos por dentro del ojo cualquier tema relacionado con el mismo. Esto es para la primera fase de esta consulta, el diagnóstico. Ahora, el tratamiento. Nosotros presentamos tratamientos, llámese como por ejemplo en los grados de primer contacto, que es la prevención, tenemos vitaminas o lubricantes o gotas que requieran algún tipo de antibiótico para tratar infecciones. También tratamos como el equipo oftálmico. El equipo oftálmico se le conoce como lentes. Sin embargo, eso lo que permite es mejorar la capacidad visual. Esto porque nosotros asumimos que vemos bien, ¿verdad? Hasta que nos ponemos un parche en un ojo, por así decirlo, nos tapamos un ojo y vemos que con uno sí se ve bien y con el otro no se ve tan bien. Entonces, nosotros vamos caminando en nuestro día a día pensando que vemos bien hasta que nos tapamos un ojo y vemos que uno es el que sí ve bien. Déjenme decirles que los lentes lo que hace es que trabajen los dos ojos en equipo. Porque cuando tú no usas lentes, desafortunadamente hoy en día ya es más necesario de lo normal, pero cuando tú no usas lentes y vas en tu diario vivir asumiendo que no los necesitas, hasta que llega un momento en el cual te das cuenta que realmente sí lo requieres, ¿qué pasó aquí? Lo que pasó es que hubo un desgaste visual, que por eso ya notaste que no ves bien. Eso no quiere decir que no lo necesitabas antes. Muchas personas, hasta que llegan a cierta edad y ven mal, es cuando empiezan a usar los lentes, cuando esto no es así. Un problema visual no necesariamente viene por la edad, viene desde el nacimiento. Muchas personas se acostumbran a ver de cierta manera que hasta que ya son adultos empiezan a notar que no ven o que ven con dificultad. Pero este problema se presenta desde el nacimiento. Por eso es importante este programa, para presentar la atención a todas las personas, llámese desde niños a jóvenes, adultos, adultos mayores. ¿Para qué? Para prevenir antes que tener que tratar. Porque desafortunadamente pues es la cultura que tenemos, ¿no? No pasa nada, pero ya pasó, ya veo cómo lo resuelvo. Pues evítense eso porque, sobre todo en el área visual, es un sentido importante de nuestros cinco sentidos con el cual nos orientamos y si no lo valoramos, no lo cuidamos. Y por eso presentamos este programa, para que la gente conozca su estado de salud visual y puedan tomar cartas en el asunto. Afortunadamente, este programa me ha mostrado que muchas personas se van con una buena noticia, más que el pensar que necesitan una cirugía, se dan cuenta que no la requerían o conocen que todavía no es conveniente operarse. Muchas o muchos lugares no diagnostican de la manera en cual lo hacemos nosotros. Nosotros buscamos dar un diagnóstico claro y no tan complicado. Simplemente explicarte qué pasó, por qué pasó esto y cómo podemos tratarlo o cómo podemos corregirlo o si hay una posible solución. De lo contrario, también te hacemos saber que no hay soluciones. Eso es lo que buscamos con este programa. Ese es el área de tratamientos.
4: Muy bien, José, gracias por este contexto, ¿no? Para que la ciudadanía pues sepa y no solamente es una jornada más, pero justamente para que nos platiques los horarios y los días en los que la ciudadanía puede ir, a lo mejor qué requisitos que necesita para ir y, bueno, si tiene algún costo.
5: Muy bien, muy bien. Pues miren, el único costo es una cuota de recuperación en forma de donativo, que son $70. Esto en conmemoración gracias a la Cruz Roja porque nos presenta el espacio y la posibilidad. El horario de atención es desde las 10 de la mañana hasta las 7 de la noche. Quedan los días, últimos días, 29, hoy miércoles 29, mañana jueves y el viernes. Estuvimos desde el lunes 25 de mayo. Siempre estamos aquí cada 3 meses. Aventámonos una semana en diferentes partes de Campeche. Llámese Ciudad del Carmen, Champotón y aquí en Campeche.
4: Ok. Ajá. De hoy 27, miércoles al viernes 29.
5: Es correcto, es correcto. Lo único que requieren es la disposición, su donativo Y en caso de, pues no sé, si ustedes reconocen que no ven bien, váyanse preparados incluso hasta con un anticipo para poder empezar su tratamiento.
4: Muy bien, José. Pues bueno, lamentablemente se nos ha acabado el tiempo, José. Y bueno, te agradecemos muchísimo que hayas venido a hablarnos acerca de este tema tan importante que es nuestra salud visual, algo importante y no hay que dejarlo pasar. Muchísimas gracias,
5: un
4: José.
5: Un placer, muchas gracias.
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6: Pues ya lo sabe, vaya a hacerse estas pruebas visuales. Muy importante cuidar la salud visual, ¿verdad? Eso es muy, muy, muy importante. Y ahí tiene a nuestros invitados de la Cruz Roja para que usted vaya, acuda. Ya lo escuchó, de 10 de la mañana a 7 de la tarde. Vamos a ir con más información porque la Fiscalía General del Estado de Campeche pues ya sacó un comunicado en torno a este caso muy polémico que se ha hecho en las últimas horas sobre este joven que lamentablemente fue atropellado en la avenida López Portillo. Y de acuerdo con el boletín de la Fiscalía dice lo siguiente, se lo voy a leer. Respecto de un hecho de tránsito ocurrido la tarde del 25 de mayo del presente año sobre la avenida López Portillo, la Fiscalía General del Estado de Campeche informa que la carpeta de investigación correspondiente se encuentra en integración por los delitos de lesiones y daños en propiedad ajena, ambos a título culposo. Como parte de los actos de investigación, se realizaron diligencias ministeriales y periciales, entre ellas el análisis y de videos proporcionados por el C5 de la Secretaría de Protección y Seguridad Ciudadana, relacionados con los hechos de los cuales se observa que el vehículo involucrado circulaba sobre su carril y en movimiento cuando el peatón impactó en la parte lateral de la unidad. Las actuaciones ministeriales continúan desarrollándose conforme al marco legal aplicable, garantizando el debido proceso y el respeto a los derechos de las personas involucradas. Esta situación jurídica de la persona involucrada será determinada con base en los actos de investigación y los datos de prueba integrados a la carpeta correspondiente. Bueno, pues es lo que dice la Fiscalía en torno a este caso. En un ratito más vamos a escuchar también la postura de la gobernadora que justo ayer en el martes del Jaguar pues tocó este tema, pero la Fiscalía dice se están llevando a cabo las investigaciones correspondientes. Igual manera, en materia de seguridad, durante la rueda de prensa matutina, tanto la presidenta Claudia Sheinbaum como el secretario de Seguridad Omar García Harfuch destacaron la reducción de un 49% en el índice de homicidios dolosos en nuestro país.
7: Y el trabajo cotidiano que se hace, de coordinación, de inteligencia, de presencia. Entonces, la reducción de 49% de los homicidios tiene que ver con un trabajo permanente, riguroso, profesional, honesto, del Gabinete de Seguridad, en coordinación con otras instituciones y también con los estados. Ahora que vino el secretario de Seguridad de Estados Unidos, cuando hablaba él de la situación de la delincuencia organizada en México, yo le dije, hay Estado mexicano y hay instituciones del Estado mexicano que coordinan hombres valientes. El secretario de Seguridad, que personalmente vivió un atentado de la delincuencia organizada y decidió dedicar su vida a la protección del pueblo de México.
6: Ahí lo tiene también en Información Nacional. 1:45 p.m. Vamos a hacer una pausa y a regresar más información. Nos enlazamos también a los diferentes puntos de la península para saber qué pasa en Carmen, Mérida y Chetumal. Así que no se vaya, que ya volvemos.
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1: En Kiss FM es 1:45.
8: 1:45.
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3: Tarde con 47 minutos y continuamos con la información. Y bueno, el titular de la Secretaría del Bienestar, Esteban Hinojosa Rebolledo, recordó que el programa Formación Jaguar a través de Computadora Jaguar continúa abierto para las solicitudes. Además, también informó que la convocatoria Transformando la Sociedad se encuentra cerca de cerrar solicitudes.
4: Ya pronto cerraremos el programa, bueno, la convocatoria del programa Transformando la Sociedad, que nos permite acercar voluntades de la sociedad civil organizada, que había estado un poco cortado el diálogo con este sector importante de la sociedad, que personas que se organizan en torno a un objetivo de bien para la sociedad, que a veces no es visible por el gobierno, o no está en la agenda inmediata del gobierno, lo cual es totalmente lógico que ocurra así, porque la población tiene sus propios mecanismos de incorporar a la agenda de preocupaciones lo que pasa en la realidad. Entonces no queremos quedarnos sin esa perspectiva de diálogo, y por eso abrimos este programa que busca acercar esas voluntades, y se van a dar apoyos de hasta 25 mil pesos a las asociaciones elegidas de acuerdo a la pertinencia de sus proyectos planteados, entre otros.
5: Hay muchos comentarios, si usted es una asociación civil, acérquese a la Secretaría del Bienestar para poder optar a esta convocatoria. Hay muchos comentarios en el reel que subimos a nuestras redes sociales, síganos, ahí estamos como Kiss FM 101.9 y también como CIPSE Noticias Radio Campeche. Ahí subimos parte de lo que nos comentó el Secretario del Bienestar, sobre todo de convocatorias como Computadora en Casa. Ya le preguntamos a la Secretaría del Bienestar pues que nos actualicen cuáles son los requisitos, porque sabemos que es un elemento, las computadoras, obviamente, que es muy indispensable, es indispensable para las juventudes, sobre todo ahora en esta recta de exámenes de admisión. O sea, hay muchos jóvenes que van a entrar a la universidad, a la preparatoria, y sabemos que la computadora ya no es un lujo, sino una necesidad. Así que, bueno, estaremos al pendiente de la respuesta y apenas tengamos los requisitos, con mucho gusto, se los compartimos. Pero bueno, si usted le queda de paso la Secretaría del Bienestar, que está en el Centro Histórico, creo que también lo más adecuado sería que vaya, pregunte y pues ya luego regrese con la documentación requerida. En más información, el titular de la Agencia Reguladora de Transporte, la ARTEC, José Subieta, hizo un atento llamado a promover la legalidad entre las aplicaciones y medios de transporte en la entidad. En ese sentido, reconoció la labor de quienes operan hoy en día los taxis en el estado, porque indicó se han estado esforzando por brindar un mejor servicio, así como dio a conocer que pronto Didi comenzará a funcionar de forma legal bajo una modalidad que se fusionará con el servicio de taxis.
6: Didi no debe de tardar de 30 días en el que Didi ya tenga una legalidad. Habían unos trámites administrativos que tenían que hacer porque yo tenía que cambiar el reglamento del transporte en Campeche. Ya sale próximamente esa modificación y entonces Didi sería legal. Es el único que verdaderamente tiene un acercamiento hoy. Entonces yo los invito a que utilicen los medios. El taxi hoy se está esforzando por dar un mejor servicio, se están capacitando sus choferes, van a ver y hay capacitaciones a choferes de taxistas, operadores taxistas desde el ARTEC, y verdaderamente están cambiando vehículos nuevos, y al principio Didi va a entrar como Didi Taxi y va a tener un tiempo exclusivo para que los taxis se puedan sumar a esta aplicación, y van a tener un cobro mucho menor los taxistas de porcentaje hacia Didi, que esa fue una negociación que se hizo desde nosotros, desde el gobierno del estado, en la que normalmente te cobran 23 o 30% a los vehículos particulares. Al taxi le van a cobrar un 7%, y es mucho menor para poder competir con este tipo de vehículos nuevos, ¿no? Invito a la ciudadanía que utilice el taxi, en verdad está mejorando su servicio.
3: Y bueno, continuamos con la información, pero información peninsular, así que vámonos hasta Carmen con David Abreu. ¿Qué tal, David? ¿Cómo estás?
7: ¿Qué tal, amigos de CITSE Noticias Radio? Desde el municipio del Carmen con información importante. Movilización en la colonia Primera de Mayo por parte de los cuerpos de emergencia luego de que se recibiera el 911 el llamado de auxilio de que una persona se encontraba convulsionándose en lo que es la colonia Primera de Mayo en el parque de esta misma colonia. Hasta el lugar llegaron elementos de la policía municipal así como de la Cruz Roja Mexicana para la atención médica de este joven que efectivamente se encontraba convulsionándose. Esa persona sufre de convulsiones, sufre algún padecimiento y fue trasladado de inmediato por parte de los cuerpos de emergencia hacia un hospital para su atención médica. El joven sufrió algunas lesiones al momento de caer de estas convulsiones, cayó desde su propia altura y sufrió algunos golpes y algunas laceraciones, así que lamentablemente tuvo que ser llevado a un hospital para su atención médica. Por otra parte, la Iglesia Católica en Ciudad del Carmen, a través del rector del Santuario Mariano Diocesano, dio a conocer que esta semana, pues prácticamente estarán con actividades y la próxima también estarán en la Semana de la Familia, por lo que convocan para que el día 6 de junio se lleve a cabo una marcha por la familia y por la paz. Esto ocurrirá sobre la calle 31 en punto de las 5 de la tarde el próximo 6 de junio a través de la Iglesia Católica y a través del Santuario Mariano Diocesano de Nuestra Señora de El Carmen. Hasta aquí mi reporte desde Ciudad del Carmen para CITSE Noticias Radio.
5: Y de ahí nos vamos a la ciudad de Mérida, ahí se encuentra nuestra compañera Melanie Álvarez, te escuchamos.
8: Hola, ¿qué tal? Buen día, te saludo con mucho gusto desde Mérida, Yucatán, para comentarte lo último que ha acontecido hasta este momento, y es que esta mañana los fundadores del Summit Mexicano de la Hospitalidad Rocco Boba y Adolfo Tuñón inauguraron la segunda edición en el sureste de México. Y bueno, al inaugurarse esta segunda edición, que se vive del 27 al 28 de mayo y reúne a más de 400 expertos de México y el mundo del sector hotelero y turístico para compartir y desarrollar nuevas estrategias. Y bueno, te comento que durante la inauguración, mencionaron que México es el segundo país más visitado en el mundo. De ahí la importancia de brindarle nuevas y actualizadas herramientas a quienes lo construyen. Y bueno, a lo largo de estos dos días de actividades se vivirán conferencias, foros de discusión y talleres a cargo de 50 panelistas. Uno de los temas centrales en este caso es el uso de la inteligencia artificial, el cómo utilizarla desde la reservación de los hoteles. Y bueno, el Summit Mexicano de la Hospitalidad se fundó con la finalidad de crear un espacio donde la innovación, tecnología e ideas converjan en el arte de darle la bienvenida a los demás, por lo que desde ahora ya trabajan para la tercera edición. Esa es toda la información que yo tengo hasta el momento. Regreso con ustedes y les mando un saludo.
3: Vámonos hasta Chetumal con Jorge Meneses. ¿Qué tal, Jorge?
9: Hola, ¿qué tal, amigos y amigas de CIPSE Noticias? Feliz miércoles ya por la tarde, les tengo preparada ya la información de lo que acontece aquí en nuestra capital. Les informo que en el municipio de Felipe Carrillo Puerto, el nuevo hospital general registra un avance significativo y podría ser inaugurado antes de que concluya el presente año, informó la gobernadora Mara Lezama Espinosa durante un recorrido de supervisión por la obra. La gobernadora detalló que el proyecto ya concluyó su primera etapa y actualmente se encuentra en fase de acabados para posteriormente iniciar con el proceso de equipamiento. Señaló que el objetivo es que esta infraestructura quede completamente lista en los próximos meses. El hospital contará con 60 camas, 23 consultorios, 3 más de los contemplados inicialmente, así como tecnología médica especializada, incluyendo servicios como parto tradicional e intercultural, tomógrafo y unidad de cuidados intensivos, lo que permitirá ampliar la cobertura y calidad en la atención médica para la población de la región. Mara Lezama destacó que se trata de una inversión superior a los 1,000 millones de pesos, que representa un acto de justicia social para los habitantes de Felipe Carrillo Puerto al acercar los servicios de salud dignos y de calidad. La información, amigos, buenas tardes, un saludo desde Chetumal.
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5: En esta recta final, 1:55 PM, vamos rápidamente con la información deportiva antes de despedirnos de esta primera hora de CIPSE Noticias Radio en su segunda emisión. Y bueno, comentarles que el día de ayer hubo partido, sí, aquí en el Nelson Barrera de los Piratas de Campeche. Un partido que se atrasó 1:30 por la lluvia, por cierto, comenzó 8:30 de la tarde-noche, bueno, ya de la noche, en un estadio que ahí la lleva, sobre todo porque los Piratas no están evidentemente en su mejor momento, ni en su mejor temporada, sobre todo si lo comparamos con la del año pasado, que jugaron la final de la zona sur y que nos regalaron partidos realmente muy emocionantes. En esta ocasión, pues lamentablemente caen 4-1. Contra los Tigres de Quintana Roo. Así que bueno, el día de hoy se cierra esta serie, pero vamos a ver qué es lo que puede hacer la afición y sobre todo pues el equipo filibustero, ¿no?, ante esta racha, que no es precisamente positiva, no es del todo negativa, pero pues es que siguen perdiendo y siguen dejando pasar la oportunidad pues de acumular triunfos, lo cual es muy importante, sobre todo en la etapa en la que están actualmente. El día de hoy juegan otra vez, si la lluvia lo permite, ¿verdad?, a las 7 de la noche en contra de los Tigres de Quintana Roo. Ayer cayeron con marcador de 4-1. Y pues bueno, después de esta serie que se juega en estos momentos aquí en Nelson Barrera contra los Tigres de Quintana Roo, pues estarán iniciando una nueva serie para ya comenzar el 2 de junio estarán jugando en aquí de nueva cuenta en Nelson Barrera contra el Águila de Veracruz de nueva cuenta, y antes van a viajar a Puebla porque este fin de semana juegan contra los Pericos. Así que muy importante será ver qué es lo que va a pasar con los Piratas de Campeche. Hoy, repito, cierran esta serie aquí en el estadio Nelson Barrera, y de momento ya hasta cayeron con la victoria de ayer de los Tigres, cayeron hasta el penúltimo lugar de la tabla general, 13 ganados, 21 perdidos, y bueno, pues los Bravos, que pudiera decirse son el equipo a alcanzar para estar en zona de clasificación, pues se van alejando. Los Bravos tienen marca de 20 ganados, 14 perdidos, y vamos a ver qué sucede el fin de semana, porque van contra los Pericos, los Piratas contra Pericos, y tienen la misma marca, 20 ganados, 14 perdidos. Es ahora o nunca para despertar y abandonar ese sótano, casi sótano, de la tabla general de la Liga Mexicana de Béisbol. Y por último, pues comentar que ya estamos a 2 semanas de que arranque oficialmente la Copa del Mundo, y de acuerdo con Javier Aguirre, director técnico, pues al parecer ya se encuentra definida la convocatoria final, ¿no? De esta lista de 26 jugadores, finales para la Copa del Mundo, que arranca en un par de semanas. Recordemos que todavía quedan un par de partidos amistosos. Ganó contra la selección de Ghana hace algunos días, pero bueno, vamos a ver si Raúl Jiménez y Chino Huerta se reportan con México. Vamos a ver cuál es la lista final oficial, pero todo parece indicar que en esta recta final rumbo a la Copa del Mundo, pues ya se van definiendo quiénes serán los convocados, en este caso a la selección mexicana. Y pues sí, usted opine, ¿qué cree que va a pasar? Recuerde que el próximo partido de la selección mexicana es amistoso, pero la inauguración es el jueves 11 de junio contra la selección de Sudáfrica. Y pues bueno, si usted se mete a redes sociales, ya se están construyendo los FIFA Fan Fest, tanto de Ciudad de México como de Guadalajara y de Monterrey. Así que a 2 semanitas, ¿cómo va con ese álbum? No sé si Sara, tú no tienes el álbum, ¿verdad? De los jugadores.
3: No, yo no tengo el álbum.
5: Ahí tienes 2 semanas para ver si lo logras llenar.
3: Mi hermano creo lo tiene.
5: Hay mucho intercambio de estampitas, aquí en Campeche no es la excepción, pero en general se están haciendo como que estos eventos, ¿no? Para intercambiar estampitas, porque pues sí da coraje que compres un sobre y te salga repetido, ¿no? Pero hay mucha gente que se dedica a coleccionar este tipo de artefactos, y pues bueno, yo creo que un mundial que ocurre en nuestro país es digno de coleccionar.
3: Claro, yo creo que esto más bien es para los fanáticos,
5: Carlos. Sí, claro, sí, porque te gastas un dinero importante.
3: Exactamente, así que bueno, hay que saber o ahorrar para estos,
5: sí, claro,
3: pequeños gustitos, ¿verdad?
5: Así es.
3: Oye, pero bueno, Carlos, pues ya son las 2 de la tarde.
5: Sí, ya nos vamos.
3: 2 de la tarde, hay que despedirnos de esta primera hora, ¿verdad? Desde la Comadre Carmen 95.5, pero por supuesto nos quedamos aquí en la ciudad campechana porque continuamos con la información. Se viene información muy buena, muy interesante.
5: Protección Civil Municipal viene ahorita.
3: Justamente para que tome sus precauciones, todas estas recomendaciones aquí nos las estará diciendo Guadalupe Rodríguez Chávez. Ella vendrá ya en unos minutos más, pero bueno, mientras tanto vamos a una pausa y ya regresamos.
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10: En Kiss FM son las 2.
11: 2:00. 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
3: La Secretaría de Educación, a través de la Coordinación Convive, lleva a cabo las conferencias Prevención, Detección y Actuación ante Situaciones de Riesgo Suicida en el Ámbito Educativo, dirigidas al personal de Trabajo Social y Psicología de los planteles educativos.
5: Como parte del programa Formación Jaguar, la Secretaría del Bienestar anunció la entrega de paquetes de útiles y uniformes escolares para todas las niñas y niños de nivel preescolar en el estado, beneficiando a 23.000 estudiantes.
3: Ha dado inicio la temporada de lluvias 2026. La Alcaldía de Campeche ha activado su plan de lluvias 2026 en un ejercicio preventivo y de corresponsabilidad. La directora de Proximidad y Protección Civil, una vez más, llamó a los ciudadanos a evitar arrojar basura en la vía pública.
5: Los homicidios dolosos en el país disminuyeron en un 49% desde septiembre de 2024 hasta el mes de mayo de este 2026, según informó el secretario de Seguridad, Omar García Harfuch, quien agregó que junto con los delitos de alto impacto presentan una tendencia a la baja sin precedentes.
3: El secretario de Economía, Marcelo Ebrard, confirmó la llegada de integrantes de la Oficina del Representante Comercial de Estados Unidos a México para iniciar conversaciones formales relacionadas con la revisión del Tratado México-Estados Unidos y Canadá, cuyos trabajos comenzarán este jueves 28 de mayo en la sede de la Dependencia Federal.
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3: 2:06 PM, estamos de regreso con muchísima más información porque, como bien les comentábamos antes del corte, bueno, pues ya se encuentra con nosotros la directora de Proximidad y Protección Civil de la Alcaldía de Campeche, Guadalupe Rodríguez Chávez, porque, bueno, viene a hacer un atento llamado de atención para toda la ciudadanía en general, y justamente en estos tiempos que ya comienzan estas lluvias, hacer conciencia, ¿verdad?, de no tirar su basura. ¿Y quién mejor para que aquí la directora nos platique qué se han encontrado justamente en anteriores años o pues en estas fechas que ya comenzaron estas lluvias? Bueno, pues ya está aquí la directora, y pues para preguntarle, directora, ¿cómo se están preparando ustedes, la dirección de proximidad, ante pues estas lluvias que ya comenzaron? Y también para agradecerle que esté con nosotros esta tarde.
19: Bueno, pues primero que nada quiero agradecer el espacio que nos están brindando a una representación de la alcaldía, porque soy una representante de la alcaldía de Campeche. Entonces, principalmente queremos comunicar o hacer un llamado a todos los ciudadanos que por favor nos ayuden con el tema de la basura, que nos ayuden a no tirarla en la vía pública, que nos ayuden a no sacarla a diferentes horarios, que cuando no pasa el camión de la basura, por favor no lo saquen antes de la lluvia o cuando vean que caen las primeras gotas. Nos hemos topado impresionantemente cantidades de basura, hemos visto que los drenajes funcionan, son bastante funcionales, pero si se tapan con la basura, o sea, estamos constantemente quitándola, pero lo mejor sería no quitarla. O sea, la ciudad más limpia, hemos repetido, no es la que más está limpiando, sino la que menos ensucia.
3: Claro, directora, ¿cuáles serían estas recomendaciones para la ciudadanía, ¿no?, al momento de que ya comiencen estas lluvias mucho más fuerte? Obviamente a no salir, es una de las recomendaciones que ha dado usted, pero ¿cuáles otras recomendaciones les podría comentar?
19: Bueno, primero que nada, repetir nuevamente el tema de la basura. Por favor, nos ayuden a no sacar su basura fuera de tiempo, a no sacarla los días que no pase el camión, a sacarla antes de que pase el camión o cuando escuchen la campana del camión recolector. De igual manera, a no arrojar ningún residuo en vía pública ni en terrenos baldíos. Y cuando va a llover, esperar justamente, repito nuevamente, a que pase el camión de la basura. Entre las cuestiones es, obviamente, no salir si está lloviendo, al menos que sea necesario. Muchas veces tenemos calles canales. ¿A qué se refiere esto? A que son calles donde baja la corriente de agua por la lluvia pluvial, baja la corriente de agua bastante abrupta, y esto ocasiona que se arrastre todo tipo de material que dejan en las banquetas, incluso el escombro. Esa es una de las recomendaciones principales. Muchos ciudadanos, cuando van a hacer construcciones, no guardan el material que van a utilizar, sino lo dejan en la banqueta, y cuando comienzan las lluvias, pues todo este material se escurre y llega hasta las alcantarillas, que eso provoca asolve. Entonces, nosotros, mediante la Alcaldía de Campeche, a través de las diferentes direcciones, más que nada a través de las direcciones y la concesión, se hacen trabajos tanto de desasolve, limpieza de alcantarillas, podas de árboles, descacharrización. Es bastante importante recordarle a toda la ciudadanía que si tienen cacharros dentro de sus viviendas o en sus patios, pues esperen en los programas de descacharización, que normalmente se avisan a través de la página de la alcaldía o a través de las diferentes páginas de los distritos que tiene la alcaldía de Campeche, para que sectorizadamente vayan conociendo bien la información que sucede en su distrito, tanto los festivales o incluso en el tema de descacharización, conocer cuándo van a pasar, dónde van a pasar, cuál será la ruta, y a través de esto poder sacar todos sus cacharros y evitar sacarlos fuera de tiempo y que acaben en los canales, que acaben en las diferentes alcantarillas, que perjudica completamente la operatividad al momento de la lluvia.
3: Directora, ¿cuáles serían estos errores más comunes que comete la ciudadanía cuando comienzan estas lluvias fuertes o, bueno, estas a veces inundaciones, ¿no? Que hay gente que se ve que sale incluso a esta, ante pues estas situaciones, que obviamente es algo pues de la naturaleza y no se puede controlar, pero como bien ya ustedes haciendo este llamado a no tirar la basura, ¿qué otro llamado podría hacer a esta misma ciudadanía que muchas veces suele salir cuando ve que hay pues ya una inundación?
19: Principalmente, muchas de las veces nosotros hacemos el llamado a que cuando comience a llover van a haber calles canales. Repito, estas calles canales tienen fuerzas de arrastre. Entonces, el ciudadano pues trata de atravesarlo, y muchas de las ocasiones arrastra los vehículos, arrastra motos. Entonces, lo mejor es parquearse, esperar a un costado. Créanme que de manera inmediata las brigadas de la alcaldía de Campeche salen a hacer las limpiezas correspondientes y lo que se realiza es limpieza para que el agua pueda bajar, aunque también dependemos de la marea del mar, que suele pasar que a veces el ciudadano ve que no baja con facilidad el agua, pero no baja porque a veces, muchas veces tenemos la marea alta. Recordemos que estamos en una zona de que dependemos de la marea si se encuentra alta o baja para que pueda existir la fluidez de agua y pueda salir todo el agua. Sin embargo, ahí lo principal que se le comunica a la ciudadanía es principalmente que si va a salir o tiene la necesidad de salir, cuando vea que la lluvia está muy intensa, de preferencia tratar de parquearse, tratar de ver que pase la lluvia para que puedan continuar su camino y no tratar de atravesar estos, pues podemos decirles canales o más bien estos ríos de agua que se forman a través de las calles canal, que estas al final de cuentas llegan hacia alguna alcantarilla. En muchas de las ocasiones hemos visto incluso peatones tratando de atravesar a pie estas corrientes de agua y desafortunadamente luego son arrastrados. Los equipos de emergencia se activan de manera inmediata, pero en el tiempo de respuesta, pues si se puede tratar de evitar por la misma ciudadanía no atravesar cuando está la lluvia, pues sería mucho mejor a esperar que llegue un equipo de emergencia que podría ser desafortunada, no el tiempo de llegada, pero el tiempo de respuesta para poder llegar de un lugar a otro independientemente de los reportes que se encuentren.
3: Claro, igualmente las recomendaciones a lo mejor dentro del hogar, directora, estos a lo mejor planes de emergencia que pudieran desarrollar la misma población.
19: Sí, claro. Esas son las recomendaciones para estar fuera de casa. De igual manera, si van a salir, recuerden bien que si va a haber algún tema de relámpagos o alguna situación así, tratar de evitar no salir. Y de las cuestiones del hogar, ahí sí es muy importante que constantemente verifiquen las instalaciones eléctricas. Esto se hace énfasis derivado de que muchas veces en las viviendas hay filtraciones de agua y esto puede en algún momento lastimar la instalación eléctrica y ocasionar algún tema de corto. En la temporada de lluvias y ciclones tropicales muchas veces tenemos reportes de cortos circuitos y esto es derivado de, obviamente, de algún desperfecto que existe en el hogar. También se le pide a la ciudadanía, obviamente, tomar las previsiones de asegurar bien el tema de todo lo que se encuentra en el techo, el tema de las láminas, revisar constantemente los propios drenajes de las mismas casas, del techo, para saber que el agua pluvial va a decaer y no se va a acumular en los techos de la casa. Mantener toda la documentación en dado caso que tendrían que salir de emergencia, pues mantenerla siempre en bolsas por si en algún momento se llegara a realizar alguna evacuación, que esperemos que no sea el caso, pero si esto llegara a pasar, por favor tener toda la documentación dentro de bolsas para poder tenerlo en algún momento, poder retirarlo del lugar y protegerlo más que nada.
3: Claro, directora. Ahora, directora, ¿cuáles serían estas, a lo mejor, zonas que históricamente presentan mayor riesgo de inundaciones en Campeche?
19: Las zonas históricamente que hemos tenido han sido, al menos en la ciudad, las de siempre. Podemos mencionar que todas son cerca de calles canal o donde desembocan las aguas que tenemos principalmente alcantarillas. Una de ellas que toda la vida se ha mencionado y seguimos combatiendo en el momento que empieza a bajar la basura, tenemos brigadas en tiempo y forma para poder quitarlo, podríamos llamar Flor de Limón. También un lugar donde se hace bastante acumulación de agua e incluso se tiene que cerrar el paso es cerca del Parque de las Palomas, ahí sobre la Avenida de Gobernadores. Otra también ahí de donde se encuentran, bueno, los que llamaban los cementeros, para que la gente pueda saber específicamente dónde es, donde se encuentran las gasolineras, ahí de los cementeros. Esa es una calle donde a veces sube abruptamente el agua por el nivel en el que se encuentran geográficamente, es ahí de Cuatro Caminos. También podemos mencionar la avenida Jaina, que también es una calle canal, ahí de la Álvaro Obregón, justamente donde desembocan varios cerros, y repito nuevamente, es muy fácil identificar las zonas en donde sube el nivel del agua, porque la gran mayoría de ellas es donde desemboca todo el agua, o más bien donde baja todo el agua de los cerros, y es donde existe una acumulación. Entonces, desafortunadamente, si todos los que viven en cerro piensan que no se inundan por sacar sus cacharros, por sacar su basura, y luego la corriente lo va a arrastrar, los más afectados son los ciudadanos que se encuentran en las partes bajas.
3: Ya por último, secretaria, directora, un último mensajito que nos podría dar para la ciudadanía.
19: Por favor, siempre les pedimos a todos nuevamente el tema de la basura, sean bastante empáticos con la demás ciudadanía. Es un tema de empatía, es un tema de cultura general. Les pedimos no sacar la basura a diferentes horas o a tiempos donde no pase el camión de la basura, no tirar la basura, enseñar a nuestros niños, porque esto comienza desde la niñez, enseñar a nuestros niños a no tirar la basura en la vía pública y también mantenerse solamente informado por fuentes oficiales.
20: Directora,
19: muchas veces el desconocimiento nos transmite otras cosas.
20: Directora, la verdad es que esta información es muy importante y siento que la ciudadanía se queda picada. Estaría bien que se quede unos 5 minutos con nosotros. Vamos a una pausa y vamos a regresar con usted. ¿Le parece?
19: Claro que sí, gracias.
20: Vamos a una pausa.
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23: En Kiss FM son las 2 con 17 minutos.
24: 2:17.
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20: 2:19 y bueno, regresamos, continuamos con más información. Recuerde que está con nosotros la directora de Proximidad y Protección Civil, Guadalupe Rodríguez Chávez. Ella se quedó un momento más con nosotros. Recuerden que estamos en esta sección de Campeche Habla Claro, así que usted tiene, si tiene alguna duda o alguna pregunta para la directora, bueno, este es el momento para que usted pueda enviarla. Recuerde hacerlo al 981-139-0974. Y directora, gracias por quedarse con nosotros. Y bueno, hace un momento estábamos hablando acerca de qué hace falta, un poco de cultura ambiental. Y todo esto comienza desde los más pequeños del hogar.
19: Por supuesto, es más empatía con todos. Obviamente, lo principal es enseñar a nuestros niños desde casa, enseñarlos. Muchas veces hemos visto, o me ha tocado desafortunadamente ver, en algún momento que le preguntan a papá, papá, ¿dónde lo tiro? Mamá, ¿dónde lo tiro? Y le dice, tíralo ahí. Entonces es bastante complicado porque la realidad es, repito nuevamente, la ciudad más limpia no es la que se pasa más tiempo limpiando, sino es la que menos basura genera. Entonces es muy importante desde la edad inicial enseñarles a nuestros niños a levantar la basura, que la basura es propia y que le puedan dar el destino que es el adecuado, ¿no? Y de igual manera, repetimos nuevamente, para los temas de descacharrización, esperar la descacharrización, repetimos y hacemos énfasis en que sigan las páginas de la Alcaldía de Campeche, las páginas distritales, que esas son más sectoriales a cada quien en sus colonias, para que puedan ver el tema de la descacharrización que se generan en las diferentes colonias, y esto en pro de ayudar a que tengamos menos inundaciones. Nos hemos topado en las inundaciones, créanme que nos hemos topado con lavadoras, refrigeradores, pedazos de vehículos, incluso ha sido tema de andanderas. O sea, hemos encontrado infinidad de basura que ustedes dirán que por el tamaño no llegan a las alcantarillas o a los canales, y de ahí las sacamos, de ahí tenemos que sacarlas para que el agua pueda seguir su cauce natural.
20: Esto es verdaderamente sorprendente, así como bien usted lo comenta, directora, porque muchas veces no tenemos idea de todo lo que encuentran, más que ustedes, que son quienes andan pues ayudando justamente cuando pasan estas inundaciones. Y es que realmente todo esto lo provocamos nosotros mismos, la propia sociedad, quienes, bueno, no educan a los más pequeños, y con solamente decirles, oye, hijo, no tires esa bolsa de tu chicharrón que acabas de comprar. Pero es que se les hace más fácil decir que a lo mejor y no hay botes de basura, porque, directora, hemos encontrado comentarios, ¿no?, en donde dicen, no, es que no hay botes de basura, hace falta botes de basura, pero realmente es que la educación comienza con uno mismo, directora.
19: Sí, por supuesto, incluso hemos nosotros, a través de la alcaldía o a través de las diferentes direcciones, en diferentes lugares se han puesto letreros de no tirar basura, y parece burlesco ante la ciudadanía. Muchas veces es criticado que se encuentran montoneras, porque de alguna forma lo llamamos así, encuentran montoneras de basura, pero recordemos que para que exista esa montonera, alguien tuvo que haberla dejado en ese lugar. Cuando el camión de la basura pasa por toda la ciudad y hace las diferentes recolecciones, hemos hecho estrategias de trabajo a través de convenios con Red Ambiental, que trabajamos en conjunto, que incluso esta última vez la alcaldesa mencionó que se va a realizar a través de una app para que el ciudadano pueda ver en tiempo y forma dónde va a andar el camión de la basura. Hemos tratado de buscar mil y un maneras, pero sí necesitamos completamente la ayuda del ciudadano. O sea, nosotros como autoridades no podemos hacer todo, sí necesitamos la ayuda del ciudadano, generando una cultura de limpieza, una cultura de responsabilidad, que es lo principal, y obviamente eso transmitirlo a nuestros pequeños, porque conforme van creciendo, van generando la cultura adecuada, y si la cultura de limpieza es desde un principio inicial adecuada, pues van a ir creciendo con esta cultura de prevención.
20: ¿Ya inició ese desasolve que ustedes realizan de alcantarillas, directora?
19: Por supuesto, incluso antes de la temporada comienzan, las limpiadas son constantes, incluso antes de la temporada. Ahora que nos encontramos en la temporada, como bien se mencionó en el comité, son más constantes, son hay trabajos más intensos los que se realizan, porque recordemos que con las lluvias, obviamente el pasto crece nuevamente, y lo que repito, llega nuevamente basura a las alcantarillas, llega nuevamente asolves, y tenemos que volver a desasolvar, tenemos que volver a limpiar. Es un trabajo más constante que se realiza durante esa temporada, sin embargo, todo el tiempo se está realizando, solo que en esa temporada específicamente se realiza más.
20: Directora, por aquí ya nos llegó un mensaje por parte de un ciudadano que nos comenta, buenas tardes, reportamos que en la calle Ciris, esquina con López Mateos, hay un vecino que saca su basura todos los días, y los días que pasa el recolector son los lunes y jueves. Esta basura que saca, al tenerla todo el día en la noche, pues desprende un mal olor porque tira las heces de sus mascotas y papeles de baño, y al pasar, pues los perros rompen estas bolsas y se riegan la basura en toda la calle. Es lamentable, comenta, que esta gente no respeta justamente los días de recolección, justamente como estábamos comentando hace un momento, y que también esta app que nos comenta es justamente para esto, y por eso nos comenta la ciudadana, ojalá que pudieran reportar esta problemática o qué se podría hacer al respecto.
19: Claro que sí, con respecto a esto, ahorita mismo lo vamos a turnar con nuestro compañero de Desarrollo Urbano y Medio Ambiente para que puedan hacerlo lo correspondiente administrativamente, pero eso es un ejemplo claro de lo que día a día estamos batallando con la sociedad. No digo que son todos, porque hay mucha gente responsable. Sin embargo, existe todavía la gente como este ejemplo que nos dan, de tenemos que acercarnos, exhortar al ciudadano, y muchas veces un exhorto, un llamado de atención no es suficiente. Y luego, cuando se realiza algún tema de multa o alguna sanción, es cuando comienza la molestia. Pero desafortunadamente tenemos que llegar hasta esas instancias para que podamos hacer las correcciones o hacerlo como ejemplo para los demás ciudadanos.
20: Igual por acá nos comentan, buenas tardes. Desgraciadamente hay mucha gente irresponsable que no tiene hábito o cuidado de embolsar su basura y la saca a montones como para que los recolectores de basura de camiones se peleen.
19: Sí, es justamente lo mismo. Reiteradas veces hemos hecho exhortos como Protección Civil, incluso le hemos compartido a los compañeros de Medio Ambiente y se han acercado los inspectores a hacer los exhortos correspondientes, y no solamente de la basura, también de aquellos escombros que se encuentran en la vía pública, incluso los terrenos baldíos también a veces arrastra todo lo que tienen, a no tener algo que lo pueda delimitar en los cerros, al llover arrastra todo aquellos asolves. Y pues siempre estamos en la página de la alcaldía reportando constantemente ¿A qué números se pueden reportar? En el caso específico de Medio Ambiente, si tienen dónde apuntar.

0: a domingo, de 8 de la mañana a 8 de la noche. Esto para los diferentes reportes. Y recuerden nuevamente, les repito y hago énfasis, sigan las páginas de la Alcaldía de Campeche, las páginas de los distritos de la Alcaldía de Campeche, porque ahí sectorizadamente pueden ver más a fondo los temas de descacharrizaciones. Incluso ahí podrían hacer en algún momento algún tipo de reporte para poderle darle seguimiento en tiempo y forma.
1: Muy bien, directora, le agradezco muchísimo por haber quedado con nosotros pues todo este tiempo. Gracias.
0: No, gracias a ustedes por invitarnos y apoyarnos a que todo eso lo escuchen los ciudadanos.
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3: Oigan, y antes de ir a la pausa, vamos con información justamente también de materia de educación, porque sabemos que estamos como en el limbo, no sabemos si se adelantan o no se adelantan las vacaciones. Recordemos que el Mundial ya hace 2 semanas, la propuesta original era el 15 de junio, pero bueno, ¿en qué estamos? Bueno, ante las altas temperaturas que se han registrado en el estado, el secretario de Educación en Campeche, Víctor Sarmiento, propuso que los estudiantes de educación básica ingresen desde las 7 de la mañana para salir al mediodía, ajuste que pudiera implementar el próximo ciclo escolar, señalando que esta propuesta será valorada junto con padres y madres de familia, informando que próximamente se dará a conocer de manera oficial el posible adelanto del periodo vacacional programado para el 26 de junio.
4: Sería bueno caminar, por eso yo lo pongo siempre sobre la mesa del debate público, el tema de que en Campeche se entraran los niños a las 7, asientan todos los niños de la primaria, todos los niños de las secundarias entrarían a las 7 de la mañana y a las 12 se están en casa, aún en temporadas que no hay intensos calores, por si siente este clima campechano, mayormente es caluroso, ¿no? Eso nada más de la ciudadanía, a veces las costumbres se hacen ley, entonces en Campeche históricamente las clases empiezan a las 8 en primaria, en secundaria siempre empiezan a las 7, es así histórico también, pero en Yucatán históricamente han empezado a las 7 de la mañana, igual que secundaria, y no ha pasado nada. También en Yucatán es una zona de intensos calores, son costumbres nada. Pero por eso de ahorita lo pongo en la mesa de debate público para que la gente pueda opinar cómo ven el tema de entrar a las 7 de la mañana en educación primaria. En educación secundaria no hay mayor tema, ya se entra a las 7. La propuesta sigue siendo la misma, 26 de junio sería el último día con los niños y el día 29 de junio sería el último consejo técnico y lo haríamos de manera, no presencial, sería de manera virtual. Y ya los maestros quedan libres. Pero los niños el 26 de junio, esta propuesta que traemos con la gobernadora, ya estaríamos, por ejemplo, el día 15 estaríamos aplicando exámenes. Estamos hablando de junio. Sí, se adelanta una semana casi todo. Pero hay espacios para subir calificaciones, luego para imprimir certificados, en fin, ya todo está hecho prácticamente.
3: Todo un tema el ciclo escolar, hay que estar muy al pendiente. SEDUC CAM son las redes sociales de la Secretaría de Educación, ahí estarán dando a conocer los boletines oficiales y por supuesto nosotros también a través de este medio. En más información, antes de ir a la pausa, la gobernadora del estado, Laida Sansores, pidió no politizar el tema del caso del joven que lamentablemente fue atropellado en la avenida López Portillo.
5: La que pasaron en la mesa de seguridad es una que se ve desde atrás. Y yo lo que quiero, porque ha sido una materia de debate, para mí, es mi punto de vista, que la camioneta va a una velocidad correcta, que tal vez él no ve para el lado donde debe de ver, y porque él le pega a la camioneta, no es de que en la parte de adelante lo alcanza. Entonces, lo que más me preocupa, y está de detener a la persona y que se hagan todas las investigaciones, pero es ahí donde no debemos de politizar el llamado y que esperemos, no estamos ofreciendo a nadie, es más, no nos digan que porque son funcionarios de gobierno, no, pues son del lado contrario.
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7: En Kiss FM son las 2 con 32 minutos.
8: 2:32.
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4: 2:35 PM. Ya estamos de regreso en CIPSE Noticias Radio con más información, más invitados y sobre todo más invitaciones. Recordemos que estamos a nada ya de que comience el mes de la diversidad de la comunidad LGBTIQ+, que comienza ya pues el próximo lunes. De hecho, estamos a nada, el lunes 1 de junio. Y obviamente hay una gran cantidad de actividades que se estarán realizando aquí en el estado de Campeche, en la ciudad también. Ya las escuchamos en el lunes de acciones de esta semana con la secretaria Ana Mech Soberanis. Se habló un poquito también en el martes del Jaguar, y de hecho al invitado que tenemos en estos momentos aquí en cabina ya lo tuvimos hace un par de semanas, si la memoria no me falla, pero en esta ocasión vamos a hablar del Canaco Pride. Se encuentra con nosotros Jan Romero, él es vicepresidente de inclusión de la Canaco Servitur de Campeche, para hablar de este y otros eventos y en general de las actividades que estarán realizando durante este mes de junio. Jan, ¿qué tal? Muy buenas tardes, bienvenido.
5: Hola, ¿qué tal? Buenas tardes, muchas gracias por tenerme acá.
4: Pues para que nos platiques, porque el próximo 10 de junio van a tener un evento muy, muy importante que, platicando un poquito antes de entrar al aire, afortunadamente está teniendo una respuesta muy positiva por parte de la gente.
5: Así es, de hecho, todo el equipo de la Canaco estamos trabajando en conjunto. Es algo que venimos preparando con mucho cariño desde hace 2 meses, pero realmente es nuestra tercera edición. Entonces ya es más fácil que todos los que lo conocen sepan a qué nos referimos. Es una pasarela en la cual celebramos el orgullo de la comunidad y tenemos de superrepresentantes a Víctor y Jessy, los cuales nos van a apoyar con sus modelos, que estamos hablando de aproximadamente 20 chicas. Van a hacer una pasarela y continuamente las drags, el mejor talento de la escena local, van a estar participando también con nosotros haciendo una pasarela y su show.
4: Que en esto, bueno, ya lo comentaste, ¿no? La tercera edición del Canaco Pride. A lo largo de los años, ¿cómo la gente ha respondido a este tipo de eventos? Lo pregunto porque en la rueda de prensa, donde también estuvimos por allá, comentaba inclusive una de estas chicas drag e inclusive también el personal de la Secretaría de Inclusión, que cada vez hay más espacios, pero sobre todo más interés del público en general por este tipo de eventos y este tipo de comunidad.
5: Así es, como todo, al principio la ignorancia hace que tal vez opinemos sin saber, pero al haber más espacios espacios en los que pueden de ellas demostrar su arte, hace que la gente realmente entienda un poquito más de qué va. En este caso es la tercera edición. También tenemos un punto de vista en el cual queremos potenciar a Campeche como turismo, o sea, como un punto en el que la gente pueda venir y sentirse cómoda de ser quien es. En este caso tuvimos a hacer un video es un video introductorio de lo que va a ser el Canaco Pride, en el cual estuvimos montando escenas en todos los sitios más emblemáticos de Campeche. Lo hicimos desde las 4 de la tarde a las 9 de la noche, nos encontramos un montón de personas y ningún comentario negativo. Realmente puras cosas de, oye, qué bien te ves, los niños se acercaban para tomarse fotos con las dragas. Estuvo realmente muy padre y ahí está la invitación. Ese es este video que realmente está hecho con mucha calidad para que todos puedan ir.
4: Que justamente eso voy a decir, les quedó muy padre el video. Muchas felicidades a todo el equipo de producción. Y pues bueno, este evento del Canaco Pride será el próximo 10 de junio, ¿no es así? La gente que nos esté escuchando, ¿cómo puede participar?
5: Así es, recuerden, es miércoles 10 de junio, es entre semana. ¿Esto por qué? Es un reto para la Canaco avivar todo el flujo de dinero, que la economía mejore. Entonces, es una excelente oportunidad de hacer eventos que ya están posicionados, en los cuales no solo los restauranteros que participan, que son Hechicera, Kalamata, Breeze y Celaví, donde ustedes simplemente entren a sus redes sociales, llaman para hacer una reserva de la mesa. La reserva no tiene costo, en sí no tiene costo. Ya que ustedes estén ahí, cada quien obviamente paga su consumo, pero el evento es totalmente gratuito.
4: Obviamente, lo más vistoso, ¿y por qué? Usted pensará, todavía falta para el 10 de junio como dos semanas, ¿no? De hecho, dos semanas. Pero lo importante aquí es que la gente reserve con anticipación, porque al estar obviamente la pasarela sobre la calle 59, pues lo más vistoso, si bien se puede disfrutar dentro de los restaurantes, pero lo más vistoso evidentemente va a ser afuera.
5: Así es. De hecho, estoy muy contento porque a partir de que tuvimos la rueda de prensa la semana pasada, los restaurantes me han dicho que ha tenido muy buena convocatoria. Ya hay muchísimas mesas reservadas. No dejen de apartar ustedes la de ustedes, pero también para comodidad vamos a tener ahora más elementos. Vamos a tener una pantalla en el otro extremo donde están pasando las cosas, para con circuito cerrado, para que nadie se pierda ningún detalle.
4: Y bueno, para la gente igual que nos está sintonizando, ¿dónde puede encontrar toda la información sobre este evento y en general sobre las actividades que ustedes están realizando?
5: Simplemente entren a nuestro Instagram o Facebook. Tiene toda la información, las invitaciones, los restaurantes, teléfonos. Es Canaco Servitur Campeche y ahí pueden tener toda la información.
4: Antes de que retomemos el tema de la pasarela, para que la gente que a lo mejor está prendiendo la radio en estos momentos y se perdió los detalles al principio, es muy importante destacar, ya lo habían comentado igual en la rueda de prensa, que la Canaco Servitur de aquí de Campeche es una de las pocas o es pionera en tener una dirección de inclusión, donde no únicamente realizan este tipo de actividades, sino en general tratan de involucrar a todas las cámaras o a los afiliados, a que en este caso, pues como es el mes de la diversidad, pues con este tipo de actividades, pero tienen más actividades en general como para fomentar o para justamente los afiliados puedan tener estos planes de inclusión dentro de sus empresas.
5: Exactamente, es importante que lo digas. La Canaco Campeche fue la primera en tener una vicepresidencia de inclusión. Esto llegó a Concanaco Nacional y se ha replicado en muchos otros estados. Diciendo esto, a lo largo del año nosotros tenemos participación en casi todos los eventos que se realizan respecto a lo LGBT, y no solamente eso, también organizamos talleres para gente con discapacidad auditiva, visual, cómo atender en restaurantes a nuestros visitantes que tienen esta situación. Entonces, a lo largo de todo el año siempre estamos involucrados en estas actividades.
4: Y que bueno, de alguna otra manera me parece muy interesante que además lo de decías hace ratito, no va a ser miércoles, mitad de semana, media quincena, pero a mí me gustó mucho el momento en el que hicieron la presentación, porque aquí se nota el trabajo integral. Ustedes como cámara, estaba presente la alcaldía, estaba presente el gobierno, estaba presente la CANIRAC, porque aparte después viene el mundial, o sea, al día siguiente se inaugura el mundial. Entonces, todos estos eventos que se están realizando, al final de cuentas, es para que tenga vida la calle 59 y en general la ciudad, y se puedan atraer a más turistas.
5: De hecho, la Canaco es una cámara abierta. Nuestro eslogan es Avanzamos Juntos, y como tú dices, nosotros estamos más que felices de participar con el ayuntamiento, con gobierno, con las otras cámaras, las cuales también reconocemos el esfuerzo que cada uno hace, pero si estamos juntos realmente es mucho más fácil hacer algo de buena calidad.
4: Pues ya para finalizar, Jan, nada más recuérdale al auditorio que en estos momentos acaba de prender su radio. ¿Cuándo es este evento? ¿Dónde es? ¿Y cómo pueden participar?
5: Es la pasarela del Canaco Pride el miércoles 10 de junio, 8 p.m. Recomendamos llegar desde una hora antes porque va a haber sorpresas. Tenemos ahí todavía algunas cosas reservadas. Y no dejen de reservar en sus restaurantes favoritos, que son Hechicera, Calamata, Celaví y Bris.
4: Excelente, Jan. Pues te agradezco mucho que nos hayas visitado. Mucho éxito y pues esperemos que sea, como siempre, un éxito esta tercera edición.
5: Muchísimas gracias.
4: Nosotros vamos con más información con Sara, que nos va a comentar información importantísima en materia artística.
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7: Así es, Carlos, gracias por la información. Y bueno, también para continuar con esta información, es la Secretaría de Bienestar quien anunció la entrega de paquetes de útiles y uniformes escolares para todas las niñas y niños de nivel preescolar en el estado, beneficiando a más de 23,000 estudiantes y fortaleciendo el compromiso de garantizar una educación más incluyente. Estos apoyos forman parte del programa Formación Jaguar, que bueno, hace un momento les comentábamos. Y oigan, ahora sí, en información artística, pues bueno, de acuerdo a este Festival de Libro y Arte Inclusivo del Instituto Campechano, pues fíjese que, bueno, hay una serie de actividades todos los días, toda la semana, para que usted vaya y participe, o a lo mejor tome algún taller, curso, bueno, para que usted vaya a ser parte de estas actividades. Y nada más le comento que hoy, por ejemplo, que es 27 de mayo, miércoles, ya desde la mañana, desde muy temprano, hubieron distintas actividades, pero fíjese que usted puede alcanzar esta actividad que habrá a las 4 de la tarde. Será la presentación del libro Mujeres que no callan desde la discapacidad. La presentadora será la maestra Sebastiana Carrera Cuba. Ella, bueno, estará hoy a las 4 de la tarde. Es en el Aula Magna Benito Juárez. Y bueno, a las 4 de la tarde también será una charla-taller, el cuento como puente inclusivo, de la psicóloga Raquel Jiménez. Esto en el Extemplo de San José, igualmente a las 4 de la tarde. Y también a las 4 de la tarde será la presentación del libro Economía y Finanzas de México, algunas percepciones, por el doctor Edgar Alberto Quintana Carrillo y también Rodrigo Alberto Peniche Sánchez. Esto en la biblioteca, licenciado Manuel Lanz. A las 4 de la tarde también, y ya a las 5, de 5 a 8 de la noche, será el taller Tejiendo Voces, por la tallerista Eunice Areli. En la biblioteca, licenciado Manuel Lanz, de 5 a 8 de la noche, como bien ya le comentaba. Y bueno, van a seguir las actividades hasta las 8 de la noche. Por ejemplo, a las 7 de la noche será el estreno del programa Entre Libros y Voces, presentador Tomás Zapata Bosch. El lugar será en el claustro Tomás Aznar Barbachano, a las 7 de la noche. Bueno, esas serán todas las actividades por el día de hoy, miércoles 27 de mayo. Y bueno, ya mañana jueves habrán distintas actividades, ya sabe, comenzando desde las 9 de la mañana hasta las 8 de la noche. Pero bueno, eso mañana les estaremos comentando todos los detalles. Mientras tanto, vamos a una pausa y ya regresamos.
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2: En Kiss FM son las 2 con 46 minutos.
8: 2:46.
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0: 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Estas son las finanzas.
1: El precio del dólar estadounidense al cierre de los mercados el 27 de mayo quedó en 16.22 pesos a la compra y 17.63 pesos a la venta, mientras que el euro alcanzó los 19.65 pesos a la compra y 20.58 pesos a la venta. La onza Libertad Plata llegó a 1.212 pesos a la compra y 1.363 pesos a la venta. El centenario oro estuvo en 87.750 pesos a la compra y 97.650 pesos a la venta.
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2: Y estamos de regreso, son las 2:49 de la tarde. Continuamos con más información, bueno, más bien sus reportes ciudadanos. Recuerde que desde este momento ya puede iniciar a mandar sus reportes ciudadanos. Ya desde ese momento, recuerde que ya nos encontramos en Campeche Habla Claro, para que usted hable claro, para que usted mande su reporte ciudadano al 981-139-0974. Esta es la línea para WhatsApp, para que usted envíe algún mensaje de texto, o también si quiere enviar un mensaje de voz, puede hacerlo. Y la línea directa a cabina para que usted marque es 981-81-65455. Bueno, recuerde que desde este momento ya están abiertas las líneas para que usted envíe su reporte ciudadano, qué está pasando en su calle, en su colonia, dígalo, es momento de que usted pueda decir qué está sucediendo, o a lo mejor en esa calle que pasa del camino al trabajo, mande esta... pues este reporte, ¿verdad? Que yo sé que es a lo mejor molesto para usted, pero le da un poco de pena mandarlo, pero no se preocupe, mándelo, envíelo, que este es el momento para que lo pueda enviar. Oigan, por aquí nos están comentando un reporte ciudadano que nos dicen buenas tardes, enfrente de la ex primaria Niño Campesino, calle 2, manzana 64, carretera federal Tiquimul. Gracias. Pero bueno, no nos está diciendo qué pasa. ¿Qué pasa enfrente de la ex primaria Niño Campesino, calle 2, manzana 64? No nos da a lo mejor un contexto el ciudadano, pero nada más le invito a que nos diga pues qué está pasando. Nada más nos envió unas fotografías de un poste de luz y nos envió un video también. Pero bueno, quiero pensar que la problemática que están teniendo es por este poste de luz dañado y que no funciona, que no sirve. Supongo que esa es la problemática. Pero bueno, si nos está escuchando, por favor, si nos podría dar más detalles de lo que está sucediendo pues en esta calle. El video, bueno, nos muestra claramente a este poste de luz. Y también las fotografías nos están mostrando la evidencia de este poste de luz, que le recuerdo es enfrente de la ex primaria Niño Campesino, calle 2, manzana 64, carretera federal Tiquimul. Esa es la información. Y bueno, por aquí también ya nos está llegando otro reporte que nos dice así: ya quedó bacheado las calles mencionadas meses anterior, muchas gracias. Ah, ok, no es un reporte, sino que ya nos está comentando que las calles mencionadas ya fueron bacheadas. Me parece que esta era de... bueno, la verdad creo que ya borró los mensajes el ciudadano. Pero bueno, qué bueno que ya está bacheada sus calles, qué bueno. Me parece muy bien. Y si usted también ya nos ha reportado con anterioridad y sus calles fueron bacheadas, reparadas, o sea, el problema que nos haya reportado, pues ya fue concluido. Pues la verdad que le agradeceríamos muchísimo que nos diga. Oiga, por acá también nos están diciendo: hola, buenas tardes. En la calle Anona de la Ampliación Esperanza hay un tiradero de agua de sumidero de día y de noche, calle Anona entre Caminito y Nance. ¿Dónde se puede reportar? Bueno, en un momento le estaremos enviando estos números que justamente la directora hace un momento dio a conocer estos números de la alcaldía de Campeche para que usted haga sus reportes lo más antes posible, ¿verdad? Y bueno, también para comentarle rápidamente antes de ir a con más información, pero con información entretenida, ¿verdad? Para comentarles acerca de este programa de salud en tu barrio, recuerden que, bueno, estas son distintas actividades que están llevando a cabo, desde la detección de enfermedades cardiometabólicas, detección de VIH, vacunación del esquema básico, también la prevención del dengue, estilos de vida saludable, igualmente la salud mental prioritaria, ¿verdad? También prevención de adicciones y, bueno, distintas actividades, bueno, servicios más que nada, son servicios para usted, prevención de accidentes, consulta general, consultorio dental, también estará la venta de esta leche Liconza a bajo costo y la vacunación antirrábica canina y felina, recuerde que es en la colonia Revolución, cancha de lugar, 27 de mayo. De este año, de 5 de la tarde a 8 de la noche, ya escuchó usted. Y bueno, ahora sí vamos con más información en el mundo del entretenimiento con el buen Héctor Cheque.
0: Lo más relevante del entretenimiento ahora. Por supuesto que sí, en el mundo del entretenimiento estamos escuchando de fondo a Michael Jackson y Justin Timberlake con este excelente tema, Love Never Felt So Good. Y usted dirá, ¿por qué estamos escuchando a Michael Jackson? ¿Ya fueron a ver la película ustedes? Espero que ya la hayan ido a ver. Sí, ya sé que Sara fuiste. Yo no he podido porque este cine tiene la función a las 2 de la tarde. Mañana no voy a venir porque la voy a ir a ver antes que la quiten del cine, pero te platico de ello porque desafortunadamente el día de ayer martes falleció John McClane y usted dirá, ¿y él quién es? John McClane es ni más ni menos que uno de los apoderados legales de la gran fortuna, entre comillas, de Michael Jackson. Recordemos que en el 2009, cuando fallece Michael Jackson, deja una gran deuda que existía debido al mantenimiento de su rancho Neverland y bueno, también desafortunadamente por los graves problemas de salud que padecía el gran artista rey del pop Michael Jackson. Pues bien, este señor, acompañado de otro, fue nombrado, John Branca, fue nombrado junto con John McClane como coadministrador del patrimonio del llamado rey del pop. Ambos encabezaron una estrategia financiera que logró sacar las finanzas del artista de una situación muy complicada y convertir su legado en un negocio multimillonario. Si usted se pregunta, óyeme, pues, ¿qué tan multimillonario pudo ser? Pues déjenme decirles que gracias a la gestión de los proyectos de este señor que en paz descanse, se encuentra la película biográfica que todavía sigue en cines, Michael, el musical de Broadway, una producción del Cirque du Soleil y también el documental más famoso de la historia, This Is It, que cuenta pues la preparación de este gran artista antes de hacer su última gira y que desafortunadamente nunca llegó a realizarse. Además, McClane participó directamente en la producción de canciones póstumas de Michael Jackson, entre ellas la que tenemos de fondo, Love Never Felt So Good y Much Too Soon. Esta canción, curiosamente, fue escrita en 1980 por Michael Jackson y Polanka. Love Never Felt So Good inició como un demo grabado por la era de Michael Jackson. Esta canción, fíjense, 34 años después, fue lanzada para que lo podamos escuchar en el año 2014. Y por supuesto, es un gran tema definitivamente, así que la invitación es no solo para recordar a este señor, John McClane, que falleció el día de ayer, sino también para seguir con el legado vivo de un grande en el mundo de la música, Michael Jackson. Y si no han visto la película, vayan a verla.
2: Muchísimas gracias, Héctor, por esta información. Y así es, tienen que ir a ver esta gran película, este película.
3: ¿Saben cuál tienen que ir? Yo dudo que debe estar muy buena. Yo sé como Héctor, no la hemos podido ir a ver porque es que las funciones están imposibles, ya habrán más.
4: Ese que programa las películas, ¿verdad?
3: Impriman más funciones de Michael Jackson en inglés, por favor. Sobre todo ese fin de semana que ya llegan otras opciones de terror, que no sé si ya ha visto Obsesión. Es la...
4: No la he visto, pero supe que la crítica la califica muy bien porque sí. Bueno, es una historia como de terror, pero no es de terror. Es de suspenso, pero no específicamente. Es un thriller.
3: Sí, exactamente. Entonces, ya sea Michael Jackson, Obsesión, la que quieran ir a ver, pero vayan al cine porque digo, igual ya se estrenó Mandalorian y Grogu. Entonces, hay bastante. Hay para todos los gustos, yo creo.
2: Sí, está buena la de Obsesión, entonces.
3: Sí, está muy buena.
2: Es que vi los comentarios y veo que sí. Que
3: tiene muy buena y es una crítica a esas relaciones tóxicas de pareja.
2: Uy.
4: Definitivamente.
2: Para hay los que verla. Tóxicos.
3: Muchas gracias, Héctor.
4: Ustedes.
3: Ahí lo tiene. Sara, pues ya es miércoles, mitad de semana, ya nos vamos. Usted no nos está viendo, claramente, ¿verdad? Porque esto es radio, pero tenemos acá una ventana pegada al patio, por así decirlo, o al ambiente, y el cielo está oscurísimo.
2: Está
3: ya
2: negro.
3: Nos vamos.
2: Negro, negro. Está.
3: Antes de que nos caiga la lluvia, ¿verdad?
2: No, sí, ya vámonos, Carlos. Pero no se preocupe porque nos va a escuchar mañana jueves, ya casi cerquita del viernes y de la quincena, como bien mencionaba Carlos hace un momento. Y bueno, hay que despedirnos, Carlos, y mañana continuamos con más información. Les recuerdo que soy Sara López.
3: Y un servidor, Carlos Obranis, en los controles y producción, Héctor Cheque. Y ya lo sabe, cúrese mucho, maneje con precaución, saque su paraguas porque ahí viene la lluvia.
2: Así es, y esto fue CIPSE Noticias Campeche, segunda emisión.
0: 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En Kiss FM son las 3.
5: 3 o'clock.
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8: Las 4 del Jaguar. 1. La Administración Portuaria Integral fortalece la logística y el crecimiento económico de Campeche con infraestructura especializada y operación continua en el puerto de Ceiba Playa. 2. El Colegio Nacional de Educación Profesional Técnica inició las jornadas del Mundialito en el plantel Guillermo González Galera para promover la sana convivencia, el trabajo en equipo y valores morales. 3. La Secretaría de Turismo de Campeche participa en AD MEX 2026, el encuentro más importante de México y Latinoamérica en turismo de naturaleza y aventura. 4. El Teatro Juan de la Cabada presentó Incoherencias, un espectáculo de la agrupación Leguleyo, dirigido por Paulino Fernández Fuentes, lleno de arte, creatividad y sensibilidad. Estas fueron las 4 del Jaguar.
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19: 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Radio.
20: Tienen más de 4,000 años de historia. ¿Pero sabes realmente qué contienen las salchichas que pones en tu mesa? Hoy te traemos el estudio de calidad de salchichas. Quédate para conocer todo sobre él.
19: Revista del Consumidor. Las salchichas son un alimento cotidiano en la despensa de muchas personas debido a su accesibilidad económica y practicidad. Pero, ¿sabes cuál es el origen de este embutido? Este se sitúa en Mesopotamia, en el año 2000 antes de nuestra era.
20: Hoy en día, las salchichas están hechas principalmente de carne y agua. De hecho, el agua puede representar hasta el 70% del producto final. Dependiendo del fabricante, también se les llegan a adicionar harinas, féculas, almidón o soya.
19: En el mercado existe una gran variedad, pero hay un detalle al que debes prestar mucha atención. ¿Sabes cuál es la diferencia entre una salchicha con pavo y una de pavo? Suena casi igual, pero no lo es. Cuando la etiqueta dice con pavo, significa que es una mezcla de pollo y pavo. El fabricante está obligado a declarar qué porcentaje de pavo le añadió. En cambio, si dice de pavo, significa que toda la carne que contiene proviene exclusivamente de esta ave. Eso sí, toma en cuenta que la cantidad total de carne en el producto siempre dependerá de la fórmula de cada marca.
20: El Laboratorio Nacional de Protección al Consumidor revisó diversos productos para verificar sus aportes nutrimentales y el cumplimiento de su regulación. Se analizaron 37 productos, 8 viena o tipo viena, 7 de pavo, 7 con pavo, 1 de pechuga de pavo, 3 para hot dog, 3 de pavo para hot dog, 2 con pavo para hot dog, 4 frankfurt y 2 para desayuno.
19: Se verificó toda su información comercial, la cual se encuentra en las etiquetas de cada producto. Estas tienen que cumplir con los requisitos de la norma oficial mexicana.
20: También se evaluó su calidad sanitaria, verificando la ausencia de agentes patógenos, como las salmonela, ya que son un riesgo para la salud.
19: Asimismo, se determinó la cantidad de nutrientes, como proteína, grasa, carbohidratos y agua. Estos nutrientes son esenciales para el funcionamiento de nuestro organismo, ya que le proporcionan energía.
20: Igualmente, se verificó que su contenido no excediera la cantidad de nitritos permitidos. Estos se utilizan como conservadores para inhibir el crecimiento de bacterias dañinas y mantienen el color rosa de los embutidos.
19: Se determinó la presencia de sodio y se verificó que coincidiera con el contenido declarado en la etiqueta. Finalmente, se calculó el aporte calórico por cada 100 gramos de producto.
20: Los resultados fueron los siguientes. Primero, debes saber que debido a que los embutidos suelen presentar cantidades elevadas de sodio, todos los productos resultaron con exceso de este mineral. Todos pasaron la prueba de calidad sanitaria, además de cumplir con el sodio y contenido neto que declaran.
19: Las salchichas que contienen más nitritos de lo permitido son dos de la marca Bafar, de Viena y Frankfurt, y Parma Savory, de pavo.
20: Los productos que no son veraces en su información comercial y declaran más proteína o grasa de la que contienen son las salchichas Viena de las marcas Bafar y Capistrano Clásica, las de pavo de Bernina, para hot dog de Bafar y para desayuno la marca Obertal.
19: Los productos que destacan tener pavo, pero contienen muy poco, son las marcas Swan Premium y Kir con pavo. Aunque destacan el ingrediente, solamente contienen el 4% de este carne.
1: cárnico.
21: Si vas a comprar salchichas, lo mejor es que sigas estas recomendaciones. Lee la etiqueta, revisa la fecha de caducidad y los ingredientes. Asegúrate de elegir el producto que deseas. La salchicha de pavo tiene el 100% de este tipo de carne, mientras que la que dice con pavo tan solo tiene del 4 al 25%.
1: Evita romper la cadena de frío. Deben colocarse hasta el último en tu carrito y ser lo primero en guardarse en el refrigerador al llegar a casa. Verifica los ingredientes. Si tienes alguna alergia, es importante revisarlos antes de la compra.
21: También consulta a tu médica o médico, ya que estos productos tienen cantidades elevadas de sodio y no es conveniente que las personas con hipertensión lo consuman.
1: La recomendación de la OMS para adultos es no rebasar los 2 miligramos diarios, es decir, menos de 5 gramos o una cucharadita de sal. En el caso de niñas, niños y adolescentes entre 2 y 15 años, esta cantidad debe reducirse aún más, ajustándose a su edad y sus necesidades energéticas.
21: Compara precios y calidad. Recuerda que cuidar tu consumo es cuidar tu salud y tu bolsillo.
1: Revista del Consumidor. Radio.
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0: 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En Kiss FM son las 3 con 14 minutos.
1: 3:14.
2: 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Radio.
3: Tienen más de 4.000 años de historia. ¿Pero sabes realmente qué contienen las salchichas que pones en tu mesa? Hoy te traemos el estudio de calidad de salchichas. Quédate para conocer todo sobre él.
2: Revista del Consumidor. Las salchichas son un alimento cotidiano en la despensa de muchas personas debido a su accesibilidad económica y practicidad.

0: coincidiera con el contenido declarado en la etiqueta. Finalmente, se calculó el aporte calórico por cada 100 gramos de producto.
1: Los resultados fueron los siguientes. Primero, debes saber que debido a que los embutidos suelen presentar cantidades elevadas de sodio, todos los productos resultaron con exceso de este mineral. Todos pasaron la prueba de calidad sanitaria, además de cumplir con el sodio y contenido neto que declaran.
0: Las salchichas que contienen más nitritos de lo permitido son dos de la marca Buffer, de Viena y Frankfurt, y Parma Savory, de pavo.
1: Los productos que no son veraces en su información comercial y declaran más proteína o grasa de la que contienen son las salchichas Viena de las marcas Buffer y Capistrano Clásica, las de pavo de Bernina, para hot dog de Buffer y para desayuno la marca Obertal.
0: Los productos que destacan tener pavo, pero contienen muy poco, son las marcas Swan Premium y Kir con pavo. Aunque destacan el ingrediente, solamente contienen el 4% de este cárnico.
1: Si vas a comprar salchichas, lo mejor es que sigas estas recomendaciones. Lee la etiqueta, revisa la fecha de caducidad y los ingredientes. Asegúrate de elegir el producto que deseas. La salchicha de pavo tiene el 100% de este tipo de carne, mientras que la que dice con pavo tan solo tiene del 4 al 25%.
0: Evita romper la cadena de frío. Deben colocarse hasta el último en tu carrito y ser lo primero en guardarse en el refrigerador al llegar a casa. Verifica los ingredientes. Si tienes alguna alergia, es importante revisarlos antes de la compra.
1: También consulta a tu médica o médico, ya que estos productos tienen cantidades elevadas de sodio y no es conveniente que las personas con hipertensión lo consuman.
0: La recomendación de la OMS para adultos es no rebasar los 2 miligramos diarios, es decir, menos de 5 gramos o una cucharadita de sal. En el caso de niñas, niños y adolescentes entre 2 y 15 años, esta cantidad debe reducirse aún más, ajustándose a su edad y sus necesidades energéticas.
1: Compara precios y calidad. Recuerda que cuidar tu consumo es cuidar tu salud y tu bolsillo.
0: Revista del Consumidor. 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

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En Kiss FM son las 3.

0: con 33 minutos.
1: 3:33.
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Non, que llueva, que llueva. Que llueva, que llueva la Virgen de la Cueva. No, hombre, está cayendo una tormentona impresionante, una lluvia increíble, un monzón definitivamente. Esperemos que todo el mundo esté a salvo en su casita, sanos, sin problemas, sin broncas, seguros y sobre todo secos. Y si no, no salgas, espérate que pase por completo la lluvia y entonces ya después de un rato, espérate un rato porque seguramente muchas calles van a estar bien inundadas, entonces ya te vas. Pero mientras tanto, quédate ahorita resguardado. El momento para salir temprano de la chamba o de la escuela o donde fuera que estuvieras era a las 2:30, 2:45, 3 si acaso. Ahorita ya, como dicen por ahí, ni le muevas, hija, ni le muevas. E iniciamos con música maravillosa. Podemos disfrutar de E.T. de Katy Perry, por supuesto, Moves Like a Jagger de Maroon 5, All About Us con Tattoo. Y bueno, ahorita vamos a seguir con más musiquita, pero bueno, tenemos saludos muy especiales de parte de nuestros seguidores que nos están escuchando, como el excelente Randy que nos dice: buenas tardes, le podemos mandar saludos a mi madre Sonia Guadalupe, a Juan Bulmaro, mi papá, a mi hermano Israel, a mi hermana Lea Guadalupe y por supuesto también a José Isaías Tec Camal. Usted es el mejor locutor, espero que sí haya sido para mí, pero si era para Héctor, ahí le pasamos de todas formas la mención, su saludo, su abrazo. Y bueno, gente bonita, mi estimadísima familia Tec, esperemos que se encuentren muy bien, un fuerte abrazo, sean muy felices, doña Sonia, don Juan, también a Israel, a Guadalupe y a José Isaías. También un saludo muy especial para nuestro amigo el grandioso Félix. Nos está escuchando mientras está manejando despacito, con cuidado, con mucha precaución, ánimo. No te arriesgues a lo loco, por favor. Ten mucha, mucha precaución. Yo sé que ahí ya estás ya listo para llegar a tu casa, ansioso de llegar a tu hogar y descansar, pero no por mucho amanecerse, no por mucho levantarse, no por mucho madrugar, amanece más temprano, dicen por ahí. Así que sin prisas, llega seguro, llega a salvo, llega sano, por favor, a tu casa. Te están esperando tus dos retoños y tu amadísima esposa Erika, ya lo sabes. Seguimos con música, claro que sí, nos vamos ahorita con Evanescence, la canción Bring Me to Life. Y esta canción de Evanescence, Bring Me to Life, viene con una dedicatoria muy especial.

Efectivamente, esta canción de Evanescence, Bring Me to Life, está excelente y va con dedicatoria para nuestra amiga Andrea Roldán, que hoy está de manteles largos. Hoy cumple 15 años la princesa y esperemos que le vaya muy bien, que la festejen mucho, que la apapachen mucho, bien darks, bien góticos los 15 y que sea muy, muy, muy feliz. Y por supuesto, aquí en el 101.9 ponemos las mejores mañanitas, que son nada más y nada menos que con Pink Floyd.

Pues que la pases muy bien, muy apapachada, muy consentida y muy celebrada de aquí al fin de semana y la semana que viene también. Un fuerte abrazo desde aquí de la Estación del Beso 101.9. Nosotros nos vamos con esta rolita, Evanescence, Bring Me to Life. Luego una pausa comercial y regresamos con más. Aquí es FM 101.9.

0: 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En Kiss FM son las 3 con 47 minutos.
1: 3:47.
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2: Pues ya se fue la lluvia, pero nos dejó sus estragos. Claro que sí, gente bonita. Estamos aquí recibiendo algunos mensajes que yo, de hecho, agradezco de tutto corazone para que nos digan cómo les está yendo, qué es lo que están encontrando. Por ejemplo, aquí nos llegó un mensajito que decía que en la entrada de Campeche, frente a la clínica Millennium, había unas ramas caídas. Estaban ahí con... Hay que pasar con mucha precaución porque ya sabes que a lo mejor se pueden llevar algo de tu carro. Así que ten mucho cuidado, por favor. Las autoridades ya se les está reportando, ya se les está pasando el dato para que vayan a recogerlo, porque sí, es un peligro para todo mundo. Nosotros seguimos con musiquita, pero ya saben sus mensajes, sus comentarios, sus sugerencias, sus recomendaciones y todo lo que tiene que ver con esta... ¿Cómo se llama? Con esta situación... Estos percances debidos a la lluvia, por favor, mándenos al 981-160-1343. Entre todos podemos hacer una red de comunicación, una red informativa, para que todos estén bien preparados, bien precavidos y estén enterados de lo que está sucediendo. Igual si se fue la señal, si se fue el radio, la energía eléctrica ahí por tu casa, avísanos para que nosotros también pasemos el dato. Repito, 981-160-1343. Una vez más, 981-160-1343. Aquí nos dicen, en la entrada del Sinaí se escuchó algo demasiado fuerte. Creo que quemó algún transformador, pero aquí se fue la luz un tiempo, pero ya hay. Así que mejor bajamos la pastilla. Qué bueno, tengan cuidado, bajen su pastilla, apaguen el switch para que se mantenga lo mejor, en mejor estado posible, sus electrodomésticos. Digo, más vale prevenir un ratito y quedarnos sin energía durante, no sé, media hora, una hora, y ya nos siguen trayendo cables informativos. Muchísimas gracias, Vane. Y tenemos más información para el ratito que regresemos. Pero sí, bajen la pastilla un ratito para que estén ustedes sanos y salvos, para que no haya descargas eléctricas que dañen sus aparatos o que causen algún desperfecto mayor. Les decía, más vale estar un minutito o dos sin energía, pero conservar nuestros electrodomésticos y regresar a la normalidad después, a que se quemen y entonces sí, nos cargó pilitas. Gente bonita, vámonos con más música. Continuamos con esto que es Back in Time de Pitbull y después Alice Je ne m'arrête.

0: 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En Kiss FM, son las 4 con 2 minutos.
1: 4:02. 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
1: 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Gente bonita, continuamos con más música y nos mandan videos de cómo está de enlodado, de lento el tráfico ahí por el queso de bola, ahí cerca de la fiscalía. Toda esa zona en la cual hay reparaciones debido a cambios de tubería y de los ductos por parte de la Comisión del Agua, el Agua Municipal, que está pues dando mantenimiento. Y pues hay vehículos que ya incluso están teniendo sus percances. Tengan mucho cuidado, ahórrense esa vuelta, ahórrense esa ruta, aléjense de ahí y tomen vías alternas, por favor, para que no vayan a estar padeciendo esos enfangamientos y luego se estanque o se quede ahí atorado su vehículo. Por favor, tengan mucho cuidado. Que ya estamos llegando a mi casa, listos para comer. Nomás vamos por el chesquecito. Ay, qué envidia, yo me estuve muriendo de hambre. Yo dije, no me va a dar tiempo de comer aquí en mi casa. Ya veo cómo se está poniendo el cielo. Mejor me largué directamente a la chamba. Porque si no, pues luego no llego. Y ni modo que se quede aquí Héctor, ¿verdad? Aquí a verse las caras con los compañeros. Ahí tenía que ir a su sacrosanto hogar a cuidar de su familia. Y bueno, aquí al ratito veremos qué pedimos para mangiare. Y bueno, pudimos escuchar canciones muy bonitas hace unos instantes. Pudimos escuchar a esta que fue de Pitbull, Back in Time, y Alice con Je ne m'arrête, que me encantaría. Invoco a Marijo en modo franchute para que nos diga cómo se pronuncia adecuadamente esa canción de Alice. Es Ay Marré. Entonces, ahí nos platicas, mi estimada Marijo. Ojalá que tú puedas decirnos cómo es que adecuadamente se pronuncia. Y ahorita nos vamos con Katy Perry, la canción Part of Me. Esperemos que les guste mucho. Acabamos de disfrutar de Christina Aguilera, la canción Lady Marmalade. Y es una canción que canta con Pink, con Mia, con Lil' Kim. Así que esperemos que les haya gustado. Vámonos con más música y regresamos a esto que es 101.9. 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

0: 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En Kiss FM son las 4 con 17 minutos. 4:17.
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0: 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En Kiss FM son las 4 con 33 minutos.
1: 4:33.
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8: Seguimos con musiquita, mi gente bonita. Gracias por sus mensajitos. Gracias por estarnos manteniendo informados de cómo se encuentran ustedes. Nos mandan información acerca de, efectivamente, los boquetones que hay ahorita alrededor del queso de bola, donde están reparando las calles, y obviamente dos vehículos ya se fueron a los boquetotes que había, así que, pues, obvio, hay que evitar ese tipo de lugares, ese tipo de rutas para poder evacuar. Aquí afuera de la estación estaba inundado hasta hace unos instantes, completamente inundado. Así que si tú vas a salir en carro y eres de los que tiene un carrito bajito, mejor ni te arriesgues, compa, ni te arriesgues. Relájate y espérate que pasen una o dos horitas para que ya puedas salir a dar tu rol. ¿Sale? Gente bonita. Vámonos con música ya para estamos en la recta final para despedir el programa. Vámonos ahorita con los Backstreet Boys y una canción legendaria. La canción se llama The Call. Después de esto nos vamos con Feel de Robbie Williams y vamos a regresar con más música. Vamos a regresar con The Monsoon porque aparentemente alguien tiene un humor muy negro el día de hoy. Así que The Monsoon estaremos escuchándolo al regresar del siguiente corte comercial.
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0: 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En Kiss FM son las 4 con 45 minutos.
1: 4:45. 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
1: It starts with gente bonita, ya estamos listos para despedir el programa de hoy. Así que muchísimas gracias por habernos estado acompañando en esta aventura musical, disfrutando las mejores rolas, las mejores canciones a través de el 101.9. Y bueno, estas canciones regresan obviamente el día de mañana en otro formato con lo que es Remember Kids. Nosotros terminamos el día de hoy, pero continuamos al ratito con más musiquita para disfrutar nada más y nada menos que The Kiss Live edición del miércoles. Ya saben, desde la tarde, de las 5 de la tarde hasta las 8 de la noche. Hoy tenemos el chismecito cafetero que no puede faltar. Y por supuesto también tenemos la trivia a las 7. Recuerden, a las 7 de la noche es la trivia el día de hoy. Lunes, miércoles y viernes, trivia de Kiss FM a través de Kiss Live con el tío Enrique. Así que no se la pueden perder. Va a ponerse buenísima. Síganos sintonizando, suban a su radio. Y obviamente recuerden que todo mundo escucha Kiss FM.

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1: 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En Kiss FM son las 4:59.
2: 4:59.
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Damas y caballeros, bienvenidos en todos ustedes a esto que es Kiss Live, aquí con su tío Enrique. Por supuesto, estamos listos para tener una tarde musical divertida, maravillosa, llena de entretenimiento y, por supuesto, chismecito cafetero que se está poniendo buenísimo.

El chismecito cafetero, ya lo saben, nos pueden hacer llegar al 981-160-1343, un chismecito en el cual nos platiquen algo interesante, intenso, difícil o algo en lo que requieran ustedes alguna orientación, un consejito o simplemente sacarlo de su pecho para compartirlo con todo mundo y que así podamos estarlo comentando y compartiendo aquí en la radio. Eso sí, aquí no mencionamos nombres, no mencionamos lugares, simplemente nos enfocamos en el hecho, lo que ocasionó y lo que nos hizo pensar o sentir. Y luego después, aquí el público estará comentando y compartiendo con todos ustedes su opinión al respecto. Así que ya lo saben, 981-160-1343. Una vez más, 981-160-1343.

0: Mientras tanto, gente bonita, arrancamos con música excelente. Nos vamos ahorita con Iskander y la canción A Labio Dulce. Luego de eso, una pequeña parte de ti que es con Alex Syntek y una rolita, muy buena rolita, por cierto, que estoy seguro les va a encantar. Esa canción con tanto sentimiento. Ya saben que cuando está el clima lluviesón, las canciones tristes nos ponen a tope. Así que, efectivamente, nada de nada con Marco Di Mauro. No se vayan, quédense con nosotros y sigan sintonizando Kiss FM. Súbele a su radio porque todo mundo escucha.
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0: En Kiss FM son las 5 con 17 minutos.
1: 5:17. 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

0: 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En Kiss FM son las 5 con 28 minutos.
1: 5:28.
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Regresamos con música maravillosa y mandamos un saludo muy especial a la gente que nos está sintonizando, como nuestra amiga, la amiga Rosario Chan, la niña piña que nos está escuchando el día de hoy, sintonizándonos desde nada más y nada menos que Santa Ana. Un fuerte abrazo para toda la banda que nos escucha ahí y esperemos que no les haya pegado demasiado fuerte la lluvia, que se encuentren muy bien, muy felices, muy contentos. Y gente bonita, tenemos chismecito cafetero. Claro que sí tenemos chismecito cafetero. ¿Y de qué va a tratar el chismecito cafetero? Bueno, pues prepárense porque se va a poner sabroso.

0: qué rico está el chismecito con un rico café calentito así, o un chocolatito, si tú prefieres, sobre todo después de estos ricos chubascones que caen en primavera. Ya que ya era hora de que cayeran las lluvias de primavera, que la verdad vienen a refrescar mucho y a combatir mucho las sequías que se pueden llegar a dar, así que evitarlas es lo más importante. Gente bonita, el chismecito cafetero dice lo siguiente. Buenas tardes, tío Enrique. Mi nombre no lo quisiera dar, no te preocupes, esto es anónimo, siempre es anónimo. Aunque me hubieras dicho tu nombre, no lo iba a mencionar de todas formas. Lo siento, esas son las reglas. Aunque me des tu nombre y aunque menciones nombres aquí, yo no los voy a dar al aire y los voy a cambiar. Dice, quiero decir algo que, pues, me ha estado picando en la conciencia y en el corazón durante mucho tiempo. Yo me quedé sin trabajo hace unos años por cuestiones del COVID. Hubo recorte de personal y, pues, si bien me indemnizaron conforme la ley, pues después, a mi edad, es difícil conseguir trabajo. Pero si algo me enseñó mi papá es busca lo que falta alrededor y provéelo. Sé la persona que lo ofrece. Y bueno, vi que alrededor de mi casa hacían falta muchas cosas que la gente siempre, pues, se iba hasta el mercado a conseguirlas. Entre ellas, frutas y verduras. Así que puse una frutería. Agarré y me fui con las personas que tienen, pues, huertos y sembrados y cosas por el estilo alrededor de la ciudad. Y con ellos hablé para comprarles una cantidad determinada de su producto. Y entonces puse mi frutería y verdulería. Muchos me decían que sería más sencillo, que nada más que no gastara tanta gasolina si me fuera directamente al mercado. Pero entonces yo no podría vender al precio que me den en el mercado, porque entonces no hay ganancia. Esa fue mi forma de pensar siempre. Ve directamente con el proveedor. Y eso hice. Al principio, obvio, apenas y salíamos tablas. Sobre todo porque la gente ya tiene luego la idea de salir a hacer sus compras al mercado y aprovechan para comprar frutas y verduras. La cosa es que mis frutas y verduras yo me aseguro de que estén en buen estado, más limpias y no estar rodeado de parásitos y de otras plagas como roedores y cucarachas. La gente eventualmente se dio cuenta de que mi local siempre estaba limpio y olía rico y la fruta estaba limpia. Frutas y verduras. El caso es que conforme íbamos medio saliendo del paso, mi esposa, durante la pandemia, había aprendido a hacer conservas, jugos y batidos. Así que cuando teníamos fruta que ya no estaba tan fresca o que estaba próxima a caducar, las utilizábamos y hacíamos eso. Y también lo vendíamos en nuestro local. Y nos empezó a ir muy bien. Sin embargo, aquí viene lo triste, tío Enrique. La vergüenza de tener un familiar que tiene envidia de uno. Como me empezó a ir muy bien, uno de mis hermanos le dijo a las autoridades que yo vendía drogas. Tío Enrique, es el patrimonio de mi familia, no lo voy a estar arriesgando. Tengo un hijo que está en la carrera y depende de mí. Bueno, estaba en la carrera y dependía de mí. Ahorita ya se graduó y está trabajando conmigo muy feliz. De hecho, él estudió administración de empresas y ha traído muchas innovaciones al negocio. Que te digo, desde el 2019, pues sí, ya son, ¿qué? Son 7 años, ¿no? 7, 8 años. Qué bien. La verdad que bien, te felicito. Aunque qué gacho por tu hermano. Y nos dice aquí, mi hermano se puso a decir a la policía que yo vendía drogas, que se le hacía algo muy extraño que estuviera yéndome tan bien y tan rápido. Pero es que también empezamos a hacer otras cosas con las con nuestras mismas frutas y verduras, hacíamos cócteles, ensaladas, desayunos ligeros, cosas light para que la gente las pudiera comprar. Y eso era lo que realmente nos empezaba a generar cada vez más ganancia. Luego la gente venía y compraba su desayuno y de paso compraba cosas para su casa. Y eso nos alineaba muchísimo y ahí fue cuando empezamos a ver realmente ventas. Total, que las autoridades vinieron y revisaron nuestras cuentas y pidieron hablar con el contador y todo. Fue horrible, estuvimos durante un mes cerrados, un mes en el cual no podíamos vender nada. Todas nuestras frutas y nuestras verduras estaban en riesgo y muchas caducaron. Y yo, al final de cuentas, pues recibí nada más un disculpe, todo estaba en orden. Y de mi hermano no volví a saber. Todavía veo a mis papás, todavía está en las reuniones familiares, pero cuando yo me presento se desaparece. Me parece que es una cobardía muy grande. Mi esposa no lo quiere ni ver. Ninguno de mis hijos lo traga ni lo soporta. Y todavía es de los que va al templo y se da golpes de pecho y le pide mucho a Dios y dice que es un buen cristiano. No sé qué sentir por él porque lo quise mucho, pero es una traición de lo peor. Estoy muy molesto y estoy muy frustrado y no puedo seguirlo teniendo en la mente. Y por eso me comunico con ustedes para hacerlo saber. No sé qué hacer a continuación. Yo creo que estoy haciendo bien las cosas, pero quizás tú me quieras decir algo diferente. Primero que nada, mi estimado, quiero decirte que estás haciendo todo muy bien. Muy, muy, muy bien. Yo creo que estás haciendo todo muy, muy bien. El que fue un envidioso y seguramente en su envidia, en su limitada mentalidad mediocre, no comprendió y no alcanzó a ver todo el esfuerzo y el sacrificio que tú estabas haciendo, tú y tu familia estaban haciendo, es tu hermano. Entonces, él fue el canijo que no supo ponerse a la altura de las necesidades y a la altura de la familia. Así que no, tú no tienes por qué buscarlo después ni nada. Es más, sigue llegando y sigue haciendo que él salga como perro con la cola entre las patas. ¿Ok? Y plántate en donde sea que él esté para que salga corriendo. Y cuando empiece la gente a preguntar, entonces tú respondes, es que me tiene miedo. No sé, son cosas que siento que no se tienen que hacer, no se pueden hacer nunca. En fin, pero la gente que nos está escuchando puede venir a opinar. ¿Qué tal? ¿Qué piensan que está haciendo este caballero? ¿Creen que nuestro amigo lo está llevando bien? ¿Está actuando de manera adecuada? Yo pienso que sí, pero a lo mejor tú quieras decirle que perdone a su hermano, que es más importante la unión familiar, que no es bueno guardar rencores, no sé. Platícanos, mándanos tu mensaje al 981-160-1343. Repito, 981-160-1343. Mientras tanto, nos vamos a una pausa comercial y regresamos con más aquí a Kiss Life.
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